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4: Aquí comienza A Toda Ley, un programa con diferentes tipos de abogados hablando de todo tipo de leyes. Y como siempre, mi gente, si es que tienen preguntas o dudas, aquí estamos en vivo, listos para platicar con ustedes. Para personas que nos están escuchando, recuerden que estamos en diferentes estaciones y también estamos en vivo en Facebook Live. Específicamente estamos en KTNQ 1020 para todas las personas al sur de Los Ángeles y también estamos en La Picosa 107.9 para personas en por medio de Fresno y norte de California. Recuerde, mi gente, que este es un programa en vivo, interactivo, y si es que tienen preguntas, todo lo que tienen que hacer es llamarnos aquí a la cabina marcando el 833-567-3260. Nuevamente, 833-567-3260 para hacer sus preguntas de inmigración, ley criminal y de cualquier tipo de leyes. Y bueno, mi gente, hoy estamos aquí en vivo con ustedes. Para personas que nunca han escuchado este programa, este es un programa en vivo, interactivo, donde nosotros platicamos con ustedes de las leyes. Así es que si es que tienen preguntas o dudas, los invitamos que nos llamen aquí a la cabina y felizmente vamos a contestar sus preguntas. Estamos aquí en vivo, ahorita son las 5:04 p.m. y durante todo este tiempo vamos a estar contestando sus preguntas y sacándolos de sus dudas. Y bueno, mi gente, antes que comencemos, ¿por qué no comenzamos hablando de sus derechos? Recuerden que ahorita sabemos que los derechos están cambiando, específicamente en la manera de cómo funciona. Sabemos que anteriormente las personas que estaban en la casa simplemente no iban a abrir las puertas y igual inmigración no podía entrar. Ahora lo que estamos viendo es que las cosas han cambiado. Ahora el presidente Trump y la administración han ordenado a ICE que violen los derechos de las personas viviendo en Estados Unidos y que comiencen a entrar a las casas de las personas sin que ellos sepan. Recuerden que esto es algo nuevo, algo que no ha ocurrido anteriormente y obviamente algo que es contra la Constitución de Estados Unidos. Pero igual, mi gente, se mira como hemos visto anteriormente, muchas de las cosas que están ocurriendo están violando los derechos de ciertas personas. Para personas que tienen preguntas, recuerden que aquí en vivo contestando sus preguntas. Yo soy su servidor, José Jordán, abogado de inmigración y ley criminal, abogado oficial del Consulado de México en Los Ángeles, abajo de un programa que se llama PALE. Ahorita estamos en vivo, no nomás por Facebook Live, no nomás por YouTube, pero también por varias estaciones de radio. Recuerden que aquí estamos listos para platicar de sus derechos. Hoy, mi gente, vamos a tener el invitado a la tarde, el abogado experto en ley de accidentes, hablando con nosotros de exactamente eso, accidentes, qué pueden hacer si es que un familiar fallece. Porque ese va a ser el tema del día hoy, mi gente. ¿Qué pasa si es que un familiar fallece? ¿Qué pueden hacer? ¿Cuáles son sus opciones? Y obviamente, ¿qué tienen que tomar en consideración? Ahora, yo sé que estos tiempos obviamente son un poquito débil, un poquito grave, un poquito, digamos, emocionales. Por eso es que me gusta hablar de esto ahorita, antes que ocurran todas esas tragedias, para que personas sepan cuáles son sus derechos. ¿Qué deben de hacer? ¿A quién deben de llamar? ¿Cuáles son las opciones? Entonces recuerden que si es que tienen preguntas, hoy en el tema del día es qué pasa si es que un familiar fallece. Y bueno, me están anunciando que tenemos el abogado Alberto Consejo aquí en la línea con nosotros. Buenas tardes, abogado. ¿Cómo está hoy día?
5: Buenas tardes, o sea, muy bien, contentísimo de estar nuevamente aquí. Gracias por la invitación

0: listo para dar información a los radioescuchas referente a los casos de accidentes, lesión, compensación y todo lo que tiene que ver con ese tipo de casos.
1: Buenísimo, y abogado. Y obviamente para personas que nunca han escuchado del abogado Alberto Consejo, quizás por medio de Facebook, que nos están viendo ahorita en vivo, o por medio de la 1020 o Picosa, díganos un poquito de quién es el abogado Consejo y qué tipo de casos toma usted.
0: Claro que sí. Lo que yo me enfoco son los casos civiles. Soy un abogado que llevo los casos civiles donde representamos a las personas que han sufrido lesiones por algún tipo de accidente causado por otra persona. Generalmente los casos que llevamos tienen que ver con choques automovilísticos, pero no necesariamente tiene que haber un vehículo involucrado. Muchas veces la persona iba en una patineta, en una motocicleta, bicicleta, iba caminando y fue atropellado por otro vehículo. O también muchas veces hemos tenido casos donde las personas han ido a tiendas, centros comerciales, lugares públicos, restaurantes, y por algún tipo de defecto en el piso la persona se resbala o se tropieza y eso causa una lesión grave. También ese tipo de casos los hemos llevado. O no tiene que ser una caída, un resbalón. Hemos tenido casos también donde las personas van caminando en una tienda, se les cae una caja de uno de los uno de los gabinetes, se les cae en la cabeza y eso causa lesión. Entonces, si pasó un accidente en alguna tienda, ahí le podemos ayudar. Entonces, no necesariamente son los únicos casos que llevamos, pero son los más frecuentes. Lo que le recomiendo a las personas es, si tienen un accidente causado por otra persona y tiene lesiones y no sabe si tiene caso, denos una llamadita. Nuestras consultas son completamente gratis, confidencial, sin compromiso. Y si le podemos asistir, lo haremos con mucho gusto.
1: Con mucho gusto, mi gente. Y bueno, recuerde, mi gente, que cada día hablamos de diferentes temas. El día de hoy vamos a hablar de qué pasa si es que un familiar fallece. Y vamos a hablar no nomás el tema de migratorio, también casos criminales, y también vamos a hablar de en casos de accidentes con el abogado Consejo. Pero ¿por qué no arrancamos el tema mientras que personas comienzan a llamar? Y recuerden también, como estamos en vivo en Facebook, mi gente, yo tengo mi teléfono, ustedes nomás tienen que poner un comentario de una pregunta y yo felizmente voy a decir la pregunta y la voy a contestar. Y no importa si es de migración o ley criminal, que es lo que yo hago, o de accidentes, lo que hace el abogado Consejo. Aquí vamos a estar durante toda esta hora contestando sus preguntas de cualquier tipo de leyes, porque ese es un programa especializado en ayudarle a usted con cualquier tipo de problema legal. Y bueno, ¿por qué no comenzamos con casos criminales? Y muchas personas quizás están diciendo, bueno, que yo quiero hablar de las dos maneras, abogado. No más quiero que hable de qué pasa si es que me acusan. Vamos a hablar un poquito de qué pasa si es que su familiar fallece. Digamos que si es que su familiar fallece por, digamos, medio de la acta de alguien más, a propósito, por accidente. Aquí en Estados Unidos, uno no puede contratar a un abogado para poner cargos criminales. Aquí en Estados Unidos, fiscal de cada ciudad, condado, o federal, puede someter cargos criminales contra una persona. Así es que si digamos un ejemplo, le cometieron un asesinato a uno de sus familiares, ustedes no pueden contratar a un abogado para poner cargos como los pueden en ciertos países de Latinoamérica. Aquí tiene que llamar a la policía. La policía entonces investiga exactamente qué pasó, quién puede ser que sea culpable y hace un reporte de policía. Ese reporte de policía se lo presenta al fiscal. El fiscal entonces decide si es que hay suficiente evidencia para poner cargos criminales contra esa persona. Si es que le ponen cargos criminales, entonces esa persona tiene que ir a corte para pelear ese caso. Igual, el otro lado de esa moneda, si es que sus familiares los acusan de asesinar a alguien, ellos tienen derecho de ir en frente de un juez y presentar su caso y comprobar que ellos, número uno, fueron inocentes, o número dos, tratar de bajar la sentencia. Entonces, obviamente, ojalá que eso nunca le pase a nadie, pero si es que ocurre, ahora ustedes saben quién tienen que llamar. No tienen que llamar, digamos, un abogado para que ponga cargos criminales a una persona, porque nomás el fiscal lo puede hacer. Pero si es que lo acusan a uno o a su familiar de un delito criminal, ahí sí pueden tener un abogado representándolos para defenderse de esos cargos criminales. Recuerde, mi gente, que si es que tienen preguntas o dudas, llámenos aquí a la cabina marcando el 833-5.

0: 833-567-3260. Nuevamente, 833-567-3260. Igual como lo hizo Juan de Los Ángeles. Juan, díganos, ¿cómo le podemos ayudar?
1: Sí, buenas tardes.
0: Buenas tardes, Juan. Díganos, ¿cuál es su pregunta?
1: Sí, es respecto para el abogado de accidentes. ¿Cuánto tiempo tienen las aseguranzas culpables para evaluar daños y hacer el pago correspondiente?
0: ¿Abogado consejo?
2: Muy buena pregunta. En teoría, ellos tienen que tener la oportunidad de investigar. Entonces, eso es la pregunta es muy, muy buena. No muchas personas las hacen, pero es muy buena, porque eso es lo que pasa. Muchas veces la persona dice, bueno, es que me chocaron, pero no me han arreglado mi carro, o no se hacen responsables. Hay diferentes razones por eso. Cuando uno tiene un seguro de vehículo que compra la póliza, en esos contratos, una de las cosas que dice es que después de un accidente, uno tiene que darle notificación al seguro y dejarlos que ellos investiguen. Entonces, habiendo dicho eso, vamos a decir, si yo le pego a alguien y ahora esa persona está llamando a mi compañía de seguro y dice, quiero que me arregles mi carro porque el abogado consejo me pegó. Pero digamos que yo no me comunico con mi aseguranza, la aseguranza no escucha de mí, me tratan de llamar, me llaman, me mandan correo electrónico, me mandan cartas y yo me hago el pato, me hago el tonto, no contesto nada. Ahí la aseguranza en teoría no necesariamente tiene que cubrir. Si ellos quieren, si ellos pueden decir, vamos a negar la cobertura porque el abogado consejo no está haciendo lo que habíamos quedado en nuestro contrato, que es darnos notificación y por ende vamos a cancelar el contrato y no vamos a dar cobertura. Entonces, cuando usted dice cuánto tiempo tiene, el tiempo suficiente para que ellos puedan hacer su investigación y determinar la responsabilidad.
0: Ahí está, Juanito. Ahora, Juanito, ¿tiene una pregunta aparte de eso?
1: Por ejemplo, pues sí, ya se hizo la notificación, porque fueron dos carros en el accidente. Entonces, ya evaluaron, por ejemplo, el carro mío, pero falta evaluar el otro carro que estuvo también involucrado. Entonces, a lo que entiendo es que se evalúa el otro carro y entonces ya de ahí ya proceden a hacer los pagos, ¿verdad?
0: ¿Abogado consejo?
2: Más o menos. En teoría, eso es lo que pasa, ¿ok? Pero eso es el problema muchas veces. Vamos a decir que su vehículo, le voy a poner un ejemplo. Vamos a decir que su vehículo le sale que van a, no sé, que $3,000 van a pagar por su vehículo. Y usted dice, bueno, páguenmelos. Y ellos le dicen, no te puedo hacer el pago porque en la aseguranza que está disponible nada más hay un límite de $5,000. Entonces no te puedo hacer los pagos porque no hemos determinado cuánto le debemos a la otra persona. Y dice, no me importa, a mí me deben los $3,000. O me deben, vamos a decir $5,000, lo que sea. Ellos van a decir, a menos de que ya sepamos cuántos son todos los pagos, no podemos hacerte una oferta. Hay otros tipos de casos de esa misma índole, que muchas veces es un carro, pero también cuando le pegó el carro, se fueron y se estamparon con una, no sé, con un poste de luz. Ahora, también ese poste de luz le tiene que ser pagado a la ciudad, y la ciudad a lo mejor va a decir, no, pues a mí me tienen que pagar $5,000 o $10,000, y muchas veces la aseguranza no puede llegar a un acuerdo, porque todos están pidiendo más de lo que tiene la aseguranza, y por eso muchas veces se demoran en hacer esos pagos.
0: Ahí está. Gracias por su llamada, Juanito.
1: Sí, gracias.
0: Para servir. Gracias por su llamada, Juanito. Recuerden, mi gente, que como Juanito aquí, ustedes también pueden llamar, pueden hacer sus preguntas, sacarse esas dudas, marcando el 833-567-3260. Ese es el número en vivo donde pueden llamar ahorita a la cabina y van a poder hacer sus preguntas y van a estar en vivo, no nomás en Facebook, pero también por medio de KTNQ 1020 AM Radio, donde tenemos el programa de 10 a 6 y media, y también por medio de Picosa 107.5. Si es que quieren preguntas o cualquier cosa, recuerden, siga marcando el 833-567-3260. Ahora, personas que fallecen, ese es el tema del día hoy. Hablamos de los casos criminales que pueden ocurrir, pero no nomás son casos criminales. También hay beneficios que tienen para personas que tienen familiares que fallecen. Hemos hablado de eso anteriormente, que si es que, digamos, una ciudadana de Estados Unidos o un ciudadano de Estados Unidos, cónyuge, esposo, es,

0: esposa somete una petición para un su esposo o esposa y después de someter la petición fallece, esa petición no fallece también con el familiar, no, que esa petición se convierte en una petición de viudo o viuda y sigue viviendo dándole la habilidad a esa persona de hacerse residente en el futuro. No nomás eso, si es que no sometieron una petición antes de fallecer, es ese viudo o viuda, todos modos puede someter una petición de viudo o viuda entre los primeros 2 años después que falleció ese familiar. Así es que si es que acaban, si es que en el futuro están arreglando por medio de un esposo o esposa y fallece ese ciudadano o ciudadana, pueden someter esa solicitud para tener una petición de viudo y tiene básicamente los mismos beneficios que una petición de una persona, que un esposo o esposa ciudadana que están viviendo. Recuerden que esto no aplica para residentes. Si tienen un esposo residente tratando de arreglar los documentos a una pareja, bueno, no califican para este beneficio de una petición de viuda o viudo. Así es que hablen con un abogado para que le puedan explicar más. Recuerde, mi gente, el número 833-567-3260. Abogado, me imagino que en casos de accidentes también hay, digamos, ciertos beneficios que personas pueden tener si es que un familiar fallece, ¿correcto?
1: Sí, claro que sí. Aquí en California, cuando las personas fallecen, generalmente son dos casos importantes que uno puede tratar de perseguir. El primero es lo que se llama el wrongful death, que tiene que ver con, es una demanda por muerte injusta. Eso es la pérdida de la familia de la persona que pereció, del difunto. Entonces, en este caso, las personas que pueden representar o que pueden presentar ese tipo de reclamo generalmente son los herederos, como los cónyuges, los hijos dependientes y en algunas ocasiones los padres. Ahora, en ese tipo de caso, lo que se puede recuperar son daños económicos, como digamos la pérdida del apoyo financiero de la persona que pereció, también pérdida de regalos o beneficios que ellos esperaban recibir de la persona que pereció y los gastos funerarios de la persona que pereció. En ese tipo de reclamo también se puede demandar por la pérdida del amor, compañía, consuelo y cuidado, y también la pérdida del acompañamiento de esa persona, de la relación marital de esa persona. Lo que no se puede recuperar en ese tipo de caso es el dolor y sufrimiento del fallecido en este tipo de caso, ¿okay? Pero hay otro tipo de caso de demanda que se puede meter, que se llama survival action, que es acción de sobrevivencia. Esto tiene que ver con lo que perdió la persona que murió. Entonces, en ese caso se puede recuperar daños económicos como las facturas médicas que se acumularon cuando la persona antes de que la persona pereciera, también fueron perdidos por esta muerte en daños a propiedad. Ahora, es muy muy importante porque hubo un cambio que muy importante, yo pienso que bueno para la sociedad, que en el 2021. Antes del 2021, si una persona tenía un accidente, te voy a poner un ejemplo, digamos una persona tenía un accidente, quedó muy mal, quedó en el hospital, estuvo en coma, y estuvo ahí un año, 2 años, pero después la persona pereció, en ese caso la persona ya no podía recobrar el daño y sufrimiento, pero eso cambió en el 2001, en el 2021. Entonces, todavía eso es recobrable.
0: Ahí está. Entonces, obviamente, hay varios beneficios que tienen personas y hay diferentes maneras que personas pueden recibir ayuda, digamos, económica por medio de un caso de accidente, ¿correcto?
1: Correcto.
0: Ahí está, mi gente. También tenemos que hablar. Vamos con María Iliana, que dice, ¿qué tan cierto es que te van a ver un juez para pelear su caso a los 8 meses de estar detenido, es mejor firmar su deporte? No, eso no es cierto. Si es que una persona está detenido, usualmente le dan una audiencia con un juez en aproximadamente 2 semanas por la mayoría de casos. Ahora, es importante pelear ese caso para salir con fianza y salir y pelear y estar con su caso de deportación estando libre. Mismitamente, digamos,

0: ¿Qué va a hacer? Mañana uno de mis clientes la van a dejar ir después de estar detenida aproximadamente 2 meses y medio. Entonces, sí dura tiempo, mi gente, no le voy a mentir. Usualmente la mayoría de personas son 5 semanas, pero igual ustedes pueden salir confianza. Si es que tienen familiares detenidos, les sugiero que hablen con un abogado inmediatamente para que le pueda dar sus opciones. También, la misma persona dice, qué importante es que un abogado vaya a visitar un detenido. Es bien importante, mi gente, súper importante. Usualmente las personas que me llaman que tienen un familiar detenido, yo les digo que la primera cosa es contráteme para ir a verlo en persona, para hablar con él, para explicarle sus derechos, ver qué tan fuerte tiene el caso, si tiene delitos criminales, si ha sido deportado anteriormente, si tiene esqueletos, digamos, en ese closet. Y dependiendo en eso, puedo dar un porcentaje de aprobación de si es que yo lo puedo sacar confianza y si es que le podemos dar la residencia un beneficio inmigratorio en el futuro. También le quiero decir a María Rivera, muchas gracias, señora. Manda bendiciones, bendiciones de regreso a usted, señora María Rivera. Pero igual, mi gente, recuerden que si es que tienen preguntas, siga marcando el 833-567-3260. Nuevamente, 833-567-3260. También pueden poner sus preguntas en el Facebook, porque ahorita estamos en vivo en Facebook y diferentes estaciones de radio. Así es que están en Los Ángeles, KTNQ 1020, AM Radio, entre las 5 y las 6 y media. Si están en el norte de California, me van a escuchar por medio de Picosa. Mi gente, tenemos que ir a la pausa, pero cuando regresemos, vamos a seguir con más respuestas aquí en A Toda Ley. Ahorita regresamos.
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12: Y regresamos, están escuchando A Toda Ley, un programa con diferentes tipos de abogados, hablando de todo tipo de leyes. Estamos en vivo, mi gente, no nomás por medio de KTNQ 1020, no nomás por medio de Picosa en 107.5. También estamos en Facebook, aquí en vivo, hablando con ustedes. Ya personas me mandaron un mensaje diciendo que vayan los Dodgers. Y sí, ese es una chaqueta de que se mira como si es de los Dodgers, pero aquí dice los abogados con el logo de la oficina. Mi gente, entonces para personas que me estaban diciendo, mandando un mensaje por medio de Facebook. Y yo creo que también atrás tengo el logo de la oficina. Pero igual, mi gente, estamos aquí listos porque recuerden que ya van a comenzar los Dodgers en un par de meses y esta estación nos encantan los Dodgers. Y recuerden, mi gente, que si es que tienen preguntas, estamos aquí en vivo. Yo soy su servidor, José Jordán, abogado de inmigración y ley criminal, en conjunto con nuestro

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3: Tiene el permiso de migración, el A10, y está presentando a cortes cada año. Sí lo podrían detener migración cuando llega a firmar ahí, nada más.
4: Bueno, déjeme decirle, señor, que si es que usted tiene un A10, entonces nomás para confirmar para personas que nunca han escuchado esto, A10 está hablando de la categoría de un permiso de trabajo que le dieron a usted porque usted estuvo en proceso de deportación y digamos no pudo ganar asilo y le dieron como CAT, que es Convention Against Torture.
3: Es como algo así como
4: es como asilo, pero no asilo, ¿verdad?
3: Exacto, sí.
4: Ah, exacto. Ok, sí. Entonces va a ser eso, señor. Déjeme decirle que técnicamente ahorita, lo que usted recibió no fue asilo, señor. Entonces usted se mira como si lo pusieron en proceso de deportación, peleó su caso, peleó asilo, pero perdió ese caso. Pues el juez dijo que no encontraba que, digamos, el tipo de daño físico, tortura o matanza de usted era tan grande que merecía ganar asilo, pero le creía como parte de su historia. Entonces le dio una estadía temporal, lo que se llama CAT, o también para otras personas withholding of removal. Y esto es nomás una estadía temporal, pero porque no podía regresar a su país. Pero recuerde que el presidente Trump cambió todo esto. Y ahora él dice, ok, si no puedes regresar a tu país, tengo diferentes países que están dispuestos de dejarte entrar. Y si es que ellos te dejan entrar y yo no te doy asilo, entonces tú tienes que salir del país e irte a uno de esos países para pelear tu caso y pedir asilo allá. Entonces, si es que su pregunta es si es que lo pueden detener, sí, señor. Lo pueden detener a usted. Si es que lo detienen, usted estuviera en un centro de detención, inmigración entonces trataría de quitarle ese CAT. Y después de eso, mandarlo a otro país. ¿De qué país es usted, Tocayo?
3: De El Salvador.
4: Si es de El Salvador, entonces de seguro que sus dos

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5: Siempre se lo pueden quitar eso. O no.
6: Si le pueden quitar que el beneficio, sí. Si tener esquizofrenia no es una razón que los protege o que va a prevenir que inmigración le quite ese tipo de beneficio, señor. Lamento decirle. Sabiendo eso, hable con un abogado porque puede ser que haya mucho más a esa historia. Puede ser que haya otros beneficios que no me está contando ahorita porque recuerde que esa conversación nomás ha sido por los últimos que 35 segundos. Entonces consulte con un abogado para ver si es que hay otras opciones. Gracias por su llamada, tocayo. Mi gente, como mi tocayo aquí, José, ustedes también pueden llamar, pueden haciendo sus preguntas de inmigración, ley criminal, accidentes con el abogado consejo o de cualquier tipo de leyes. Recuerden, mi gente, que este programa estamos en vivo. No siempre estamos en Facebook, pero siempre estamos en vivo en KTNQ 1020 para las personas alrededor de Los Ángeles y para personas del norte de California en Picosa 107.5. Y recuerden que aquí en Facebook estamos de hacer programas para que todo el mundo los pueda escuchar en el futuro. Y bueno, mi gente, ¿por qué no seguimos hablando de beneficios para personas que, digamos, tienen familiares que fallecen? Y uno de esos beneficios, como hablamos de migratorios, fue qué pasa si es que la persona que fallece es su esposo o esposa que son ciudadanos. Ahora, ¿qué pasa si es que la persona que fallece es la persona que le sometió una petición, pero no su esposo o esposa? Digamos que fue, digamos, un padre, fue, digamos, un hermano, y ahora usted quiere revivir esa petición. Sí hay ciertos beneficios que se llaman revalidation y reinstatement, donde por medio de mociones podemos tratar de revivir una petición. Porque recuerde que las peticiones familiares I-130, cuando se muere la persona que sometió la petición, muere esa petición también. Entonces, hay mociones, dependiendo en cuál califica usted, si es que está fuera del país o adentro de Estados Unidos, entonces podemos someter esas mociones para revivir esa petición y usarla para darle la residencia en el futuro. Si es que tienen preguntas de si es que ustedes califican para este beneficio, les sugiero que llamen y platiquen con un abogado de inmigración que le pueda explicar, igual como le estoy explicando yo. Recuerden que si es que tienen preguntas de ese tema, llámenos. Vamos a estar aquí por otra hora, igual hablando con ustedes y dándole información, marcando el 833-567-3260. Ahora, abogado consejo, sabemos que personas pueden, como acaba de decir, tienen derecho a someter un caso de accidente para sus familiares, pero no, díganos exactamente cuáles son esos familiares. Puede ser un primo, puede ser un amigo, puede ser, digamos, una prometida. Díganos qué conexión familiar tienen que tener para tener esos casos después que alguien fallece.
7: Bueno, dependiendo del tipo de caso que está metiendo, digamos, si es for wrongful death, entonces ese tipo de caso generalmente van a ser los herederos de esa persona. Generalmente los herederos son personas que son los cónyuges, esposa, esposo, o también los hijos. Si esas dos categorías no están disponibles, posiblemente los papás de la persona que pereció puedan traer ese reclamo, siempre y cuando se pueda comprobar que la persona que pereció les ayudaba financieramente. O sea, les daba, digamos, cada mes les daba $1,000, 1,500, o a lo mejor les mandaba dinero a su país. Entonces, era una manera de soporte económico. Entonces, posiblemente esa persona tenga algún tipo de reclamo en ese tipo de casos.
6: Ahí está. Entonces, todo depende, obviamente, en el familiar, pero una regla general es si es que esa persona, la persona que falleció, le estaba dando sostén a esos familiares, ¿correcto?
7: En cierta manera, pero no. Las personas que van a ser son esposo, esposa, hijos, y en algunas ocasiones los papás de la persona, siempre y cuando se demuestre que haya ayuda económica.
6: Ahí está, mi gente. Recuerden que si es que tienen preguntas, llámenos aquí a la cabina marcando el 833-567-3260. Nuevamente, 833-567-3260. Y le tenemos que decir a mi

0: que a mis ayudantes, y por favor pongan el número abajo, porque eso también acabo de pensar fuera algo buenísimo para el próximo Facebook. Vamos a tratar de tener eso ahí abajo. ¿Por qué no seguimos con las llamadas y vamos con Héctor, Héctor de Los Ángeles? Díganos cómo le podemos ayudar.
1: Sí, abogado, muchas tardes, muchas noches. Yo le quería preguntar si todavía se puede hacer una petición de mi hijo, la petición familiar que le dicen.
0: Si un padre, ciudadano o residente puede someter una petición a un hijo.
1: Ajá, yo soné pues que a mi hijo nos puede pedir.
0: Ah, oh, ok. Fue en reversa entonces. Usted no quiere saber si es que usted le puede someter una petición a su hijo. Usted quiere saber si su hijo le puede someter una petición a usted, ¿correcto, Héctor? Ok.
1: Sí.
0: Buenísimo, sí. La ley dice que un hijo de 21 o mayor que sea ciudadano de Estados Unidos puede someter una petición para un padre o madre. No importa si es que lo está haciendo para uno, el otro o los dos al mismo tiempo. Ahora, con que ese niño no, o ese hijo no sea, número uno, terrorista. Número dos, no sea, no cometa un delito grave que se llama, que es abajo de una ley que se llama Adam Walsh Act, o sea, y esos delitos son, si son pedófilos, si es que violan a alguien, si es que matan a alguien, con que no hagan cosas

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5: Okay. Tenemos que salir a México.
6: Ah, ok, Héctor. Ahora, esta es una pregunta diferente, Héctor. En esta pregunta me estás diciendo, bueno, si yo recibo una petición de un hijo de 21 o mayor, ¿yo tengo que salir del país o me puedo ser residente acá? Y allí, Héctor, eso depende en su caso. Déjeme explicarle. Simplemente tener un hijo de 21 o mayor no crea que le da la habilidad de hacerse residente aquí dentro de Estados Unidos. Hablé de esto en el tema de ayer, donde estábamos hablando con varias personas que piensan, porque hay abogados sin escrúpulos, unos que dicen, si yo no te puedo ayudar, nadie te puede ayudar. Y dice, y lo que ellos son, lo que muchos de esos abogados son famosos para esencialmente decir a las personas, yo te puedo someter una petición por medio de tu hija o hijo, y le cobran a uno para someter la petición, pero esas peticiones nunca le dan una residencia a esa persona, porque esa persona no está dispuesto a salir por 10 años. Entonces, eso es una tranza que ciertos abogados y notarios y en papeles lo hacen a menudo. Déjeme decirle, señor, que para que una persona se haga residente aquí en Estados Unidos, no nomás puede tener una petición de un hijo o de 21 o mayor, no, que necesita tener una protección. Las protecciones vienen abajo secciones de leyes como 245A, 245I, 245M y sigue. Pero la 245A es cuando una persona vino con una entrada legal, digamos con una visa de turista o su hijo en la militar o digamos una visa de trabajador, eso le da la entrada legal. Con esa entrada legal y un hijo de 21 mayor, con esas dos cosas, le damos la residencia a una persona. O la 245I, cuando una persona tiene una petición que recibieron abril 30, 2001 o antes, y por medio de esa misma petición, o también otra petición de un hijo de 21 mayor que sea ciudadano de Estados Unidos, los juntan, se pueden hacer residentes de Estados Unidos sin tener que salir del país. O diferentes secciones como 245M, como conocido como VAWA y Visa U y mucho más. Entonces aquí simplemente tener un hijo de 21 o mayor que sea ciudadano no significa que usted va a tener la habilidad de hacerse residente aquí en Estados Unidos. Necesita algo más. Algo más como una entrada legal o la 245I para hacerlo. Ahora aquí, Héctor, ¿usted tiene una de esas cosas?
5: Pues yo llené el papel de la 245, pero nomás un papel se llenó y dijo la señora que tenía que llenar otro papel y ese ya no se llenó.
6: Entonces, ¿nunca mandó la solicitud con inmigración?
5: No, ya no se mandó eso.
6: ¿Y nunca lo sometió con el Departamento de Labor?
5: Sí, mandamos al Departamento de Labor, pero ya no recibimos nada.
6: Okay.
5: Ya no llenen pues, más papeles, ya no quise llenar más papeles.
6: Ok, Héctor, todos modos, yo le sugiero que hable con un abogado, porque yo he tenido muchísimos casos donde personas me han dicho, sí, yo no continué. Usualmente yo le digo a las personas, ok, la ley dice que la 245I sirve con que uno caminó suficientemente con el Departamento de Labor, no necesariamente con inmigración. Entonces, personas me contratan, yo investigo y muchas veces el Departamento de Labor dice, sí, esta persona caminó suficiente y tiene esta fecha de prioridad. Y si esa fecha de prioridad es abril 30, 2001 o antes, esa persona tiene la protección de 245I y puede hacerse residente. Entonces, aquí yo les sugiero que si es que usted lo sometió y caminó con el Departamento de Labor, entonces, si tenemos que investigar si ese caminó suficiente. Y si el suficiente es sí, entonces usted va a calificar para hacerse residente aquí en Estados Unidos sin tener que salir del país por medio de la 245I. Hable con un abogado y le va a poder explicar un poquito más. Suerte, Héctor, pero aquí usted debe de hablar con un abogado para que investigue con el Departamento de Labor, conocido como EDDD, para ver si es que usted tiene la protección de 245I. Ok, gracias por su llamada, Héctor. Mi gente, como Héctor, sigue marcando el 833-567-3260. Nuevamente, 833-567-3260. Vamos a seguir contestando preguntas, vamos a seguir hablando de beneficios. servicios, cosas que tienen que tomar en cuenta si es que un familiar

0: fallece. Ahora, para esto vamos a hablar también, no nomás de inmigración, ley criminal y de accidentes con el abogado consejo, también tenemos que hablar de otros tipos de beneficios. Digamos, si es que ustedes tienen un familiar que fallece, digamos sus padres, y sus padres tienen, digamos, buenas raíces como una casa o un edificio, cuentas de banco, carros, lo que sea. Ustedes quizás no saben eso, pero deben de hablar con un abogado de testamentos y fideicomisos. Porque si una persona se muere sin un fideicomiso, esa persona tiene que pagar un porcentaje a un abogado y posiblemente al Estado después para que esa herencia se la den a ese hijo, hija o nietos. Pero si una persona tiene un fideicomiso, esa información, digamos, esa casa, edificio, carros, cuentas de banco, todo, automáticamente se va a la persona que usted designó en esos documentos. Le voy a decir que eso es algo súper importante, mi gente. Es algo que no nomás le estoy diciendo que ustedes deben de tener, es algo que yo personalmente lo tengo. Abogado consejo, aquí hemos hablado de eso anteriormente. Díganos, ¿usted tiene un testamento o fideicomiso?
1: Sí, claro que sí, es importante que si usted tiene bienes, tiene su patrimonio, tiene hijos, es importantísimo que platique con un abogado que lleve ese tipo de casos para que le

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5: Cuerpo, yo quiero que... Y esas son cosas que obviamente nadie le gusta hablar, mi gente. Especialmente nosotros latinos que siempre nos gusta hablar de las cosas buenas. Quiero hablar de la quinceañera, la fiesta, de Ruby o lo que sea. Pero la de verdad, esas son cosas súper importantes. Y mi gente, yo no hago fideicomisos o testamentos. Abogado Consejo, usted no hace fideicomisos o testamentos tampoco, ¿verdad?
6: No, nosotros nos... yo me encargo de los casos de accidentes. Entonces es importantísimo que vaya con una persona que sabe hacer este tipo de cosas. Tenga mucho cuidado con... no estoy diciendo que está bien o que está mal. Nada más tenga mucho cuidado cuando va a haber abogados que hacen 4, 5, 6, 7 tipos de leyes. Porque muchas veces las personas que hacen mucho no saben poco de muchas cosas. Entonces, esa es una cosa, es una situación muy importante. Entonces, asegúrese de que una persona que se encargue de este tipo de casos.
5: Y exactamente eso quiero decir, mi gente, que como el abogado no lo hace, yo no lo hago, no lo estamos diciendo porque ustedes deben de contratarles nada. No, porque no, nosotros no tomamos sus casos, pero son cosas que ustedes deben de saber. Son cosas súper importantes. Otra cosa también, abogado, es que ¿qué pasa si personas fallecen durante el trabajo? ¿Qué pasa si es que no fue la culpa de alguien más, pero algo malo pasa? Tienen un ataque de corazón, están en un choque digamos, una pesa se le cae en la cabeza o algo. Personas tienen que saber que también tienen derecho a diferentes beneficios como compensación de trabajadores, ¿correcto, abogado?
6: Sí, claro, hay abogados que toman este tipo de casos que tienen que ver con compensación al trabajador. Cuando la persona perece en ese tipo de caso, hay ciertos beneficios que las personas van a poder conseguir del Estado, no del Estado, pero de la compañía de seguros de Workers' Compensation para las personas que eran dependientes de esa persona, ya pueda ser la esposa, el esposo y también los niños menores que dejaron lamentablemente en esa situación.
5: Ahí está, mi gente. Recuerden que si es que tienen preguntas o dudas, llámenos aquí a la cabina marcando el 833-567-3260. Nuevamente, 833-567-3260. Seguimos con las llamadas y vamos con Gabriela del Monte. Gabriela, díganos, ¿cómo le podemos ayudar?
7: Bueno. Sí, abogado, buenas tardes. No soy Gabriela.
5: Gabriela, ¿cómo te cambió la voz, Gabriela? Dime, Gabriela, ¿cómo te podemos ayudar?
7: Tengo una pregunta, abogado. Yo tengo mi cita para la residencia, próximamente. Nada más que quiero preguntarle que tengo que llevar, yo no hablo bien inglés, entonces me dijeron que necesito llevar a un traductor. ¿Es correcto eso? ¿Puede ser algún familiar, mi hijo?
5: Es no correcto, sé, es correcto, Gabriel. La ley dice que inmigración no tiene que proveer una persona que hable su lengua. Y para la residencia uno puede hacerlo en español. Pero si usted llega y digamos una persona, un asiático, un gringo, alguien que no habla español, entonces usted necesita tener un intérprete. Y yo he visto personalmente muchísimos oficiales de inmigración que dicen, oh, ¿y cuál es la relación con el intérprete? Oh, es mi hijo. No, no lo puedes usar. Oh, es mi tía. No, no se puede usar. No pueden ser familiares, no pueden vivir en la misma casa y ellos van a verificar por medio de la licencia. Y si es que lo son, entonces los oficiales no tienen que usarlo. Y usted tiene, y le van a dar como un poquito de tiempo, como una hora para encontrar a alguien más. Y si no encuentra, entonces no van a poder hacer la entrevista y allí le pueden negar su solicitud. Entonces sí, usted tiene que tener un intérprete. Si ese quiere el número de un intérprete, que es en la línea y mi ayudante le va a poder dar el número de alguien que le puede ayudar. ¿Ok? ¿Qué es en la línea, Gabriel? Abogado Consejo, ya se tiene que ir, pero para personas que quieren hablar con usted, quieren hacerle preguntas de accidentes, ¿a qué número lo pueden llamar?
6: Claro que sí, se pueden comunicar al 833-567-3260. Nuevamente el número es 833-567-3260. Esa línea está disponible 24 horas al día, 7 días a la semana. Y recuerde que la consulta es completamente gratis, confidencial y sin compromiso.
5: Ahí está, mi gente, para

0: personas que quizás están confundidos. Bueno, ese es el número que el abogado Jordán ha estado diciendo durante todo este programa. Sí, mi gente, ese número es el número de la cabina. Y si es que nos llaman antes o después de este programa, van a poder hablar con el abogado Consejo, sus ayudantes. Van a poder hacer una cita conmigo en persona o por teléfono. Y sí, mi gente, yo abro los sábados. Porque igual hay muchas personas que nomás necesitan un sábado para hablar con un abogado. Abogado Consejo, muchas gracias por estar con nosotros.
1: Gracias por la invitación, José. Saludos.
0: Saludos. Gracias por estar con nosotros, abogado. Mi gente, el abogado Alberto Consejo, si es que tiene un accidente, van a estar en buenas manos si es que lo llaman. Igual, recuerde que estamos aquí entre lunes y viernes. También nos pueden llamar a este número antes o después de ese programa, si es que quieren hacer una cita conmigo, el abogado Consejo. Y estamos aquí, ese es un programa en vivo, interactivo, que ahorita estamos en Facebook, ahorita estamos en dos diferentes estaciones de radio. Igual, todo lo que tienen que hacer es hacer sus preguntas y felizmente vamos a seguir platicando. Como siempre, fue un placer estar aquí con ustedes. Recuerden el número otra vez, si quieren hablar conmigo en persona o por teléfono, porque estoy abierto todos los sábados, es el 833-567-3260. Mi gente, fue un placer. Que Dios los bendiga. ¡Adiós!
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0: dice la gente.
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10: La historia de una mujer muy especial. Solo unos pocos sabían de sus superpoderes. En cuestión de ser

0: matemática o en una negociante. Su conocimiento era ilimitado. También podía hacer desaparecer los monstruos que se asomaban en la oscuridad debajo de la cama. 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

Buenas noches de jueves 18 de junio. Bienvenida, bienvenido a Orígenes, el espacio en tu radio favorita donde conversamos, analizamos y reflexionamos sobre lo que pasa en nuestra comunidad. Yo soy Carolina Bustamante, periodista mexicana, y me da muchísimo gusto acompañarte esta noche. Este es un programa pensado especialmente para ti que formas parte de la comunidad hispana que vive, trabaja y construye todos los días en Los Ángeles, California y en Estados Unidos. Aquí hablamos de política, de cultura y de los temas sociales que impactan tu vida, tu familia y tu futuro. En Orígenes creemos que entender lo que ocurre en nuestro alrededor también es una forma de fortalecer nuestras raíces, porque aunque muchos estemos lejos del lugar donde nacimos, seguimos conectados con nuestra historia, con nuestra identidad y con la realidad de nuestras comunidades. Este es un espacio para escuchar distintas voces, para analizar lo que está pasando y para mantenernos informados con una mirada cercana a nuestra comunidad latina. Así que gracias por acompañarme esta noche, donde quiera que estés, en casa, en el trabajo o camino a tu destino, quédate conmigo porque aquí comienza Orígenes. Señoras y señores, ya llevamos varios días con el Mundial de Fútbol, con esta justa deportiva que es cada 4 años y cada 6 años, perdón. A ver, ¿cuándo es el Mundial? ¿Cada cuánto es el Mundial? Ya entré en duda. No, cada 4 años, sí, estaba bien. Las Olimpiadas, ¿cada cuándo es? ¿Cada cuándo son? Igual, cada 4 años también. Solo los sexenios duran 6 años. Los gobiernos en México duran 6 años. Por eso me confundí. Usted disculpe. ¿Cómo estás?

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1: Invadido con mucha información en todas las redes sociales. Yo quiero hacer un recuento en este programa de todo lo que ha venido pasando, no solamente por el Mundial, sino más bien con el Mundial. Me explico. México, Canadá, Estados Unidos están en un momento crucial, no solo porque son los anfitriones del Mundial, sino porque política, económica y socialmente están agarrados del chongo, entre ellos y también de manera interna. Entonces, creo que el que menos problemas tiene ahorita es Canadá, socialmente, pero tiene varias broncas ahí políticas. Estados Unidos está en un caos brutal. Estados Unidos tiene guerra por todos lados, dentro, fuera, en medio, atrás. O sea, es una locura. Donald Trump celebrando su cumpleaños y dejando de lado el Mundial, que es un ajuste internacional con invitados internacionales, que se espera una gran derrama económica después de que pues Donald Trump ha llevado prácticamente al colapso, al turismo en Estados Unidos. Y pues este señor dijo, me vale cacahuate, voy a festejar mi cumpleaños. Y primero es la final de básquetbol, después mi cumpleaños, después las guerras en las que estoy metido y luego, si me queda tiempo en algún momento, el Mundial de Fútbol. ¿Por qué no? México no se queda atrás. En México también, ay, madre mía del Jesús bendito misericordioso, tenemos varias cosas abiertas, varias cosas pendientes. Una de ellas es también la lucha con Estados Unidos, porque Estados Unidos está aperrado en querer meterse a México por las buenas, por las malas o por las peores. Entonces, quisiera contextualizar no solamente qué se está viviendo del Mundial, sino cómo con todas estas situaciones lo estamos viviendo, ¿no? Un ejemplo, 24 horas antes del Mundial, México, que recibía la Copa del Mundo, ¿no? Era el inicio. Tenemos un intenso contraste social y político. Para empezar, pues manifestaciones y bloqueos y pues lo que nos enseñó Andrés Manuel López Obrador, a manifestarnos. Y qué buenas manifestaciones, qué bueno salimos aprendiendo eso, fíjense. Los maestros, que al principio eran aliados, pero que se dejaron de atender sus solicitudes y ahora son demandantes, pues sus demandas principales incluyen el aumento salarial, cambios en el sistema de pensiones del Instituto del ISSSTE, ¿no? De Seguridad Social de Trabajadores del Estado, la derogación de la ley de Lusicam. Esto de Lusicam, les voy a dedicar un programa con respecto a esto. El conflicto de los maestros es muy grande y está muy padre poder entenderlo, cómo ha avanzado y cómo sus armas para evitar ¿cómo podemos decirlo? Pues sí, para evitar desfalcos, para evitar ventas de plazas, para hacerse transparente, es ahora su principal enemigo. Un poco así surgió esta situación del USICAM, que ya les explicaré en otro programa con detalle porque es muy amplio. El USICAM justo surge para erradicar el tema de la venta de plazas y que todo sea más justo y que todo sea más equitativo y que no haya favoritismos y cosa que surgió de una buena idea, pero que se convirtió justo en lo que querían erradicar, ¿no? Por ahí también hay temas de desfalco de dinero, de que no se ponen de acuerdo, de que la venta está peor de las plazas, de que todo es un negocio, de que realmente no se le da a los maestros las plazas que se necesitan, si no tienes amigos, compadrazgos y demás, o sea, un merequetengue, ¿no? También esto se están manifestando, lo están manifestando los maestros en el marco del Mundial de Fútbol. El impacto de las protestas se ha sentido con

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2: Pero pues le vendieron o hicieron un convenio ahí con el banco BBVA Bancomer para cambiarle el nombre y es Banco BBVA, perdón, Estadio BBVA o Estadio Ciudad de México, y ya no es el Azteca. Pero pues, o sea, tiene años de ser el Azteca, o sea, no hay manera de que la gente de un día para otro le cambie el nombre, ¿no? Y menos en un momento del Mundial, o sea, todos al Azteca y todos del Azteca y vamos por el Azteca y no. Que ahí me deja también pensando. Qué triste que un Azcárraga o un empresario, ¿no? No le pongamos nombre, aunque ya lo dijimos. Que un empresario le importe 3 pesos la historia de un lugar, de una ciudad, de, pues sí, de un lugar que ha albergado tantos momentos importantes para el país y que le valga 3 cacahuates y diga, ah, sí, mire, yo no tengo dinero para remodelarlo, remodélalo y cámbiamele el nombre, no me importa. O sea, me duele pensar eso, ¿no? La facilidad con la que se pueden deshacer de la historia de una ciudad e incluso de un país. Lo pongo sobre la mesa. ¿Usted qué opina? Escriba en mis redes sociales, me encuentra como Hagamos Historia Apropiadamente en Facebook, en Instagram, estoy como Hagamos-Radio. Mándeme solicitud para poder platicar en Instagram, en Facebook es abierto. También les estaré compartiendo que ya tenemos de nuevo cuenta de Spotify, entonces para que puedan seguir ahí también el podcast cuando no lo puedan escuchar en vivo, aquí en su estación favorita, lo encuentran en Spotify. Regresando entonces, por ejemplo, en Colombia, Uzbekistán, en el Estadio Azteca, los docentes protagonizaron un bloqueo en una de las avenidas principales que fue Calzada de Tlalpan. Y afortunadamente, la verdad es que hay que reconocerlo, los operativos de seguridad que se han desplegado por la policía de Ciudad de México han sido fabulosos. Saldo blanco, muy respetuosos, tanto para los manifestantes como para los policías, como para los aficionados. O sea, la verdad es que muy bien, ¿eh? Pese al caos, hay organización en el caos, déjeme le digo. México-Estados Unidos acaban de concluir el día de hoy, jueves, una segunda ronda de negociaciones en Washington, D.C., previo a la revisión formal trilateral del 1 de julio del T-MEC, ¿no? El Mundial de Fútbol se está llevando a cabo México-Estados Unidos y Canadá. Estos 3 países están en medio de la conversación, de reanudar o de actualizar sí o no el tratado de comercio entre estas 3 regiones tan importantes para el continente. O sea, no es casualidad y tampoco podemos hacerlo a un lado la importancia que tiene. Termina el mundial, vamos a ver. Según yo, sí. ¿Cuándo termina el Mundial? Porque según yo, termina el Mundial y antes de que termine el Mundial está la negociación del T-MEC. O sea, la revisión del T-MEC es el 1 de julio y el Mundial termina el 19 de julio. O sea, estamos en medio de... ¡Ahí les va! Obviamente tenemos teoría conspirativa. Mire, pongan mucha atención, porque en medio del Mundial, el fútbol siempre ha sido la cortina de humo más grande del mundo. Y no tengo pruebas, pero tampoco dudas, de que en medio del Mundial se vaya a hacer algún tratado de libre comercio medio truculento o

que afecte de manera crucial a alguno de estos tres países. Y mire, no quiero ser ave de mal agüero, pero algo en mi corazoncito que dice que el que va a salir bailando va a ser México. Entonces, pongamos mucha atención, estemos al pendiente, porque no es casualidad, todo es causalidad. Las conversaciones del T-MEC se enfocan en reglas de origen, especialmente automotrices, la agricultura, seguridad económica y la propuesta mexicana de extender la vigencia del tratado por 16 años. México presentó su punto de vista y sus propuestas, que ahora tendrán que ser analizadas por nuestra contraparte. Eso lo afirmó el secretario de Economía, mi querido Marcelo Ebrard, en un breve video publicado en sus redes sociales el día de hoy. México y Canadá han defendido desde el primer momento la integración comercial de Norteamérica a través del T-MEC. Sin embargo, el presidente de Estados Unidos, el señor Donald Trump, mantiene una postura crítica sobre el acuerdo y, ya lo hemos visto en reiteradas ocasiones, ha amenazado con salirse del tratado comercial si él considera que contraviene los intereses económicos de su país. Este miércoles, antes de la reunión entre la Comitiva Mexicana y la GRIL en Washington, en Estados Unidos,

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5: Porque seamos honestos. O sea, el mundo es futbolero. El mundo gira tal cual gira el balón y sabemos que es cuando más negociaciones se hacen, cuando más dinero se mueve. O sea, no por nada la FIFA se aventó a hacer un torneo en tres sedes, o sea, tres países sede, que yo creo que es una locura. Lo vamos a platicar más adelante. Pero honestamente yo creo que es una locura lo que hizo la FIFA, verse así de atascado, ¿no? El querer tener tres sedes y querer monetizar en tres países, y, o sea, es una locura. Yo creo que pudo haber sido un país, se pudo haber realizado muchísimo mejor la cobertura, muchísimo mejor la inversión, se pueden hacer muchísimas más cosas, pero poner tres sedes en tres países que ahorita están agarrados del chongo, me parece una de las decisiones más estúpidas que ha tomado la FIFA. Y miren que ha tomado varias, ¿eh? Miren que ha tomado varias. Ahora, Donald Trump dijo que él preferiría no tener el acuerdo, aunque es posible que lo firme, ¿no? Si de, bueno, les voy a hacer el favor, dijo en la cumbre del G7 en París. Vamos a ver en qué para. México, además, está peleando con Estados Unidos el caso Rochamoya, oiga. A ver, ¿qué es esto de Rochamoya? Ya lo habíamos platicado en otras ocasiones aquí en Orígenes. Gira en torno a una acusación formal del Departamento de Justicia de Estados Unidos por presuntos vínculos con el cártel de Sinaloa, específicamente los Chapitos, lo que incluye cargos por trasiego de drogas, posesión de armas y sobornos millonarios, ¿no? Estados Unidos, a 24 horas antes del Mundial, se ha dado el lujo de no permitir el acceso a su país a jugadores, prensa, árbitros y todo aquel que se le dé la gana. Está bien, es su país, sus reglas. Pero a ver, invitar al mundo a un evento como lo está haciendo en esta contienda futbolística y tener el derecho de admisión me parece una falta de respeto enorme. Una necesidad de ser visto impresionante, de sentirse importante, de querer seguir siendo el policía del mundo aún en un evento que no te corresponde. Estados Unidos ha denegado la entrada a varias personalidades del fútbol para el Mundial, destacando el caso del árbitro somalí Omar Artan, a quien se le prohibió el ingreso por preocupaciones en la verificación de antecedentes. Además, se han reportado restricciones y negaciones de visas a al menos 15 funcionarios y miembros de la delegación de Irán. Obviamente, porque no es lo mismo, Estados Unidos está usando el Mundial y a ver quién entra y quién no, dependiendo de sus intereses políticos, ¿no? O sea, es el abusón de la escuela. La delegación de Irán, al menos 15 funcionarios iraníes, sufrieron la revocación de entradas y la negación de visado, ante las restricciones fronterizas de la administración Trump. La respuesta de la FIFA. El presidente de la FIFA, Gianni Infantino, ha declarado que la emisión de visado para ingresar a Estados Unidos escapa totalmente del control de la organización. A ver, ahí no me extraña que no se meta porque Infantino ha declarado varias veces su devoción a Trump. Pero vamos, hay una hipocresía contundente en esto, porque con México sí se ponen a trabajar de la mano para que el país azteca reciba a los jugadores que Estados Unidos no quiere, ¿no? Hablemos de Irán. El embajador de Irán elogia a México porque dice que la gente de México, la verdad, es súper sencilla, relajada y muy honesta. No tiene esas complicaciones que tienen algunos países, tirándole la piedrita a Estados Unidos. Dijo textualmente, uno enseguida siente que está frente a alguien con quien se puede hablar fácil, que entienda y ayuda. Esto lo dijo durante una entrevista el embajador de Irán en México, Abolfazi Pasandide. Perdóneme si lo dije mal, una tremenda disculpa. Él destacó que aunque la FIFA no aceptó alojarlos directamente en Tijuana para algunos partidos, la ciudad fronteriza ha sido clave para su preparación. Él dijo, si en México la verdad tienen alguna petición, te echan la mano sin problema como en

nuestro Irán, donde también acompañan. Si eres un desconocido, intentan que no te sientas fuera del lugar. Ellos son así y ese espíritu hizo que nuestra selección se animara a venir aquí. Oh. Eso de que Tijuana fuera la sede ya se veía. Unos meses antes de que la FIFA lo propusiera, nuestra propia embajada, dijo el embajador de Irán, presentó una solicitud en el Teherán y dijimos que por cómo se estaba comportando el señor Trump, que al final del día es una figura complicada y con posturas cambiantes, entre paréntesis, y esto lo digo yo, bipolar, para que nuestro equipo Irán estuviera tranquilo, incluso nosotros mismos propusimos venir a México. El señor Trump, yo digo, esto es opinión mía, es como el tío borracho que nadie quiere ver y todos le dan la vuelta en la comida familiar. O sea, saben que va a estar ahí, que tiene que estar ahí, que tiene que estar presente porque es parte de, pero hoy todos le quieren dar la vuelta. Fíjense que en agradecimiento de la selección iraní llegó a las redes sociales un video animado con personajes inspirados en figuras de Lego y realizado con inteligencia artificial, donde se muestran personajes iraníes y mexicanos conviviendo entre banderas, cánticos, abrazos y escenas representativas de la amistad que se ha generado en ambas aficiones. El mensaje destaca el respaldo que los futbolistas han encontrado lejos de casa en medio de un contexto

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0: La siguiente actualización de la Copa Mundial es presentada por Nature Valley. Suiza despertó con todo en Los Ángeles. Una segunda parte demoledora bastó para vencer a Bosnia y Herzegovina 4-1. Manzambi anotó un doblete. Rubén Vargas firmó el segundo. Y Granit Xhaka puso la guinda. Los helvéticos lideran el grupo B del Mundial 2026. 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

Estás de regreso en Orígenes a través de tu estación favorita. Yo soy Carolina Bustamante, periodista mexicana. Gracias a mi querido Javi por hacer posible estas transmisiones desde México y hacia todo Estados Unidos. Gracias a ti que me sintonizas, que estás al pendiente. Gracias también a mi productora ejecutiva Eva Castillo. Gracias, gracias, gracias por su confianza, por su cariño, por estar siempre al pendiente de lo que hacemos, de nuestro trabajo. Te invito a que me sigas en redes sociales, me encuentras como Hagamos Historia Apropiadamente en Facebook, en Spotify también estamos como Hagamos Historia Apropiadamente y en Instagram estamos como Hagamos-Radio. Antes de irnos al corte, en el bloque pasado platicábamos sobre el agradecimiento de la selección iraní que llegó a redes sociales con un video animado con personajes inspirados en figuras de Lego. Perdón, y realizado con inteligencia artificial. Este video lo pueden encontrar en las redes sociales. Por favor, velo. Velo. Si tienes oportunidad, velo. Búscalo así en Google, en YouTube. Muestra personajes iraníes y mexicanos conviviendo entre banderas, cánticos, abrazos, escenas representativas de la amistad que se ha generado entre ambas aficiones. Es un mensaje que destaca el respaldo que los futbolistas han encontrado lejos de casa, en medio de un contexto complejo, marcado por tensiones políticas, dificultades logísticas durante su participación en el Mundial. Está buenísimo, yo sí lloré un poquito y dije, ay, qué padre México, que, o sea, México ya hizo mexicanos a todo el mundo, o sea, iraní, hermano, ya eres mexicano. Irak, hermano, y eres mexicano. Bueno, los coreanos en Guadalajara, madre del Jesús bendito,

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5: Y es que el gobierno estadounidense no ha descartado por completo los operativos. Debido a esto, la Secretaría de Relaciones Exteriores de México emitió alertas, recomendaciones para los aficionados, advirtiendo sobre este latente riesgo de detenciones y perfilamiento racial. Algunas ciudades sede con políticas más progresistas, como Los Ángeles o Boston, han afirmado haber obtenido garantías de que ICE no utilizará el Mundial como plataforma para arrestos migratorios, pero el miedo no anda en burro. La postura de la FIFA. La organización del torneo ha solicitado activamente al gobierno estadounidense que frene los operativos para no afectar la asistencia de los aficionados y trabajadores del evento. Pues para empezar, no le das la sede de un mundial a un país racista sabiendo que va a llegar gente de todo el mundo, ¿no? Para empezar, digo, o sea, pero bueno. Estados Unidos le ha invertido al mundial, sí, y mucho. Esto, para albergar al torneo, el país ha tenido que adaptar importantes recintos deportivos. Estadios de envergadura acostumbrados a la NFL se han retirado filas de asientos para cumplir con las medidas de las canchas de fútbol y se han modificado los nombres de los recintos para cumplir con las normativas de patrocinio.

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5: Live the stadium. Ahí va a ser la gran final. Tuvieron que cambiar temporalmente sus denominaciones comerciales debido a la política de patrocinios exclusivos de la FIFA. ¿Qué panorama tan grande nos está dejando la FIFA viendo cómo el fútbol no solamente es el deporte que mueve al mundo, que une al mundo, sino que también es un gran negocio? Creo que ya estamos más conscientes de esto. En México, los boletos para entrar a los juegos fueron estúpidamente caros. O sea, solamente políticos y empresarios pudieron pagarlo. Fue una venta exorbitante. O sea, 200 mil y 300 mil pesos un boleto para un partido. Es una locura, ¿no? Una completa locura. No sé si a la FIFA le haya resultado negocio. Por lo que nosotros vemos en México, no. Hubiesen metido más gente y se hubiesen vendido más a precios más accesibles. Repito, si hubiese sido una sola sede, hubiese estado fenomenal, ¿no? La gente tiene que gastar en muchos boletos de avión para estarse moviendo de un país a otro, o sea, no es de ciudades, o sea, no es una distancia en ciudades, es países. Y el trámite migratorio para Estados Unidos es brutal, y para Canadá, pues, menos complicado, pero pues es lo mismo, es un gasto, entonces, es difícil, ¿no? La coordinación multiagencias, el Departamento de Seguridad Nacional de Estados Unidos lidera un plan masivo de protección en conjunto con agencias locales, estatales y federales. Han blindado las fronteras y estadios. Se han implementado operativos especiales para recibir de forma rápida y segura a los más de 5 millones de aficionados que viajarán entre las tres naciones coanfitrionas. Yo creo que son más, pero bueno. Se diseñaron múltiples fanfest descentralizados por urbe. Por ejemplo, en Los Ángeles se habilitó 10 zonas interactivas distintas y utilizó el icono LA Coliseum, como epicentro de los aficionados fuera de los estadios. Se hizo una nueva inauguración. Ay, eso fue, me pareció ridículo. Tres inauguraciones. Ay, por Dios. No puede haber más desunión en estos tres países que ahorita. O sea, ni en la triste inauguración del Mundial nos pudimos poner de acuerdo y hacer un solo evento. ¿Me explico? O sea, ¿ven la ruptura que hay en estos tres países? Es una locura. Una vertiginosa presentación de apenas 7 minutos cargadas de estrellas pop, afrobeats y K-pop, Taylor y Future abrieron con el tema Game Time, después un cartel global compuesto por Lisa de Blackpink, Anita y Rema interpretó el tema Goals, el broche de oro en Estados Unidos lo puso Katy Perry cantado Wonder, rodeado de banderas de una escenografía inspirada en la Ruta 66 y el icónico cartel de Hollywood. Los aficionados reportaron serios problemas en la logística de acceso al tratarse de un estricto control de seguridad de la FIFA. Se generaron filas de más de 2 horas bajo el sol y miles de personas se perdieron el show musical, entrando justo para el silbatazo inicial. Aún así, el estadio lució completamente lleno para el juego. La selección estadounidense en la inauguración dominó de principio a fin, goleando 4-1 a Paraguay. Ahora vámonos a Canadá. Canadá también tuvo su propio show del espectáculo. La apertura estuvo a cargo del cantautor indígena William Prince, quien dio un emotivo mensaje con conexión a raíces nativas. Posteriormente, Alessia Cara dio paso a un vibrante show multicultural liderado por la artista chileno-palestina Eliana y la canadiense Jessie Reyes cantando Illuminate. Oh, Jessie Reyes es buenísima, buenísima, de mis cantantes favoritas en estos últimos años, ¿eh? A diferencia de México, la crítica especializada señaló que el evento le faltó fervor. El estadio no se llenó por completo durante el show artístico, dejando

una sensación de que la ceremonia funcionó mejor como producto televisivo que para la gente en las gradas. Canadá empató 1-1 frente a Bosnia y Herzegovina. El día de hoy el epicentro de la emoción se ha trasladado al oeste, en la costa Pacífico, en Estados Unidos. Miles de aficionados vestidos de rojo y blanco protagonizaron una marcha masiva bajo los cielos. Perdón, esto es en Canadá, hoy hay juego en Canadá. Cielos soleados hacia el BC Place en Vancouver, previo al crucial partido contra Qatar. La gran noticia del día ha sido el regreso del capitán estrella, Alfonso Davies, disponible tras una larga lesión. Para los aficionados que no tienen boletos para los estadios, las ciudades en Canadá han diseñado espacios masivos e interactivos con pantallas gigantes y entrada libre. Canadá Soccer House, que está organizado por la federación local en el Harbour Front Center de Toronto y en North Vancouver, se ha convertido en el punto de encuentro familiar predilecto para ver los juegos, comprar mercancía exclusiva y conocer a las leyendas del fútbol canadiense. FIFA Fan Fest Toronto, ubicado en la zona histórica de Fort York y Medway, bajo el lema de El Mundo en una Ciudad. ¡Ay, está hermoso! Ese sí ya vi fotos, está muy padre. Este festival celebra la tremenda diversidad étnica de Toronto, atrayendo a las enormes comunidades de migrantes que viven.

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1: Los presidentes, ni, bueno, en Canadá, el embajador. El ministro, perdón, el ministro. No se presentaron. No se sabe si fue un tema que se habló con la FIFA o si se pusieron de acuerdo o no, pero ninguno de los tres se presentaron, ¿no? Lo que sí es que en México criticaron mucho a Claudia Sheinbaum por no ir. Una parte dice que no fue porque se esperaba que la abuchearan en el estadio 87 mil aficionados ya presentes. Yo considero que no fue a la inauguración por no politizar la justa deportiva. A ver, me explico, nos vamos por partes y vaya, contextualizamos, ¿no? Ciertamente hay un tremendo despapalle, o sea, hay un relajo en México con las manifestaciones de maestros, madres buscadoras, sindicato de Pemex, que también están inconformes porque les quitaron sus pensiones. Y siento que si Claudia se presentaba en la inauguración del Mundial, la iban a criticar por haber ido sabiendo el relajo y la tensión social que se vivía en esos mismos momentos a las afueras del estadio, en el fanfest más grande que fue el Zócalo, donde estaban manifestantes y también gente tratando de ver el fútbol. Entonces, iba a ser también una gran crítica. Por otra parte, criticaron que Salma Hayek fuera la mexicana dando la bienvenida al Mundial, ¿no? Que por qué no fue alguien del gobierno, que por qué la presidenta, que, insisto, si fuera alguien más del gobierno, pues no le queda, porque la que tendría que dar la bienvenida al país es la presidenta. Si bien Salma Hayek tiene años que no vive en México, sí creo que es un referente de culturalidad y de ser una mexicana que se abrió camino en el extranjero y que se ha manifestado contra los abusos en la frontera y en Estados Unidos con la administración Trump. También, mujer que la conoce todo el mundo. O sea, no veo otra figura femenina que pueda traer un mensaje de bienvenida, unidad y superación como lo hizo Salma Hayek. Que sí, no era lo ideal porque pues tenía que ser la presidenta y demás. Ok. Pero México está en un momento crucial. Claudia Sheinbaum está teniendo muchísimas complicaciones políticas, sociales, en el país y fuera del país. Se están negociando con Estados Unidos la cooperación para investigar y entregar a más de 9 funcionarios de la 4T relacionados con el tema Rochamoya, más los que vienen. Por ahí también ya hay un tema de que se está investigando al expresidente Andrés Manuel López Obrador, a su hijo Andrés Manuel López, Andrés López Beltrán. También por temas de corrupción y de narco y de tráfico y de, o sea, México está políticamente en un momento muy complicado como para que Claudia Sheinbaum vaya a pararse a un evento deportivo que además dejó afuera a miles de mexicanos por los precios, por la inaccesibilidad de los precios, de las contiendas, de, vaya, no está siendo. Por ahí leí una columna que decía el Mundial Mexicano que no es para los mexicanos. Y tiene razón. Ha sido un Mundial lleno de favoritismos, lleno de mala información, lleno de, no mala, sino falta de información, falta de logística. En este momento vemos un Mundial con Infantino totalmente dedicado a los dineros, ¿no? O sea, esto ya es un descaro. Sabíamos que el Mundial

era caro. Sabíamos que la gente se prepara con anticipación porque es una fiesta que quieres vivir con el resto del mundo, ¿no? O sea, el mundo está viendo un solo evento, el mundo. Y estamos viendo que este mundial no está dando el ancho, ¿no? En el tema de conectar con la gente justo por ese desánimo de los dineros. Está carísimo. Y es una locura estar viajando a 3 países diferentes durante 21 días, 20 días, para ver los juegos. Yo deseo en verdad que, digo, ya ahorita con este mundial no se puede hacer nada, ¿no? Pero en verdad deseo que la FIFA recapacite y que regrese a los principios del deporte. Igual y estoy soñando de más, puede ser, puede ser. Pero no pierdo la esperanza porque es un deporte que mueve al mundo. Y la importancia que este tiene en el mundo, híjole. Yo no hay espectáculo más grande, o sea, ni la NFL logra esto, ¿eh?

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2: Televisión y vaya, se tiene, pero no despliega lo que despliega el fútbol soccer. Lo mismo el béisbol, lo mismo la NFL, lo mismo la NBA. O sea, al fútbol, quieran o no, lo une el mundo. Entonces, ay, deseo de todo corazón que se pueda, que la FIFA recule y que empiece a tomar en serio el fútbol como deporte importante para el mundo. No, en verdad lo deseo. Vamos a ver qué pasa. Hoy juega México también, México-Corea. Vamos a ver cómo nos va. Tenemos mucha esperanza. Por ahí también vamos a estar platicando en próximos días de la selección mexicana. Mucho joven, un chico de 17 años que está debutando. Hay varias críticas, Javier Aguirre como director técnico, Rafa Márquez también como parte de la dirección. A mí me encanta ver a Rafaí, me encanta los jóvenes que hay. Este es el sexto y último mundial de Memo Ochoa. También de Messi, ¿no? Y de Ronaldo, no, de Messi, ¿de quién más? De Cristiano Ronaldo también, ¿no? Llevan 6 mundiales y ya es el retiro. Se retiran estas 3 grandes figuras del fútbol. Oigan, qué grandes sorpresas con ciertos personajes del fútbol. Gracias a las redes sociales se han dado a conocer. El portero de Costa Verde, Campo Verde, no inventen, oigan, qué barbaridad, qué barbaridad, wow, el tipo, 40 años jugando fútbol, no tiene equipo, por favor, ahorita alguien se lo va a pelear. O sea, este mundial tiene que salir con trabajo para este señor y increíble la manera en la que sacó a España, o sea, por ahí supe de alguien que apostó $1,000,000 a que España ganaba y traca, que lo dejan sin su $1,000,000, ¿no? Por haber parado 7 intentos de gol y todos los paró, señores, brutal. Estas historias son las que nos van a dejar los mundiales, la que nos va a dejar este mundial. Vamos a ver qué pasa con Estados Unidos, México y Canadá. La final, en teoría, va a ser en Estados Unidos. Y digo en teoría porque la cosa está medio complicada. No sé quién vaya a llegar a la final. Y si Estados Unidos decida ponerse los moños o hacer algún circo de los que acostumbra Donald Trump para hacerse notar en la final del Mundial. No, no tengo pruebas, pero tampoco dudas. Lo que sí es que vamos a seguirlo reportando. Me da muchísimo gusto poderme conectar con ustedes una noche más. Gracias por sus mensajes en redes sociales, gracias por sus comentarios. Yo soy Carolina Bustamante, periodista mexicana. Me encanta poderlos acompañar en una noche más. Les invito a que se mantengan conectados a través de su estación favorita para más programas, más información. También hay elecciones ahorita, Colombia, Bolivia, hay un tema de sacar a la izquierda de Latinoamérica y el Caribe. Esto se va a poner muy bueno, señores, muy bueno. Hay muchos movimientos a nivel internacional, el mundo sigue girando. Que el fútbol no nos cegue. Donald Trump, estaba yo viendo que acababa de firmar el convenio de paz en Versalles con Irak. Dejé ahorita, les confirmo, pero vaya. El mundo se mueve y yo no dejo de lado que exista intenciones de que el fútbol sea quien sea una cortina de humo para implementar muchísimas cosas. No lo dudo, la verdad es que no lo dudo.

Y estaremos justo al pendiente de qué es lo que pasa y que no nos no sean esas, que cuando termine el mundial no termine México vendido con Estados Unidos o haya alguna otra territorio que perder. Yo soy Carolina Bustamante, que tengan una excelente tarde y recuerden, hagamos historia apropiadamente.

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1: Esto es Vive Bonito. Una hora para ti, para tu mente y para tu corazón. ¡Arrancamos! Muy buenas noches, mi público hermoso. Qué gustazo de poder tenerlos por acá. Gracias por acompañarnos una vez más en Vive Bonito. Gracias también a mi querido Javier en los controles técnicos, que siempre hace posible que esta voz llegue a todos ustedes y este programa se vista tan requete bonito. Mi nombre es Carmen Palacios y de verdad estoy muy contenta de estar aquí acompañándolos en este espacio que es suyo. Hoy vamos a hablar de un tema fuerte, un tema real, un tema que muchos estamos viviendo en silencio, la incertidumbre. ¡Wow! La incertidumbre, ¿sí? Esa que nos tiene preocupados casi casi las 24 horas del día. No sabemos qué pasa, qué pasará, y vivimos con esa ansiedad constante, ¿no? Y pues, ¿tú crees que eso es vida? Bueno, entonces no te me vayas porque empezamos de lleno con el tema de hoy.
2: En este momento entramos de lleno en el tema de hoy.
1: Vivimos tiempos donde la mente definitivamente no descansa, familia hermosa. Prendes las noticias, hay problemas políticos, sales a la calle, hay problemas económicos, hablas con alguien y está lleno de ansiedad, de preocupación, de miedo, de incertidumbre.

de no saber qué pasará mañana. Y no saber cómo nos irá hoy, incluso. Y hay una pregunta constante que nos roba la paz. ¿Qué va a pasar mañana? ¡Caramba! Especialmente para nuestra comunidad, para quienes viven con el temor de no saber si podrán seguir aquí, construyendo un futuro para su familia. Con la incertidumbre de no saber si el día de mañana su familia que construyeron aquí, en Estados Unidos, se separa, si los volverán a ver. Entonces, yo no sé, ese miedo a la deportación, ese miedo a la separación, ese miedo a perder todo lo que tanto les ha costado. Ese miedo para los que, pues, sí tienen sus documentos, pero el miedo de que habrá dinero para comer mañana, habrá dinero para llenar el tanque de mi gasolina para poder viajar hasta mi trabajo. ¿Tendré trabajo el día de mañana? ¿Qué tal si salgo ahorita y algo pasa porque la gente de pronto está muy alterada?

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2: No solo es un tema social. Es un tema emocional. Es un tema psicológico, profundamente humano. Muy común. Pasa en Estados Unidos, pero también pasa en todo el mundo. En México, cuánta inseguridad que nos mantiene preocupados todo el tiempo. Me refiero a México como toda la República Mexicana, porque ahora no nomás es cierta zona del país, ¿no? Ahora ya por todos lados vives esa incertidumbre, esa preocupación, ese miedo a salir a la calle y pensar que podrías no regresar. Sin deberla ni temerla, pero aún así te puede tocar, ¿verdad? Esa incertidumbre que nos roba el sueño, que nos llena de ansiedad, que nos hace vivir en alerta constante, nos desconecta del presente. Estamos respirando, pero no estamos viviendo. Estamos sobreviviendo. En lugar de disfrutar la vida que tanto nos ha costado construir. Y no nomás pasa con la problemática que existe allá afuera, también pasa en las mismas familias, ¿no? Que tienen olvidado los hombres que trabajan tantas horas en su trabajo, que de pronto tienen más relación con sus compañeros, con sus compañeras de trabajo, y empiezan a sentir esa desconexión en casa. A casa llegan con toda la negatividad, pero cuando salen y exploran el mundo que hay allá afuera y conviven más horas trabajando con compañeros o compañeras, pues llega un punto en el que prefieres aquella vida que la que construiste por tantos años acá. Y eso nos hace no estar viviendo, sino estar sobreviviendo, porque sin darnos cuenta afectamos a familias completas. Sin darnos cuenta afectamos, porque no valoramos lo que tenemos en casa, lo devaluamos. Es muy importante esta parte, porque cuando un padre de familia se desentiende, se desconecta porque encontró a otra persona con la que convive más en su trabajo, llega a casa y ya no hay tiempo, primero para la mamá, ¿verdad?, para la esposa, y entonces empieza el mal ejemplo para los hijos. Y cuando empieza el mal ejemplo para los hijos, no es porque tal vez los esté tratando muy mal, sí, llega con caras, llega mostrando su primer cara, humillando a la madre, y los hijos lo ven todo, y los hijos lo aprenden natamente, y lo convierten en algo normal, lo normalizan, y no se dan cuenta del mal que le están haciendo a sus hijos, no solamente por aquellos padres que dicen, ay, soy muy buen padre, pero no soy buen esposo. No, permíteme decirte que si no eres un buen esposo, tampoco eres un buen padre, porque al no dar el buen ejemplo, tratando bien a tu mujer, humillándola, sobajándola, controlándola mentalmente y psicológicamente, abusándola, estás dando un mal ejemplo a tus hijos, y al dar el mal ejemplo a tus hijos, entonces te conviertes en un mal padre. Lo mismo para las madres que hacen eso, ¿no? Pero todo ese tipo de incertidumbres, todo ese tipo de preocupaciones en la vida, todo ese tipo de situaciones nos hacen estar solo sobreviviendo en este mundo. Yo me pregunto, todas las personas que están sin documentos ahorita y que viven con esa preocupación diaria de si ahora me va a tocar a mí. Y no sabes. Y llegaste a este país pensando que iba a ser tu sueño dorado, que aquí te ibas a encontrar estabilidad, que aquí ibas a encontrar la paz, que aquí todo te iba a ir

súper bien y que te ibas a hacer de mucho dinero. Primero pensabas, ok, hago un tiempo dinero, luego me voy a mi país de regreso ya con lo que ahorré y entonces construyo en el país donde yo me crié, donde a mí me encanta estar. Porque supuestamente cuando uno llega, normalmente todos dicen es temporal, ¿verdad? Y van pasando los tiempos, el tiempo, y se quedan aquí. Y al quedarse aquí, se dan cuenta de que el sueño americano no era tan bonito. Porque allá en tu país por lo menos ibas a trabajar, no te daban mucha plata, ¿verdad? Pero por lo menos tenías parte del día para convivir con tu familia, para estar con, para hacer vida social, que eso también es muy importante, porque a veces nos olvidamos de eso. Y al olvidarnos nos convertimos en robots que estamos automatizados todos los días, me voy a trabajar, regreso, como, descanso, y al día siguiente lo mismo, la misma rutina. ¿Y eso es vida? ¿De verdad? ¿De verdad? Si ahorita estás sufriendo las consecuencias de no tener documentos, ¿tú sientes que eso es vida? Yo, mira, gracias a Dios, pues hice todo bajo la ley, me casé con un ciudadano y entonces, pues gracias a Dios, ¿verdad? Tengo la bendición. Pero hay muchas personas que no tienen esa gran bendición y yo me pregunto, ¿prefieren vivir así, con esas preocupaciones?

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5: Es estar sobreviviendo a la situación. Por eso yo no estoy en contra, al contrario, yo apoyo a la comunidad, me encanta que las personas que vinieron a trabajar le echen todas las ganas, pero me preocupa esa estabilidad emocional, me preocupa esa preocupación, valga la redundancia, de todos los días, esa inseguridad de que no sabes qué va a pasar, de que si tus hijos, que si te los vas a llevar, que si se van a quedar aquí, que si no los vas a volver a ver, y eso no es vida. Eso no es vida, es muy cruel. Es muy, muy, muy cruel. Y yo lo veo por ese lado, ¿no? La vida es tan corta que a veces no nos damos cuenta de que todos esos problemas nos empiezan a consumir y no nos dejan vivir. Yo te voy a poner como ejemplo, me voy a poner como ejemplo. Yo he estado en una situación en la que ya no más estoy sobreviviendo, como un zombie. Y me ha pasado porque me perdí a mí misma. Porque el dar el todo por el todo al resto del mundo, al hacerlo, me olvidé de mí. Gracias a Dios, podemos reconstruirnos y levantarnos como el ave fénix. Pero todo depende de tus decisiones, de lo que tú decidas hacer de ahora en adelante. Si te quedas aquí, buscas la manera en la que ya puedas estar tranquilo o tranquila. Buscas soluciones, porque como dije al principio, hablamos siempre del problema, pero nunca hablamos de una solución. Y es ahí cuando viene, pues, el mayor problema. Porque si vas a vivir en constante preocupación antes de buscar una solución, pues eso no es vida. Permíteme decirte que eso no es vida. Nadie tiene la vida comprada. No sabemos si nuestra vida va a ser corta, larga. ¿Cómo va a ser nuestra vida? No sabemos, pero no nos podemos estar preocupando de que si mañana me voy a morir o no, ¿verdad? Entonces, tenemos que aprender a vivir el día a día, todos los días de nuestra vida. Y tenemos que ser fuertes ante la adversidad y ante todos los problemas que sucedan. En mi caso, yo debo de ser muy fuerte, así me caiga 10, 20, las veces que sea. Claro, uno pasa el duelo, pasa la tristeza, pasa todo lo que se tiene que vivir cuando hay un problema fuerte. Pero una vez que lo superas, y que entras en conciencia y que te das cuenta de qué es lo que te conviene para estar en paz, te levantas de la mil y una caídas, no importa las caídas que tengas, te levantas, te sacudes y sigues adelante. Porque de eso se trata la vida, de seguir adelante y de intentar ser lo más feliz posible. Y si es con las personas que a tu alrededor te aman de verdad, pues qué bonito. Pero si es con personas que no suman a tu vida, ¿cómo vas? ¿Cómo vas? Te me sales de aquí, del corazón, de mi vida y de todo. Porque ¿sabes qué? Cuando nos abandonamos a nosotros mismos, no nos damos cuenta de que lo más importante siempre es mantenernos, querernos, amarnos. Y a partir de ahí, es como todo va a fluir de otra forma. Y pues hay muchos problemas de los que podemos estar hablando, ¿no? De todo tipo, cuando tienes problemas económicos, por ejemplo, cuando por más que trabajas no te alcanza, cuando tienes como una pelea constante con el dinero, porque a veces ganamos lo suficiente, pero no sabemos administrarlos, sobre todo los hispanos, no nos hagamos, ¿verdad? Somos muy gastalones y nos encanta vivir la vida y qué bonito, ¿verdad?

¿verdad? Qué bonito ver esas vans con toda la familia, la abuelita, la tía, el primo, el hijo, los papás, todos en el carro y todos en familia, vamos para acá a divertirnos y acá. Qué bonito es vivir eso. Pero acuérdense que también existen responsabilidades, que si ustedes primero se gastan el dinero que no tienen, se gastan el dinero en eso, antes de cumplir con tus compromisos, ¿sabes qué va a pasar? Te vas a divertir en el momento, pero mañana vas a estar bien preocupado porque ya no te alcanzó para pagar la renta. ¿Cómo ves? Entonces, por donde me la pongas, cualquier tipo de problema nos afecta muchísimo, pero nunca nos preocupamos o nos damos el tiempo de decir, ok, tengo este problema. Una vez un señor me dijo, un señor ya grande, me acuerdo, que estaba yo muy preocupada, pero estaba yo enfocada en la preocupación más que en otra cosa. Y no me había acordado de esto, y creo que esto me va a ayudar muchísimo ahora. Me dice este señor, ¿sabes qué? Ocúpate, no te preocupes. Porque si vivimos preocupados pero no buscamos la solución, ahí nos vamos a quedar estancados en la preocupación. Y lo único que nos va a pasar es que mi perrito se ponga a ladrar.

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2: ¿Y si mañana ya no estoy aquí con ellos? ¿Y si algo pasa y no los vuelvo a ver? ¡Ese miedo no se ve! ¡Ese miedo se siente! ¡Y pesa! ¡Pesa todos los días! ¿Y ustedes creen que eso es vida? Yo no les voy a decir que la vida es color de rosa. ¡No! ¡Claro que existen problemas que son parte de la vida! Pero cuando tú quieres vivir la vida y tener una vida placentera, una vida digna, una vida que te haga sentir feliz, tienes que cortar de tajo lo que no te suma. Y es que a veces luchamos tanto con nuestro corazón antes que nuestro cerebro. Tenemos dos formas, ¿verdad? En nuestro cerebro pensamos las cosas como un poquito más coherentes. Cuando pensamos con el corazón, pues existe cierto sentimiento y a veces hasta cierto apego, ¿no?, emocional. Y entonces, cuando pasa un problema, por ejemplo, en pareja, no sabes cómo, para dónde irte, porque tu mente ya te resolvió el problema, tu mente ya te dijo, es que ¿qué sigues haciendo de ahí? Si ahí nunca te respetaron, si ahí nunca te quisieron, si ahí nunca te dieron tu lugar. Y tu corazón te dice, es que estoy tan acostumbrada o acostumbrado a estar con esta persona que no puedo dejarlo. No me veo con otra persona. Y así pasa. Y pasan los días, pasan los meses, y sigues con esa constante preocupación de que si tu pareja te fue infiel, que si tu pareja te trató mal toda tu vida, o la mitad de tu vida, o desde que lo conoces, y sigues pensando, ¿qué voy a hacer? Cuando en tu mente ya sabes qué es lo correcto de hacer. Pero sí es el duelo, que es muy difícil tomar decisiones cuando ni siquiera tu corazón sabe lo que quiere. Bueno, está acostumbrado a recibir migajas de amor. Entonces, a veces las mujeres, pues, criadas por los padres, a veces, tal vez, pensábamos que teníamos que quedarnos ahí, o pensamos que tenemos que quedarnos ahí porque pues así es esto, hay sufrimiento, no hay amor, lo que sea, pero ya te casaste, ya te fregates, ¿no? Casi, casi. Entonces, ¡ay, qué rápido se nos fue el tiempo! Ya estoy bien concentrada. Pues no es lo que está pasando, es lo que imaginas que podría pasar. Vivimos más en el futuro que en el presente, y ese futuro muchas veces ni siquiera llega. La incertidumbre que te quita la vida. Pero si te puede robar la paz, y vivir sin paz es una forma silenciosa de sufrimiento. No puedes controlar el mundo, pero sí puedes aprender a sostenerte dentro de él. Y aquí empieza el cambio. Y más adelante te voy a invitar a unas conferencias buenísimas, son gratis, totalmente gratis, en las que si tú estás viviendo una situación como cualquiera de los temas que tocamos hoy, esto te va a servir muchísimo, te lo puedo asegurar. Vámonos con un pedacito de música comercial y no te vayas, porque volvemos con la solución a todos estos problemas.

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8: Tu voz bonita. Tu voz bonita. Ay, me encanta, me encanta. Tu voz bonita, yo quiero escuchar tu voz bonita. Si tienes chance ahorita de marcarme al 844-410-1020, para mí será un halago escuchar tu voz, de verdad. Escuchar tu voz y que me saludes. Si no quieres hablar del tema, no te preocupes. Salúdame, platícame, dime qué rollo, cómo estás, cómo te va, te gusta, vive bonito, qué quisieras escuchar, qué temas te gustarían. Lo que quieras decirme, gracias, gracias, gracias por estar aquí escuchándonos. Si te da pena, entonces lo que te voy a pedir es que si no quieres hablarme por teléfono, pues me sigas en mis redes sociales y también ahí me puedes mandar mensajitos en privado, en el Messenger, en Facebook, me encuentras como Carmen Palacios, en Instagram me encuentras como Carmen Palacios 321 y en TikTok me encuentras como Carmen Inspira. En cualquiera de esas tres redes me puedes mandar mensajitos y yo con muchísimo gusto estaré aceptando tus mensajes y yo quiero tener contacto contigo, eso es lo que yo quiero, ¿sí? Ya he conocido varias personas por redes sociales y me encantaría conocerte a ti también. Me encanta que la gente pueda tener contacto conmigo porque así yo ya entiendo un poquito más lo que ustedes quieren escuchar y pues me fascina, ¿no? Poder convivir con ustedes, aunque sea por redes sociales, aunque sea así de distancia, pero es muy bonito. Por cierto, hablando de distancias, quiero saludar a mi querida amiguísima Yeye, que no conozco en persona, fíjense, pero la conozco y es mi súper amiga. Ella está en Veracruz. Y ella nos escucha por internet en Veracruz. Y eso para mí es un gran halago. Así que, Yeye, te quiero mucho con todo mi corazón. A tus nietecitos, ya sabes que los adoro y un día voy a ir a conocerlos. Y a ti también, por supuesto. Y te mando un abrazo muy, muy fuerte. Y gracias, gracias por estar en los mejores momentos de mi vida y también en los peores. Esas son amigas de verdad, familia. Esas son amigas de verdad. Y esas son las personas que llegan a tu vida para quedarse.

porque esas son las personas que suman. Ahorita que decíamos, si hay una persona que no te valora, que no te quiere, que te humilla, que te hace mucho daño, esa es una persona que no suma en tu vida, que solamente es una persona destructiva en tu vida. Y esas personas son de las que nos tenemos que alejar. Podemos perdonar, pero mantenerlos ahí lejecitos, porque esas personas nomás se dedican a destruir tus vidas. Pero a las que sí tienes que conservar son a las personas que siempre están contigo.

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2: Pero sí puedes aprender a sostenerte dentro de él. Y aquí es donde empieza el cambio. Definitivamente. Entender que hay cosas o hay personas a las que tú no puedes controlar. Que hay personas que toman decisiones, tal vez equivocadas y tal vez se arrepientan, pero ese no es tu problema. Ese es problema de las personas que toman su decisión equivocada. Y si esa persona es tu pareja, y si esa persona tomó una decisión equivocada y después se arrepintió, pero ya tomó la decisión y no fue un errorcito, sino fue una decisión de tiempo, repetido una y otra vez. Cuando una persona toma una decisión así, es porque en casa no quiere dar lo que está dispuesto a dar afuera. Y ese no se convierte en tu problema, se convierte en el problema de esa persona y no puedes estar de mamá, de pinmama, arreglándole o solucionándole la vida a las personas, ¿no? Y cuando, aunque se arrepientan, si te hicieron mucho daño, de verdad es que cuando tu cerebro te dice, lo mejor es alejarte del problema porque tu cuerpo lo está sufriendo y tu cuerpo está siempre en alerta y se acostumbró a estar siempre en alerta y te enfermó, eso ya no es bueno. Y primero estás tú, antes que nadie más. Y si esa persona, después de haberte destrozado el corazón por tantos años, te regresa y te dice, perdóname, dame una oportunidad, piénsala muy bien. No te digo que no la des, digo, tu corazón también está ahí involucrado, ¿no? Pero piénsalo muy bien, porque si esa persona cometió una y otro y otro y otro error y nunca te valoró, tal vez esa persona ahorita, pues sí, tenga ese apego emocional también que no puede dejarte, ¿no? Pero en realidad no es amor. Y si no es amor y tú le das otra oportunidad, así de fácil, pues la persona regresa y como no te valoró porque ni siquiera lo hiciste batallar, pues al ratito te la va a volver a hacer. Y aunque tu corazón, no, es que no, sí, sí, sí va a cambiar. Pero ¿cuántas veces en tu vida dijiste, sí va a cambiar, le voy a dar otra oportunidad? Y al tiempo volvió a pasar lo mismo.

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2: A lo que eras antes de haberte perdido. La mente busca certezas, pero la vida no las garantiza. Entonces, ¿qué pasa? Nos desgastamos intentando controlar lo incontrolable. Y cuando algo ya no está a tu alcance, tienes que entender que hay que dejar ir, porque no puedes controlar al mundo entero. Y ahí es donde comienza el sufrimiento real, porque no solo enfrentamos problemas, también enfrentamos el miedo constante a esos problemas. Y bueno, hace rato te dije que te iba a platicar de una muy buena solución. No es que sea la única solución, pero es una muy buena solución si tú estás pasando por incertidumbre, por miedos, por ansiedad, por todo eso que se está viviendo, ¿no? Por la angustia, por los tiempos de incertidumbre que estamos viviendo, las noticias, los cambios, el futuro que te roba tu paz, te roba hasta el sueño. La Biblia nos invita a levantar la mirada y encontrar esperanza. La Iglesia de San Gabriel Spanish te invita a una serie especial de conferencias con La Voz de la Esperanza con título. Se llama Alza tus ojos. Con temas diferentes cada noche, es un mensaje de esperanza para estos tiempos difíciles, ¿sí? Puedes descubrir respuestas claras para vivir sin miedo y fortalecer tu vida, nuestra vida. El lugar, permíteme decirte, es gratis, completamente gratis, ¿eh? Es algo que va a sumar a tu vida y es algo que puede ser el cambio, el inicio del cambio de tu vida, si estás pasando por tanta incertidumbre, y además es gratis. De manera que es una gran bendición que está llegando. Si tú estás escuchando en este momento, creo que no es casualidad. Tal vez este mensaje es para ti. El lugar es el 11025 de Lambert Avenue, esquina con Santa Anita Avenue, en la ciudad del Monte, California. Las fechas de las reuniones, este sábado 21 de marzo, a las 11 de la mañana y a las 5 de la tarde. Luego continúa el lunes 23, el martes 24 y el miércoles 25 a las 6:45 de la tarde. Y luego la gran clausura va a ser el sábado 28 de marzo a las 11 de la mañana. La entrada, como te decía, es completamente gratis. Hay cuidado, hay clases especiales para niños también. Pueden llevar a sus niños. Nosotros los hispanos que estamos acostumbrados a estar siempre en bola, pues aprovechen, lleven a la abuelita, lleven a la tía, lleven al primo, lleven a los niños, porque también para los niños hay, ¿ok? Y además va a haber ahí comidita que pueden al final, ahí unos tentempiés, y se pone bonito y además nos ayuda a tener paz, esa paz que tal vez no nos deja dormir, esa paz que no estamos encontrando en este momento. 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Y es una forma bonita de empezar a tener paz en tu corazón, ¿ok? Y justamente todo esto de lo que hemos estado hablando hoy, pues ha sido muy importante. Yo creo que para muchos de ustedes y para mí y para todos, creo que la problemática es algo que nos compete a todos nosotros, todo lo que está pasando allá afuera, todas las cosas que nos hacen preocuparnos de más, pues es como muy común, ¿no? Es como que a todos nos pasa. Creo que ninguno nos hemos salvado de sentir algo así, de ansiedad, de problemas, de sentir que nos estamos hundiendo en el hoyo y no sabemos cómo salir de ello. Por eso es importante esas pláticas. Al ratito te voy a volver a dar la información si no la alcanzaste a recibir completa.

Y bueno, te agradezco de corazón. Mi Yeye dice, siempre contarás conmigo. También te quiero mucho. Gracias, Yeye hermosa, preciosa. Muchísimas gracias por tus palabras. Y bueno, ahora sí, vamos a lo importante. ¿Cómo suavizamos la incertidumbre? A ver, ¿cómo suavizamos la incertidumbre? No se trata de eliminar el problema. Yo creo que los problemas siempre van a venir una y otra vez, ¿sí? Se trata de aprender a vivir sin que el problema te destruya por dentro. Y es que a veces no aprendemos que no es lo que te está pasando en el mundo, en tu vida, sino cómo reaccionas tú, ¿no? Y si tú te dejas destruir por la situación de afuera, entonces tú estás tomando mal las cosas. Entonces, eso es algo que tenemos que aprender y no es nada fácil, porque normalmente todo nos lo tomamos así, personal, y nos autodestruimos al final del día, ¿verdad? Pero bueno, primero que nada, yo te recomiendo que regreses al presente. Deja de estar viviendo del futuro, preocupada o preocupado por el futuro, ¿sí? Ese es el primer paso. Y al regresar al presente, también te olvidas del pasado. Bueno, no es que te olvides, porque esas cosas no se olvidan. Todo lo que te va pasando, sí, te hace aprender, te hace madurar, te hace más fuerte, todo eso.

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2: No sé si mañana voy a despertar. Tú tampoco lo sabes. No importa la edad. Aquí no importa si estás viejito o si estás muy joven. Aquí lo único que sabemos es que a todos nos va a llegar la muerte tarde o temprano. Y no sabemos en qué fecha. Entonces, ¿para qué seguir perdiendo el tiempo preocupándonos de más? ¿Por el pasado o por el futuro? Mejor intentemos aprender a vivir el presente como un regalo, como un presente. Así que el presente es el único lugar donde la vida ocurre, está ocurriendo en este momento. Y yo te voy a hacer unas preguntas. ¿Hoy estás a salvo? ¿Hoy tu familia está contigo? Disfrútala. Disfrútala mientras puedas. No te preocupes, si mañana va a pasar lo que tenga que pasar, hoy vívelo, hoy vive la felicidad, hoy vive la bendición de tener a tu familia contigo, a tus hijos, y que no te han separado. Vívela hoy. Deja de preocuparte tanto. ¿Qué tal si mañana no pasa nada? ¿Y tú perdiste hoy preocupándote por mañana? ¿Y resulta que mañana no pasó? No pasó eso. Es difícil, no es fácil, pero si lo metemos en nuestra conciencia, creo que podemos analizarlo mejor y podemos intentar hacer las cosas como debe de ser. Número 2, limitar el consumo de miedo. No todo lo que escuchas necesitas cargarlo como si fuera tu problema. Las noticias, las redes sociales, los comentarios, si te genera ansiedad constante, filtra lo que entra a tu mente. Yo del 2020 para acá, te voy a ser bien honesta, yo dejé de escuchar noticias. A veces a mí me van, tal vez me van a tachar de, ¡ay, pues qué ignorante que no se pone a preocuparse por las noticias del día a día! ¿Saben qué? En el 2020 teníamos que estar bien alertas, pero también teníamos que aprovechar el tiempo de encierro, de cuarentena, para nutrirnos de cosas positivas, porque quienes se preocuparon más y quienes vivían 24 horas viendo noticias, esos fueron los más afectados y unos no están aquí para contarlo. Yo era una persona que estaba en súper riesgo, según lo que decían, por las condiciones médicas que uno tiene. Y miren que me alejé de las noticias completamente. A mí me preguntaban, oye, ¿cómo está en Los Ángeles allá la situación? ¿Cuántos muertos van? No tengo la más mínima idea. Yo ahorita estoy estudiando nutrición, yo ahorita estoy alimentándome bien, yo ahorita estoy preocupándome por mí, ocupándome por mí más bien, alimentando mi mente, escuchando motivadores, uno de mis favoritos, César Lozano, obviamente. Y así me alimenté en el 2020 y después de ahí dije, no, o sea, claro, voy a escuchar noticias de vez en cuando, pero no me voy a obsesionar por ver todo el problema que está pasando en el mundo, porque eso nos afecta tanto como no tienes idea y nos genera una ansiedad todo el tiempo. Entonces, intenta no afectarte por los problemas que afuera tú no puedes controlar. Así de sencillo. Número 3. Hablar el problema, no guardarlo, es tan importante. Cuando traes un problema en tu corazón y no lo sueltas, porque tus hijos no se afecten, porque te da no sé qué preocupar al resto, ¿no?, por lo que te está pasando, sabes que es bien importante hablarlo y no quedártelo en tu corazón, porque eso también nos enferma. Físicamente nuestro cuerpo lo resiente. Y por eso es tan importante, porque el silencio intensifica el miedo. Así que cuando tengas un problema que te está afectando tanto, háblalo con alguien al que tú le tengas tanta confianza y que sabes que te va a apoyar y te va a escuchar. Y no importa si la persona no te da un consejo o lo que sea, solamente te escucha. Creo que eso es tan importante. Así que habla con alguien.

busca apoyo. Acude a estas pláticas de las que te platiqué y ahorita les voy a volver a dar la información. Compartir libera como no tienes idea. En serio, compartir libera, libera tu corazón de todos esos problemas. Y una cosa bien importante, ¿eh? Dios no te manda problemas que tú no puedas solucionar, por más fuertes que tú creas que sean y que digas, no hombre, ahora sí me mandaste, híjole, ahora sí llegué a un problema que no voy a poder solucionar y no. Mira, si sigues vivo, si sigues viva, creo que ya sobrepasaste el problema y hoy por hoy eres más fuerte que nunca, ¿sí? Entonces, Dios nunca, nunca va a enviar algo a tu vida que tú no puedas solucionar. Ten presente siempre eso. Por más fuerte que sea tu problema, por más horrible y horroroso que tú quieras ya mejor ni siquiera seguir para contarlo, créeme, créeme, todo es posible. Y todo es, se puede evitar, todo es evitable, menos la muerte, pero de aquí a que nos llegue la muerte no sabemos, no sabemos cuándo llegue, no nos vamos a preocupar por eso. Entonces, número 5, crear momentos de vida real. A pesar de todo, vive, vive intensamente.

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5: No con las que te hacen daño. Y duele mucho. Duele mucho, pero son decisiones que a veces son necesarias para poder seguir adelante en tu vida y que no te sigan bloqueando tu vida. Porque cuando volteas hacia atrás y dices, wow, viví toda una vida pensando en los demás y recibiendo migajas de amor, ahí es cuando dices, me perdí. Me perdí pensando en el resto antes que en mí. Vámonos rápidamente con el momento inspirador, mi querido Javier, porque hoy anduve bien inspirada. No.
6: Ha llegado el momento inspirador. Momento bonito.
5: Ay, me encanta este momento porque es un momento muy bonito en el que me encanta reflexionar sobre todo lo que platicamos y me encanta que tú te puedas ir tranquilo o tranquila a dormir esta noche pensando en que todo tiene solución y que si tú tienes un problema muy fuerte hoy, que tú pensabas que no iba a llegar una solución y que tú pensabas que ya mejor ya tirabas la toalla, déjame decirte que no, que todo lo que llega a tu vida es por una razón y si tienes que aprender cierta lección de todo lo que te pasa, pues apréndela, búscale la lección. Y después de que encuentres esa lección, entonces sigue adelante con tu vida y date cuenta que esa será la herramienta más importante para el siguiente problema que te toque vivir. Así que hoy quiero dejarte con esto. La vida siempre va a tener incertidumbres. Aquí y en cualquier parte del mundo. Entonces la pregunta no es ¿dónde hay menos miedo? La pregunta es ¿dónde estás dispuesto a vivir a pesar del miedo? ¿Qué prefieres? ¿Vivir aquí con incertidumbre pero con oportunidades o regresar a un lugar donde también hay carencias pero con otras seguridades? No hay respuesta correcta, pero sí hay una verdad. No puedes dejar que el miedo tome todas tus decisiones. Porque entonces no estás viviendo tu vida, estás sobreviviendo a tus pensamientos. Gracias. Soy Carmen Palacios y te espero en la próxima.

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0: Dijiste que...
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0: Mi nombre es Ariel. Cuando llegaba...
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2: 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Suiza despertó con todo en Los Ángeles. Una segunda parte demoledora bastó para vencer a Bosnia y Herzegovina 4-1. Manzambi anotó un doblete. Rubén Vargas firmó el segundo. Y Granit Xhaka puso la guinda. Los helvéticos lideran el grupo B del Mundial 2026. Más información en nuevaonda.com.
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caballo prieto azabache. ¿Cómo olvidarte? 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Ya cuando estaba en capilla, le dijo Villa a su asistente: ¡me apartas ese caballo! ¡Por educado y por obediente! 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
13: 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La continuidad de Alligator Alcatraz dependerá tanto de los desafíos judiciales pendientes como de las decisiones

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11: Menos de $4 por primera vez desde marzo. El secretario de Defensa, Tim Hegseth, arremetió contra los aliados de la OTAN y anunció una revisión de 6 meses por parte del Pentágono de las fuerzas estadounidenses en Europa. Todos los detenidos de Alligator Alcatraz fueron trasladados antes de la temporada de huracanes, según autoridades migratorias. El precio promedio de la gasolina cayó por debajo de los $4 por galón por primera vez desde el mes de marzo, ubicándose en $3.99, según la Asociación Autónoma.

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¡Ándele! ¡Paren la rock and roll! ¡Qué bonito acabaron, hombre! Igual que empezaron. ¡Ya llegó Pancha, raza! Bueno, Pancha, ahí estás. ¿Cuándo llegaste? ¡Estás panchando! ¡Válgame Dios, qué mujer tan hacendosa! ¡Pues ya que estás aquí, que venga la polca! ¡Échale!

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0: La siguiente actualización de la Copa Mundial es presentada por Nature Valley. Suiza despertó con todo en Los Ángeles. Una segunda parte demoledora bastó para vencer a Bosnia y Herzegovina 4-1. Manzambi anotó un doblete. Rubén Vargas firmó el segundo. Y Granit Xhaka puso la guinda. Los helvéticos lideran el grupo B del Mundial 2026. Más información en nuevaonda.com.
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1: Reunirán en Ginebra. ICE cambia las reglas de detención a pedido de un contratista privado. Las perspectivas para la paz en Oriente Medio se oscurecieron en las últimas horas. Estados Unidos decidió cancelar las negociaciones con Irán que estaban programadas para el día de hoy en Suiza. El vicepresidente J.D. Vance no viajó al resort de Bergenstock. Mientras tanto, la Casa Blanca dijo que la

0: 60 días, Irán había indicado que estaba listo para comenzar negociaciones técnicas inmediatas, pero primero pidió ver señales concretas de que Estados Unidos implementaría el acuerdo provisional. La guerra entre los dos países comenzó el 28 de febrero con ataques aéreos estadounidenses e israelíes contra Irán. Han matado más de 7.000 personas y ha sacudido los mercados globales de energía. El líder supremo de Irán, Ayatollah Khamenei, dijo que Trump había firmado un acuerdo por pura desesperación. Advirtió que las negociaciones sobre el programa nuclear iraní no serían fáciles. Si el lado americano quiere ser demasiado exigente, no aceptaremos, manifestó Khamenei. El acuerdo da 60 días para negociar el estatus del programa nuclear. También prevé un fondo de reconstrucción de 300.000 millones de dólares. Esto es Minuto 60.
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5: ¿Qué tal, amigos? Le damos la bienvenida a Hora Mundo. Los saluda Víctor González y aquí comenzamos con este recorrido de noticias hecho especialmente para ustedes con los titulares.
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7: El presidente de Irán promulgó la ley respaldada por el Parlamento para suspender la cooperación con el Gobierno Internacional para Energía Atómica, este organismo, la OIEA, en una medida que, bueno, entra de esta forma en vigencia en medio de las tensiones después de la ofensiva militar lanzada el 13 de junio por Israel contra el país persa. La decisión de Pezeshkian, de Masoud Pezeshkian, el presidente iraní, llegó cerca de una semana después de que la Asamblea Consultiva Islámica, es el nombre oficial del Parlamento, aprobara este proyecto de ley que prohibía que los inspectores del organismo entren al país si no se garantiza la seguridad de las instalaciones nucleares.
8: Estados Unidos calificó de inaceptable la decisión de Irán de suspender cooperación con la OIEA. Brian Koberger admite haber matado a cuatro estudiantes de Idaho, pero el motivo sigue sin estar claro.
9: Un juez federal bloqueó el miércoles la decisión del presidente de Estados Unidos, Donald Trump, de prohibir que los migrantes que han cruzado ilegalmente la frontera con México presenten solicitudes de asilo. El juez de distrito, Randolph Moss, acusa a Trump de extralimitarse en la proclamación que prohíbe las solicitudes de asilo y considera que viola la ley de inmigración y nacionalidad. Las solicitudes de asilo se rigen por esta normativa y el juez afirmó que el presidente no puede adoptar un sistema de inmigración alternativo que sustituya las leyes promulgadas por el Congreso. El magistrado designado por el expresidente demócrata Barack Obama reconoció que Trump enfrenta enormes desafíos para prevenir y disuadir la entrada a Estados Unidos de inmigrantes sin documentos y también para resolver la abrumadora acumulación de solicitudes de asilo, pero recordó que la ley de inmigración establece una única y exclusiva manera de expulsar a las personas que ya se encuentran en el país. Moss suspendió su fallo durante 14 días para que la administración de Trump tenga tiempo para apelar. El caso fue presentado por grupos de derechos de los inmigrantes y solicitantes de asilo, y aplaudieron el fallo. El subjefe de gabinete de la Casa Blanca, Stephen Miller.
8: Un juez bloquea la orden que prohíbe el acceso al asilo en la frontera y da al gobierno 2 semanas para apelar. Estados Unidos calificó este miércoles de inaceptable la decisión de Irán de suspender la cooperación con el Organismo Internacional de Energía Atómica, una agencia de la ONU, tras su reciente conflicto con Israel. Usaremos la palabra inaceptable que Irán haya decidido suspender la cooperación con el OIEA en el momento en el que tiene una ventana de oportunidades para revertir el rumbo y elegir un camino por la paz y la prosperidad, dijo a los periodistas la portavoz del Departamento de Estado, Tammy Bruce. Irán debe cooperar con el OIEA, añadió. Irán suspendió oficialmente el miércoles su cooperación con el Organismo de Control Nuclear de la ONU, una medida que el organismo mundial calificó de obviamente preocupante. Esto ocurre después del conflicto de 12 días el mes pasado entre Irán e Israel, que incluyó ataques israelíes y estadounidenses sin precedentes contra instalaciones nucleares de Irán y una fuerte escalada de las tensiones entre Teherán y el Organismo Internacional de Energía Atómica. El pasado 25 de junio, un día después de la entrada en vigor del alto al fuego, los legisladores iraníes votaron abrumadoramente a favor de suspender la cooperación con el OIEA, con sede en Viena. Los medios estatales confirmaron el miércoles que la legislación ya había entrado en vigor. Un estudiante de justicia penal que evitó una posible sentencia de muerte al declararse culpable el miércoles de las brutales muertes apuñaladas de cuatro estudiantes de la Universidad de Idaho planeó cuidadosamente el ataque durante

0: durante meses y tomó múltiples medidas para cubrir sus huellas, dijo el fiscal principal. Brian Koberger, que era estudiante de posgrado en la cercana Universidad de Washington State, se declaró culpable de asesinato en los homicidios que aterrorizaron el campus de Ohio y desencadenaron una búsqueda a nivel nacional que terminó semanas después cuando fue arrestado en Pensilvania. Koberger permaneció impasible mientras admitía que había irrumpido en una casa de alquiler a través de una puerta corrediza de la cocina y haber matado a los cuatro amigos que parecían no tener ninguna conexión con él. Los fiscales no revelaron el motivo detrás de los asesinatos. Los asesinatos inicialmente desconcertaron a las fuerzas del orden y enervaron a la ciudad universitaria rural de Moscow, que no había visto un asesinato en 5 años desde que Kaylee González, Ethan Chapin, Sanal Kernodle y Madison Mogan fueron encontrados muertos cerca del campus el 13 de noviembre de 2022. Las autopsias mostraron que cada uno fue apuñalado varias veces. Un juez federal dijo el miércoles que una orden del presidente Trump que suspende el acceso al asilo en la frontera sur era ilegal, lo que pone en duda uno de los pilares claves del plan del mandatario para combatir la migración en esa región, pero dejó el fallo en suspenso durante 2 semanas para dar tiempo al gobierno a apelar. En una orden del 20 de enero, Trump declaró que la situación en la frontera sur constituye una invasión en Estados Unidos y que estaba suspendiendo la entrada física de migrantes y su capacidad para solicitar asilo hasta que decida que se acabó. El juez federal de distrito Randolph Moss en Washington dijo que su orden que bloquea la política de Trump entrará en vigor el 16 de julio, lo que le dará tiempo al gobierno del mandatario para apelar. Moss escribió que ni la constitución ni la ley de inmigración le dan al presidente un régimen extraestatutario, extrarregulatorio para poder repatriar o expulsar a personas de los Estados Unidos sin la oportunidad de solicitar asilo u otras protecciones humanitarias. El Departamento de Seguridad Nacional no respondió de inmediato a una solicitud, pero es probable que se presente una apelación. El presidente y sus asesores han atacado en repetidas ocasiones los fallos judiciales que socavan sus políticas como una extralimitación judicial.
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3: Y ya estamos de regreso con Hora Mundo. 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La Cámara de Representantes, profundamente dividida, se dispone a abordar el amplio paquete de recortes de impuestos y gastos del presidente Trump después de que los republicanos del Senado aprobaran la medida con un estrecho margen, con el vicepresidente J.D. Vance emitiendo el voto de desempate. Los republicanos avanzaron con una votación procesal clave para progresar con la agenda del mandatario, incluso cuando todavía no han conseguido los votos necesarios. En una señal de que el presidente de la Cámara, Mike Johnson, todavía está luchando para alinear a su conferencia, el ultraconservador House Freedom Caucus publicó un documento de 3 páginas que describe los muchos problemas que sus miembros tienen con los cambios del Senado del proyecto de ley.
4: Los legisladores, en medio de polémicas y reuniones, están tratando de cumplir con esa fecha límite impuesta por el presidente Trump el 4 de julio.
5: Estamos desde la Casa Blanca porque ese es el epicentro de esas negociaciones frenéticas. En el Capitolio, en este momento, la Cámara de Representantes ya empezó el debate, ya están discutiendo. Los demócratas dicen no. No hay uno solo que esté a favor del plan del presupuesto del presidente Trump. Quieren presentar enmiendas, están tratando de detenerlo, de diluirlo, de aplazarlo. Y hay republicanos que tampoco están contentos. Según NBC, serían alrededor de 1 docena que dicen que el plan que ellos aprobaron en la Cámara Baja se fue para el Senado y llegó más grande y están en contra del endeudamiento. Por eso estamos aquí en la Casa Blanca. El presidente Donald Trump está trabajando el teléfono, se está reuniendo uno a uno con algunos de esos republicanos que no están convencidos. Quiere que voten a favor del plan tal y como lo pasó el

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5: Esta dice que aumentaría el endeudamiento de los Estados Unidos en más de 3 billones de dólares en los próximos 10 años. Ahí está la controversia. Y son representantes MAGA, los más cercanos aliados al presidente Trump, los que no están contentos con la versión que llegó del Senado. Vamos a ver lo que pasa en las próximas horas y quizás en los próximos días.
6: La administración Trump violó las leyes federales de privacidad al entregar datos de Medicaid sobre millones de inscritos a funcionarios de deportación, alegó el fiscal general de California, Rob Bonta, y añadió que él y los fiscales generales de otros 19 estados han presentado una demanda por esta acción. Los asesores del secretario de Salud, Robert F. Kennedy Jr., ordenaron la liberación de un conjunto de datos que incluye

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2: Servicios Humanos entregó a las autoridades de inmigración la información personal de todos los inscritos en el Medicaid, el programa de salud para personas de bajos recursos, que en el Distrito de Columbia y estados como Nueva York, Illinois y California, donde se le conoce como Medical, extienden su cobertura médica a los trabajadores indocumentados y sus hijos.
3: Datos personales de millones de migrantes matriculados en el programa de cuidado médico de Medicaid a las autoridades de migración, especialmente cuando nuestro estado está pagando de su presupuesto general por el cuidado de esta gente tan noble y trabajadora.
2: El gobernador de California señaló que compartir la información de Medicaid con el Departamento de Seguridad, además de legalmente dudoso, pone en peligro la salud y la seguridad.

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5: Fácil le regalar una camiseta como un gesto de perdón. Fue lo primero que pensé al verla. Espero que me haya perdonado, dijo Fonseca a ESPN Brasil. Siguiendo en Wimbledon, Novak Djokovic tuvo un debut más complicado de lo esperado ante el francés Alexander Muller. A sus 38 años de edad, el serbio necesitó atención médica durante el encuentro y tras el triunfo, reveló que superó el mal momento gracias a unas píldoras milagrosas. Pese a las molestias estomacales, Djokovic evitó lo que habría sido su primera derrota en un estreno sobre el césped londinense. Soy Juan Arango y este fue su Minuto Deportivo.
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10: Y ya estamos de regreso en Hora Mundo.
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10: La ex vicepresidenta Kamala Harris y Chuck Schumer, líder demócrata del Senado, arremetieron contra la aprobación del plan fiscal del presidente Trump en el Senado.

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1: Realmente la designación del TPS de un país, escribió la jueza.
2: Un juez de Nueva York suspendió la orden del gobierno del presidente Donald Trump de revocar el estatus de protección temporal, TPS, que permite a más de 520.000 haitianos vivir en Estados Unidos. El TPS protege contra la deportación y confiere el derecho a trabajar. Se otorga a extranjeros que no pueden regresar a salvo a sus países por motivos de guerra, desastre natural u otra condición extraordinaria. El juez Brian Cogan indicó que el Departamento de Seguridad Interior actuó ilegalmente para acelerar la expiración de las protecciones legales, que se habían prorrogado hasta febrero de 2026 bajo el mandato del expresidente Joe Biden. La administración Trump anunció en febrero la cancelación de ese aplazamiento. La decisión del juez ocurre después de que la Corte Suprema de Estados Unidos emitiera un fallo el 23 de junio, que permite la reanudación de las deportaciones de migrantes en situación irregular a países de los que no son originarios, mientras el caso se sigue litigando en un tribunal de apelaciones. Cogan dijo que, no obstante, su orden es legal, ya que se basa en el ámbito de una ley procesal, no abordada por la sentencia del máximo tribunal.
1: La administración Trump está pausando algunos envíos de armas a Ucrania, incluidos misiles de defensa aérea, luego de una revisión del gasto militar y el apoyo estadounidense a países extranjeros, según un alto funcionario de la Casa Blanca. El secretario de Defensa Pete Hegseth autorizó la revisión que, según señaló el funcionario, llevaba meses en marcha. No quedó claro de inmediato si el apoyo militar prestado a otros países también se vería afectado.
3: No muy lejos del frente en Donetsk, hace unas semanas estos artilleros ucranianos operaron un obús estadounidense M109, pero las municiones necesarias podrían agotarse porque Estados Unidos ha decidido

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5: Dean Wise, indultado por el presidente Trump, quien se desempeña como consejero del abogado de indultos del Departamento de Justicia, Ed Martin Jr., quien también dirige el mencionado grupo de trabajo, según confirmó la agencia AP. Y nos vamos con la información deportiva.
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7: El mundo del fútbol amaneció en shock tras la noticia del fallecimiento del delantero del Liverpool, Diogo Jota. Según informes locales, él y su hermano, también futbolista profesional, sufrieron un accidente automovilístico cuando su vehículo se salió de la carretera y se incendió. Jota disputó 182 partidos con Liverpool, anotando 65 goles y dando 26 asistencias. Fue clave en la victoria de la Premier League la temporada pasada y formó parte del equipo que también ganó la FA Cup y la Carabao Cup en 2022. Le sobreviven su esposa, con quien se casó la semana pasada, y sus tres hijos. El Tri llegó a la final y defenderá su título en la Copa Oro al derrotar a Honduras por 1-0 en un partido muy complicado en la semifinal. El gol de Raúl Jiménez fue la diferencia en un enfrentamiento con poca dinámica. Ahora México enfrentará a Estados Unidos, que derrotó a Guatemala 2-1 a primera hora en el Levi's Stadium en Santa Clara. Soy Juan Arango y este fue su Minuto Deportivo.
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10: Escuela, sí tenía miedo, porque yo tenía pensamientos que no sabía si iba a poder hacerlo.
11: A los 47 años, Marco obtuvo su high school diploma.

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5: 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Pues bien, amigos, hoy es viernes 19 de junio del 2026. Son ya las 6 de la mañana con 5 minutos. Y Junior, desde las 4 de la mañana ya está trabajando en Las Vegas. Junior, buenos días.
6: Buenos días. El que madruga, Dios lo ayuda.
5: A veces sí, a veces no.
6: A veces estamos dormidos.
5: Sí. A ver, mi Junior, tell me, what's going on?
6: Primero, sí se pudo.
5: De pura chiripa, pero sí se pudo.
6: Qué gol más regalado, pero se pudo.
5: Sí.
6: No está tan mal. Aquí en Las Vegas vamos a tener una alta de 100 grados y ahorita estamos a 78. Y tenemos todavía el red flag warning aquí hasta las 11 de la mañana. Si van a venir a... Yo dije, yo fui a comer un lado ayer y me dijo el mesero, ¿cuánto? Porque traía la playera y me dice, ¿cuánto va a ser el marcador? Y yo dije, 1-0. Y dije, cuando se terminó el juego, dije, ¿por qué no fui a apostar? Pero si van a venir a apostar o a jugar las maquinitas, el sábado va a estar 99, el domingo 101. O sea, no está tan mal porque el lunes ya va a empezar otra vez a 104, 106. O eso es en Las Vegas, Nevada.
5: Oye, Junior, pero dijiste 100 ahora, ¿no? ¿Cuánto dijiste ahora, máximo?
6: Sí, 100.
5: No, gracias. Mejor apuesto desde aquí.
6: No, pues decir, los últimos dos días hemos estado como 105, 106. O, digo, es no es mucho que baja, pero es algo. Y la zona urbana de Los Ángeles están con el clima más mejor del mundo. 61, 6-1 ahorita y la alta 74, 7-4. Y
5: ¿qué tal?
6: Extreme heat wash. Those conditions are expected by 8 a.m. ¿A poco tienen el extreme heat watch allá?
5: Pues no sé, a veces yo no entiendo al pronóstico del tiempo. Pero aquí en California hay áreas donde está más caliente que otras. Eso que ni qué.
6: Que dice que hasta el martes es severe weather, pero digo, para mí...
5: Tal vez por los incendios, Junior.
6: Oh, ok.
5: Sí. Esta alerta la dio ¿qué la dio? The National Weather. Dice.
6: Sí, no más miré eso, pero digo, el clima no se mira bien, pero como dices, a lo mejor es los incendios, porque sí, aquí la calidad del aire está 47, dice que está good, pero 47.
5: Pero Junior, la alerta es para la semana que entra, a partir del martes.
6: Oh, ok.
5: De martes a jueves.
6: ¿Estás dormido?
5: No, es que a veces no, hay que ir a otro lugar para obtener más información. Pero sí, es que la semana que entra va a hacer calor acá, no como ya con ustedes, ¿verdad?

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1: El sol, la luz, no el sol, interrumpe el dormir. Y muchos no pueden dormir, ¿verdad? Cuando estás en un cuarto y si está un poquito la ventana, no la ventana, pero las, ¿cómo se dicen? Las cortinas. ¿Es cortinas?
2: Abiertas las cortinas, sí.
1: Sí, a veces no puede dormir uno bien.
2: Sí.
1: Porque el cuerpo tiene esa detecta como la luz, ¿no?
2: Pues dicen. Dicen que a mí lo único que el cerebro detecta es la comida. Desde lejos. Oye, ya teníamos tiempo que no hablábamos sobre un día como hoy en la historia. ¿Sabes lo que pasó en un 19 de junio de 1865?
1: ¿Qué pasó?
2: Se anunció la abolición de la esclavitud aquí en Norteamérica. ¿Cuándo pasó esto? Cuando las tropas federales llegaron a Texas para garantizar la liberación de las personas esclavizadas. Este evento siguió la proclamación de la emancipación del presidente Abraham Lincoln y procedió también la implementación de la enmienda 13ª, que erradicó la esclavitud en Estados Unidos. Y bueno, la comunidad, bueno, casi todos celebramos este día, ¿no? Bueno, casi todos, porque, miren, mejor no me voy a meter en política. Porque, hijo de la fregada. Bueno, así que mucha gente va a celebrar este día. Se celebra el anuncio de la emancipación de la esclavitud. Pero a nivel mundial también, hubo eventos donde se prohibió la esclavitud, ¿eh? Por ejemplo, en España se abolió la esclavitud un 22 de marzo de 1873. Pero ahí se prohibió la esclavitud, pero se le pagó a los dueños de esclavos. Les dieron una lana. En lugar de darle dinero a los que estuvieran esclavos, por mucho tiempo trabajando sin paga, cuando se declaró la abolición en España de la esclavitud, al que le dieron dinero es a los dueños de los esclavos. ¿Qué tal, En Francia también la esclavitud fue prohibida, abolida desde 1848. En Colombia, la esclavitud fue abolida formalmente mediante una ley firmada por el presidente José Hilario López en 1851. Así que, ¿cómo ves, Junior?
1: Está bien saber la historia.
2: Sí, y mira, aquí hay una controversia bien grande, ¿no? Hay un movimiento, ya no lo he seguido yo, no sé qué ha pasado, donde se estaba pidiendo que a los descendientes de los esclavos aquí en Estados Unidos se les indemnizara por lo que sufrieron sus ancestros. Y mucha gente dice, ¡ay, no! ¿Por qué les van a dar dinero? ¿Por qué? That is wrong. Pues oye, mira, fíjate la gran diferencia, Junior. Un hijo de un dueño de esclavos y un hijo de un esclavo, ¿ok? En ese tiempo, el hijo del dueño del esclavo, pues podía ir a la universidad, comía bien, vestía bien, viajaba, obtenía su carrera, el dueño de los esclavos, pues aumentaba su riqueza, compraba más propiedades, compraba más esclavos, tal vez metía dinero en el banco, y todos bien felices. Porque, pues el hijo del dueño del esclavo tenía una vida feliz, próspera. ¿Y qué tal el hijo del

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2: Tanto al esclavo como a sus descendientes progresar. Y esto pasó por muchas generaciones. Y mientras el blanco, el dueño de los esclavos, aumentaba su riqueza, el esclavo seguía más pobre y más pobre. El blanco heredaba la riqueza, el negro esclavo heredaba la pobreza. Así que ustedes piensen. Sus generaciones sufrieron y sufrieron y sufrieron de la pobreza, de la injusticia. Si ustedes me preguntan a mí que si tienen derecho a que los compensen, yo les voy a decir que sí. Por eso es la gran diferencia tanto económicamente hoy en día entre blancos. Esa es la verdad, y no estoy siendo racista, porque es la verdad. A ver, ¿quién tiene más dinero? ¿Cuántos millonarios o ricos hay que sean hispanos o negros en Estados Unidos, comparado a cuántos millonarios blancos hay? La mayoría de personas que son dueños de casa, bueno, eso lo leí ya hace un tiempo, tengo que leer qué es lo que está pasando en la actualidad, son blancos. Los hispanos y los afroamericanos, pues no podemos decir que la mayoría son dueños de casa. Seguimos rentando. La riqueza se hereda, la pobreza se hereda. Así que, bueno, amigos, hoy celebramos la abolición de la esclavitud en Estados Unidos. ¿Qué tal? ¿Bien o mal? Junior, y sí se pudo, ¿verdad? Pues fíjate, ¿tú viste el partido, Junior, o no?
3: Sí,
2: de fútbol entre México y Corea.
3: Sí, lo miré.
2: ¿Te gustó?
3: Todo bien, ¿no? Competitivo, pero...
2: Pues yo digo que a México en el primer tiempo le dieron una buena bailada, ¿eh?
3: Sí, ya casi le metieron gol.
2: No, y deja de eso, los coreanos tenían secuencias de pases, hasta de más de 20 pases, casi 30, no los conté. Pero moviendo el balón de un lado para otro, hacia el lado, hacia enfrente, hacia atrás, y México pues nada más siguiendo el balón, pero hubo secuencias en que México no tocó el balón. Pues le dieron una bailada. Y no fue una sola secuencia, fueron varias secuencias. Bueno, los dos equipos tuvieron la oportunidad de anotar, eso que ni qué. Pero el primer tiempo, Corea le dio una bailada a México. Aunque mucha gente se enoja. Mira, yo tengo un programa de deportes en otro lado y me estuvieron llamando gente que decía, no, pues porque hablan mal de México, que quién sabe qué, que quién sabe tanto. Oye, yo trato de ver el fútbol con los ojos, no con el corazón. Y yo no puedo decir que el primer tiempo que jugó México contra Corea, pues México jugó bien. Lo bailaron, lo zapatearon, se salvó de que le anotaran un par de goles. El Tala cometió muchos errores. Supuestamente el Vasco lo tiene alineado porque sabe jugar con los pies. Pues parece que tiene tres patas, porque hubo momentos en que la regó. Casi le quitan el balón y le anotan gol. En el segundo tiempo México jugó de manera diferente, Junior. Y hubo oportunidades. Jiménez tuvo una oportunidad de gol, pero si bien suave. Paró el balón, que en el aire lo paró. Mandaron un centro al área chica. Bueno, entre medio del área chica y el área grande. Y entró Jiménez y lo paró. Y pues le rebotó el balón mal. Y cuando remató, pues no fue certero. Y no anotó gol. En otro, un centro también, templadito, llega a este... Ay, ay, ay, ¿cómo se llama? Quiñones. Llega Quiñones y remata de cabeza. Iba bien.

0: Han colocado el balón y el portero de Corea que se lanza como gato y detiene el balón. Y pues se estuvo peleando, peleando, peleando, peleando, y que yo anoto, que yo no anoto, que fuera de lugar, que me pegaste al Machín. ¿Sabes quién es el Machín Álvarez, verdad, Junior?
1: Sí.
0: Oye, yo lo dije desde el otro día, ¿verdad? Yo dije que México era muy lento para Corea, ¿no?
1: Sí.
0: ¿O no lo dije aquí?
1: Parece que sí.
0: Pues le pusieron una corretiza al Machín. Llegaba tarde, no los alcanzaba. Jugó bien, ¿ok? Porque el Machín es tiempista. Está en el lugar adecuado en el momento adecuado. Pero cuando le mandan, el equipo contrario manda un balón a fondo, al hueco, como decimos, le cuesta trabajo llegar al Machín. Como dicen allá en mi barrio, llega aventando los bofes. Y ayer se vio bien chistoso de que iba, corre, corre, corre, y pues no, no alcanzó a los coreanos. Y al final de cuentas, en un error garrafal del portero de Corea, que salió a cortar un balón, lo quiso detener, se tropezó ahí con un compañero, un defensa, le cayó encima.

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5: Mató y Talavera paró ese balón, ese trayazo. Pero estaban en fuera de lugar el coreano. Así que si le hubieran anotado el gol, no hubiera valido. Pero sí, la paró. Simbólicamente. Pero en otra cometió otro error, mano, que ¡ay, ay, ay, ay, ay! Se encontró el balón también como gato boca arriba. El balón casi iba para adentro ya, ahí en un balón disputado ahí cerca de la línea de gol. Se revolcó como gato y con una mano agarró el balón, lo abrazó, lo besó, le propuso matrimonio. Pero, pues, muchos...

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2: En el minuto 50 se aprovechó del error del portero coreano y toma la cachetón otra vez al fondo de las redes. Después de eso, mi Junior, cuando terminó el partido, hubo celebración aquí en México. Fíjate que aquí cerca de donde yo trabajo, hubo pantallas gigantes, cerraron calles, y después del partido, coreanos y mexicanos se unieron para disfrutar, para celebrar el partido. Y había coreanos ondeando la bandera mexicana, para que vean la gran diferencia de cómo hay ciertas etnias que, aunque su equipo pierda, siempre se unen pues al resto de la comunidad. Yo sé que les estaba doliendo, ¿verdad? Porque pues Corea trae un equipazo y pues querían que ganara también su equipo. Pero saben reconocer. Y como les vuelvo a repetir, los resultados en el fútbol es una combinación de errores y aciertos. Así que México gana su segundo partido, ya tiene 6 puntos, termina como líder de su grupo y el próximo partido será, me parece que el miércoles de la semana que entra. Va a jugar contra este equipo que se llama, híjole, ¿cómo se pronuncia? Porque yo en inglés ni español, mi Junior. ¿Chechia? Secha. Chequia. Ok, rápidamente, amigos. Hoy a las 12 del mediodía, Estados Unidos juega contra Australia. Scotland juega contra Marruecos. Hoy a las 3 de la tarde. Partidazo que no quería ver, Brasil contra Haití a las 5:30. Y a las 8 juega Turquía contra Paraguay. Hay que ponernos la camiseta de todos y hay que apoyar a Estados Unidos. ¿Vamos a dónde, mi Junior? ¿Puedo meter un gol en fuera de lugar o no?
3: Nos vamos a la pausa y regresamos con más.
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0: Seguimos aquí en KTQ 1020 AM a las 6 y media de la mañana este viernes 19 de junio. Ya casi se nos va el mes. Nos vamos con el tráfico rápidamente.
1: Así es, mi Junior. Mira, tengo que decirles, amigos, que mis fuentes de información son la inteligencia artificial, principalmente Sig Alert para el reporte del tráfico y la inteligencia artificial del Junior. Oye, Junior, primero voy a dar el tráfico y luego les voy a comentar, porque la inteligencia artificial me asusta, nos va a dejar sin trabajo. Les comento, amigos, que las autopistas, si es que puedo encontrar todas las que van a Los Ángeles, son las que siempre están llenas. Por ejemplo, el 110 hacia el norte, tráfico lento, no tan lento en este momento. Promedio de velocidad hasta 40 millas por hora, desde la Florence hasta la Adams, ya saben. 5 hacia el norte. Oh, pues ahora lo pesado está en Downey. Norwalk se ve más o menos limpia. Pero ahí en Downey, el 5, tráfico. Pues fíjate que me equivoqué. El 5 hacia el norte en Downey y en

En Norwalk se ve limpio, donde se ve ya pesado es ahí en el este de Los Ángeles. A la altura de la calzona. ¿Ah? 20 millas por hora. 60 hacia el oeste, desde Paramount Boulevard. Bueno, hay un accidente, ¿eh? Se ve tráfico lento antes de llegar a la autopista al 710.

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1: Veo medio pesado, pero el 105 hacia el oeste, pasando el 710, ahí por Linwood, promedio de velocidad 9 millas por hora. Pero por lo general todo lo estoy viendo verde. ¿Será que no ha almorzado? No, algo está mal.
2: No, aquí... pues es Juneteenth, ¿no? Es una... ¿Cómo se llama?
1: Un holiday.
2: Un holiday federal. Pero aquí a mí me sale que el 5 está pesado por la state... El 5...
1: Sí, ahí en el este de Los Ángeles, ¿no?
2: Sí, luego...
1: Oye,
2: el
1: Junior...
2: 101, el 10... ¿Qué? Sí.
1: Can you take a look at the 91 que está en el sur?
2: 405.
1: 91 va de izquierda a derecha o de derecha a izquierda.
2: No, porque encuentro.
1: Acá yeah, es voy a, está pa, hacia abajo de él.
2: Ando de 110 North, ¿para dónde le doy? El 10 West.
1: Oh, that's okay. Pues amigos, no crean lo que dije. Puedo estar equivocado. Eso pasa cuando no se paga a tiempo. No, Siga Alert es gratis. Pero a veces, pues la conexión a mí me falla. Y le digo que, o solo que mucha gente en verdad no esté trabajando ahora.
2: Sí, pero no está tan, digo, generalmente no está muy verde, no está tan rojo. Yo tampoco no estoy mirando mucho. Sí hay partes, pero no es tanto.
1: Pero de todos modos, ¿qué recomendación le das a la gente?
2: Que si están trabajando como nosotros y van a agarrar un café antes de salir, hay que ir al baño. Está canijo.
1: Sí. Y fíjate que a veces me dan ganas, cuando el tráfico está bien pesado y toda la gente está ahí parada junto conmigo, del lado derecho, del lado izquierdo, con una carota, todos enojados, me dan ganas de preguntarles, hey, do you wanna pee? Are you looking for a bathroom?
2: Y luego muchos no dejan usarlo, ¿verdad?
1: No, fíjate que yo un día por andar dando consejos se me estaba haciendo tarde. No, ya iba tarde, ¿ok? Y me tomé, estaba en la oficina, pero tenía que ir a una depo. Bueno, una depo es un proceso legal que se realiza en el workers camp. Cuando entrevistan al cliente, pues, la defensa. Pues ya se me estaba haciendo tarde, me tomé un café helado, pero helado, grande. Y que me voy, porque iba llegando, ya iba tarde. Pues ándale, que a medio camino la autopista se paró. Y pues les llamé ahí a la oficina y les dije, ¿saben qué? Háganme el favor de llamar a la oficina de los abogados de la defensa. Díganles que vamos a llegar un poquito tarde porque la autopista está llena, parada. Pero ándale, que me comenzaron a dar ganas de you know what.
2: Era Pulido lo que nos mandaron, bien tarde, pero seguro.
1: ¿Qué? ¿Qué nos mandaron?
2: La productora.
1: Ah, hola, productora, ¿qué dice? Ya me está diciendo que me va a correr o qué.
2: No, es que no mandó el mensaje a tiempo.
1: Ay, Dios mío. ¿Cómo? Oye, ¿a qué horas lo mandó?
2: A mí me llegó apenas ahorita, por eso te estoy diciendo, ¿metí yo la pata o?
1: No, yo no lo vi.
2: Yo apenas lo miré ahorita.
1: Oye, ¿por qué no le llamamos bien rápido al abogado Enrique Arévalo?
2: Ok, deja llamarle.
1: Híjole, puras fallas.

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1: Al abogado Enrique Arévalo, uno de los mejores, si no el mejor abogado en el tema migratorio aquí en el sur de California, con muchísimos años de experiencia, muchos, muchos, muchos. Es una eminencia. Es una eminencia en el campo migratorio. Y pues el abogado Jesse Gastelum también trabaja junto con él. Abogado Enrique Arévalo, perdónenos. Buenos días, abogado.
2: ¿Cómo está? Aquí estamos listos bien, para arrancar ya.
1: Llamándole bien tarde, abogado, perdónenos.
2: No se preocupe, estamos listos.
1: Coméntenos lo que usted guste, es su tiempo.
2: Bueno.

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1: Siempre nos hacen los clientes las preguntas, ¿puedo arreglar aquí en Estados Unidos? ¿Tener que salir de los Estados Unidos? Tengo mi hijo que es ciudadano, tengo mi mamá y papá que son ciudadanos, tengo mi esposo que es ciudadano, mi esposa que es ciudadana, ¿por qué no puedo estar aquí en Estados Unidos? Bueno, un proceso de justicia de estado migratorio aquí en los Estados Unidos es posible únicamente si la persona, el solicitante, entró al país con visa, o tiene la protección de la ley 245I, o es elegible para un perdón militar. ¿Qué significa eso? Bueno, que entró, la pregunta es que entró a los Estados Unidos, la persona entró con visa y se quedó. Ese es uno, es la sección 245A. O segundo, que son beneficios de la sección que tiene que ver con la juez de estado migratorio que fue registrado el caso, ya sea una petición de otro pariente o por medio de un patrón antes del 30 de abril del 2001. Así que es esta segunda manera de arreglar aquí. O tercero, si la persona llegó a Estados Unidos y su esposo o su hijo o hija se fueron al servicio militar o están actualmente en servicio militar. Entonces, el caso puede llevarse a cabo aquí en los Estados Unidos de otra manera, aunque sean pedidos por tales personas, tales solicitantes, la persona tiene que salir a Ciudad Juárez a la entrevista o a Ciudad Juárez o a Guatemala, al consulado de Estados Unidos de su país de origen para llevar a cabo el proceso consular. Es importante entender que tales procesos en el memorándum de inmigración del 22 de mayo se decía que tenían que llevarse a cabo todos los procesos a nivel consular.

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2: Definitivamente, para poder llevar a cabo un proceso de un estado migratorio aquí en los Estados Unidos. Así que es importante entender que, aunque se dice que cambió por varios días, el servicio de inmigración cambió de parecer.
3: ¿Volvió a lo normal, abogado?
2: Volvió a lo mismo.
3: Ajá. Abogado, sí, una pregunta, rapidita.
2: Adelante, sí.
3: Ok, yo entré a Estados Unidos sin documentos y he vivido aquí por 20 años, pero ahora un hijo que está en el ejército me está pidiendo. ¿Qué proceso voy a seguir ahí, abogado? ¿Voy a poder arreglar aquí o voy a tener que salir?
2: No, claro, puede serlo aquí en los Estados Unidos siempre y cuando se obtenga lo que se llama Military Parole in Place, un perdón militar, que es ese aquí en Estados Unidos. El caso se divide en dos etapas. Primero se debe llevar a cabo un proceso en el cual su hijo, que tiene 20 años, está en el servicio militar. Por cierto, que la edad militar para estar en el servicio puede ser 18 años en delante o 17, pero con permiso de los padres, entrar al servicio militar. El proceso de un perdón militar se lleva a cabo en cuestión de 6 a 8 meses, una vez que el proceso del hijo o de la hija sea aprobado bajo las leyes de inmigración, es cuando se hace el proceso de ajuste de estado migratorio aquí en los Estados Unidos, tener que salir del país. Así que es un proceso un poquito más tardado, pero se lleva a cabo en menos de un año en relación al permiso de perdón militar. Luego ya ves que se obtiene el perdón militar.
3: Abogado, un segundito. ¿Hay una gran diferencia entre un perdón regular y un perdón militar?
2: Claro, un perdón regular tiene que ver con un proceso más complejo, que es la I-601A, que se usa en procesos de un perdón a nivel consular porque la persona acumuló presencia física ilegal, o el I-212, que tiene que ver con un proceso en el cual la persona fue deportada en el pasado y nunca se fue. Así que esos procesos son más complejos porque requieren de una evaluación del caso en relación a que la persona quien está aquí en los Estados Unidos sufriría penuria extrema en caso de que no se otorgue ese perdón. Es en caso de que tenemos que involucrar psicólogos para que ellos corroboren pues la información que se tiene en el caso y establecer que la persona sufriría penuria extrema, el pariente que le está pidiendo o el pariente que está cercano a ellos. En un caso de un proceso consular puede ser un cónyuge, puede ser también padre o madre del solicitante, que son residentes o ciudadanos estadounidenses.
3: Ajá. Abogado, ¿qué porcentaje de perdones son aceptados por el Departamento de Inmigración? Más o menos.
2: Bueno,
3: ¿todos?
2: Bueno, depende de quién lo hace. Si lo hace una persona que tiene mucho conocimiento de las leyes de inmigración, somete a notarios públicos, quienes no son abogados, echarán a perder el caso y venía con el caso está arruinado. Lo bueno de un proceso de perdón a nivel consular es que no hay ningún reglamento que dice que haya apelaciones o lo que sea, se hace el perdón de nuevo, pero se perdió el tiempo porque usualmente toma dos o tres años para que den una respuesta y tiene que empezarse de nuevo el proceso, haciendo las cosas bien.
3: ¿Quién aprueba o niega este perdón? ¿Un juez o un agente de inmigración?
2: No, el Servicio de Inmigración tiene una unidad que tiene que ver con procesos de perdones. El Servicio de Inmigración es un oficial de inmigración quien se le presenta el caso, hace una decisión y usualmente los aprueban cuando se hacen bien las cosas. Un ejemplo, usualmente toma de 3 a 4 meses preparar un buen perdón. Así que, porque tenemos que obtener información sobre la relación en sí. Y usualmente un perdón puede ser 7 u 8 páginas, o puede ser la carta en sí, o puede ser 4 o 5 páginas, puede ser 14 páginas, dependiendo en el caso. Aparte de eso, no únicamente se somete el cover letter, que decimos la carta que indica que es que la persona es elegible, sino también se somete evidencia de que la persona reúne el requisito de que la ley establece en lo que tiene que ver con la penuria extrema, en inglés decimos extreme hardship, que sufriría la persona.

0: quien es ciudadano estadounidense o residente legal permanente, si es aprobado no se aprueba y tendría que pasar 10 años fuera de los Estados Unidos.
1: Abogado, antes de continuar, ¿por qué, por favor, no nos da su número de teléfono de la oficina? Porque hay mucha gente que le va a querer llamar. ¿Nos lo puede dar, por favor?
0: Claro que sí, con mucho gusto, Jesús. El teléfono es el área 626-799-6585, lo repito,
1: okay.
0: 626-799-6585.
1: Ok, deme un segundito, porque 626-799-6585.
0: Sí, señor.
1: Es que es por la mañana y escribo bien lento, abogado. Ok. Otra vez, déjeme lo repito, si me equivoqué, me corrige. 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
0: Claro que sí, con mucho gusto.
1: ¿Y le pueden llamar a cualquier hora o de lunes a viernes solamente?
0: Bueno, no, usualmente estamos abriendo de 8 de la mañana, 8 de la mañana, 6 de la tarde, de lunes a viernes. Usualmente si es una cosa de emergencia me llaman a la oficina, tienes una persona detenida o lo que sea, para actuar actualmente, porque en estos días estoy sucediendo muy a menudo que las personas salen a trabajar en la mañana

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2: Negocio. ¿Qué puedo hacer?
3: Bueno,
2: ¿me
3: si
2: puedo negar si no tienen una orden de cátedra?
3: No necesariamente, no necesariamente, porque pueden llegar cualquier día. Lo que tiene que ver es de negar el acceso a la entrada. Por ejemplo, si el negocio requiere de una orden de arresto para un empleado, que es una orden de arresto legítima otorgada por un juez para enforzar la orden previa del arresto de tal persona, entonces uno puede negarse eso porque es una orden de un juez, los puede desobedecer, no abrir la puerta. Pero, por ejemplo, si no tiene esa orden de arresto y es nomás queremos saber tus libros, tienes que tener una orden de una orden otorgada por un juez de inmigración para poder abrir la puerta y dejarlos que verifiquen tus empleados y todo eso. Pero también puede haber, te pueden decir con anticipación de que van a ir tal día y tienes ya aviso, por eso con tu abogado, puedes tener orden todos sus I-9, que se llama la forma que todos debemos de tener, pues como empleadores de los empleados que tenemos, y otorgarse y tener listas para una revisión. Se llama una auditoría, noticia de auditoría es diferente, nomás llegar a tomar la puerta y decir de negocio, voy a llevar a todos los empleados que tienes cuestionables aquí en los Estados Unidos. Así que si el empleado sabe sus derechos y habla con su abogado, sabe lo que es posible y lo que no es posible ser bajo la ley.
2: Abogado, yo tengo una pequeña empresa, tengo 5 trabajadores. ¿Puedo yo, y muchos de ellos no tienen documentos, sé que estoy haciendo algo ilegal, pero no tienen documentos, yo como empleador podría patrocinar o pedir o pedirlos a ellos de que sean legalizados?
3: Bueno, usualmente se puede hacer cuando el empleador tiene la capacidad de hacerlo en relación a ser un perro que requiere una habilidad especial y que no puedes encontrar en el mercado laboral talento como el de tal persona. Pero la ley requiere también desde el año 2001, que es la sección 245, y que la persona sea una persona que no ha violado ninguna ley migratoria, en el sentido de que está en el país legalmente, me refiero que está en su país de origen, o que si está aquí en Estados Unidos, está bajo una visa de turista y es una oferta de empleo, el cual puede pues la persona sin ser inmigrada, con la que se acumula presencia física y legal, ya no puede ser la certificación laboral que se llevaba a cabo en los años antes de que existiera la sección 2, dejara de existir la sección 245. Y
2: abogado, su número de teléfono, por favorcito. Mucha
3: claro
2: gente
3: está
2: manejando y pues a veces sí se lo graba.
3: No, Jesús, que choquen o lo que sea para andar escribiendo.
2: Pero no escriba nada.
3: Lo memoricen. El número de mi oficina es 626-799-6585. Si lo más despacito, Jesús. 626-799-6585. Soy la ciudad de San Pasadena, California. Estamos ahí desde el año... del año 90 y 93, pero soy de abogado desde el año 84, así que tengo ya 42 años de experiencia en esto de ley de inmigración, así que con mucho gusto dando respuestas sin interrogar sus preguntas que tengan sobre el tema de ley de inmigración, que cambia constantemente.
2: ¿Dónde lo podemos encontrar en las redes sociales, abogado?
3: La palabra red social es puede encontrarme en internet, el acceso es el abogado Arevalo, @earevalo.com.
2: Sí, abogado, fíjese que usted es un orgullo para nuestra comunidad, abogado.
3: No me digas.
2: Yo me recuerdo hace como más de 25 años que yo iba a la radio, era cuando yo comenzaba en la radio, lo escuchaba y decía, híjole, yo quiero ser como él.
3: Bueno, y se toma muchos años de experiencia y no dejar de actualizarse, Jesús, no es algo que falta de responsabilidad no estar bien informado. Sí, mi lema ha sido que un pueblo desinformado es un pueblo desarmado, y lo que sigo diciendo, porque el no saber las leyes es como estar ciego en un callejón oscuro, y definitivamente saber las leyes.

0: es nuestra obligación, ya que vivimos en este país donde hay leyes que constantemente están cambiando, especialmente que tienen que ver con nuestra presencia física aquí en los Estados Unidos. Y es importante entender que tengo la responsabilidad como abogado de estar actualizados y de saber informar a la gente en manera fácil de entender la
1: Sí. No,
0: complejo área y la
1: abogado,
0: compleja área de ley de inmigración.
1: y yo quiero que la gente sepa que usted ha formado a muchísimos abogados importantes aquí en el sur de California. Usted ha sido el tutor de ellos.
0: Claro que sí. Más o menos como 45 abogados, si unos de ellos ya son
1: Ay,
0: jueces,
1: ay,
0: otros son
1: ay.
0: profesores. Así que en todo mi por mucho tiempo mi firma de abogados se ha caracterizado por decir que es el bootcamp, el campo de entrenamiento militar de los abogados nuevos, de los buenos abogados.
1: Ah, sí, abogado Arévalo, se nos terminó el tiempo. Usted despídanos, por favor.
0: Claro que sí, muchísimo gusto por la invitación, y Jesús, y estamos aquí a la orden, cuando gustes, con toda confianza, para mantener a la gente, a la persona al tanto de los cambios en las leyes, y no olvidar que un pueblo desinformado es un pueblo desarmado. Muchísimas gracias por la invitación y hasta la próxima.
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10: Personas ya sacudido los mercados globales de energía. El líder supremo de Irán, Ayatollah Khamenei, dijo que Trump había firmado un acuerdo por pura desesperación. Advirtió que las negociaciones sobre el programa nuclear iraní no serían fáciles. Si el lado americano quiere ser demasiado exigente, no aceptaremos, manifestó Khamenei. El acuerdo da 60 días para negociar el estatus del programa nuclear. También prevé un fondo de reconstrucción de $300 mil millones de dólares. Esto es Minuto 60.

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2: La siguiente actualización de la Copa Mundial es presentada por Nature Valley. Suiza despertó con todo en Los Ángeles. Una segunda parte demoledora bastó para vencer a Bosnia y Herzegovina 4-1. Manzambi anotó un doblete. Rubén Vargas firmó el segundo. Y Granit Xhaka puso la guinda. Los helvéticos lideran el grupo B del Mundial 2026. 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
15: Que nos hacen crecer cada día en la toma de decisiones. El dinero inteligente busca justamente eso, cómo mejorar la rentabilidad. Porque cuando hablamos de mercados financieros, Mr. Market, pues muchas personas creen que se trata únicamente de números, que se trata únicamente de gráficos, de porcentajes, de sumar, restar y dividir. Pero la realidad es muy, pero muy distinta. Mira, los mercados son un reflejo de las emociones humanas, de la naturaleza humana. Es decir, optimismo, miedo, ambición, incertidumbre, esperanza, y bueno, agreguémosle nuestra fe, sí, la certeza de lo que se espera, la convicción, ¿verdad?, de aquellas cosas que sabemos que están allí, aunque no las podamos ver. O sea, esperanza y fe en acción, en estrategia. Por eso es justamente, Mr. Market, ese reflejo de nuestras emociones. Cuando nos sentimos mal, cuando estamos eufóricos con optimismo, cuando tenemos la ambición para seguir adelante, pero viene la incertidumbre, el miedo, y es allí donde debemos de haber crecido hasta este momento, en todas las áreas de nuestra vida. Las caídas nos ayudan justamente a eso. Y cada compra, cada venta que haces en el mercado financiero, ya sea a través de tu 401k, los 403b, los 408, o sea, IRA,

Roth IRAs, Simple IRAs, SEP IRAs, solo 401ks, cuentas de inversiones voluntarias, fondos mutuos, fondos cerrados, ETFs, acciones, bonos, bienes raíces, obviamente. Cada compra, cada venta cuenta una historia. Eso es lo que quiero que pongamos en nuestra mente y en contexto el día de hoy, que cada movimiento que estamos haciendo precisamente tiene una historia. Cada movimiento de precio revela lo que millones de personas creen acerca del futuro. Así es. Millones de personas nos pasamos en el sistema de precios y no hay otra, bueno, excepto en el norte de Corea, ¿verdad? Donde no hay un sistema de precios. O sea, en el socialismo, en el comunismo, y decía el gran Ludwig von Mises, es imposible tener un análisis económico dentro del sistema donde una autoridad determina los precios que hay que pagar. Una autoridad que determina lo que puedes consumir y que además hay un, no raciocinios, sino todo lo contrario. La irracionalidad de querer controlar el pensamiento, las emociones y decirte qué es lo que debes de hacer, cómo debes de vestir, a dónde tienes que ir a comprar y luego ir también a los empresarios y decirles que no pueden subir precios ni bajar precios, no hay oferta, no hay demanda. Oye, todo esto. Y precisamente por esta razón, cada semana, pues a mí en lo personal me gusta revisar mi propia boleta de Mr. Market. Ahí está el punto. Hay que revisar la boleta de Mr. Market. Y la pregunta es, ¿quién es Mr. Market? Para los que ya me han escuchado o han leído El Inversor Inteligente del gran Benjamin Graham, considerado el padre de la inversión en valor, mentor de Warren Buffett, bueno, de los grandes inversionistas en valor, imaginó el mercado como un socio de negocios muy peculiar. Así como lo escuchas. Tienes que ver a Mr. Market como tu socio de negocios. Hay alguien que me está escuchando esta mañana y que sabe a qué me refiero, ¿sí? Él es mi socio de negocios. Un saludo a Eduardo Mejía, el socio de negocios. Bueno, un socio que todos los días toca a nuestra puerta, knack, knack, knack, de lunes a viernes, ofreciéndote comprar, ofreciéndote vender, o sea, nos ofrece compra, venta de activos a distintos precios. El sistema de precios, los números hablan, las tendencias, preferencias, lo que los consumidores estamos sintiendo, hacia dónde se dirige la economía, etcétera, etcétera. Pero lo interesante de todo esto es que algunos días está muy, pero muy eufórico, como estos días que hemos tenido euforia en los mercados, en los índices de precios y cotizaciones. Y voy preparando mis terminales para que le demos un vistazo a Mr. Market también. Pues algunos días está eufórico, pero también en ocasiones está deprimido. Cuando está eufórico, está dispuesto a pagar cualquier cantidad. O sea, te compra Mr. Market. Y otros días, cuando está deprimido, pues vende excelentes activos, o sea, buenísimas empresas con buenos fundamentos, con calidad, flujos de efectivo, métricas fundamentales para invertir en ellas, comprarlas a descuento. O sea, vende excelentes activos a precios de descuento. La clave aquí, decía Graham, no es seguir sus emociones, o sea, de Mr. Market. La clave es aprovecharlas. Ahí está el punto. A ver, vamos a ver. Analizar esto. La clave es aprovechar las emociones de Mr. Market. Por eso, cuando está muy verde el mercado financiero, oye, te quiere comprar a cualquier precio. Pero no le vas a vender cualquier compañía, ¿verdad? Le vendes las compañías que tú consideras que no tienen la estabilidad, que no van a tener el flujo de efectivo, o sea, que no tiene los fundamentos. Eso te deshaces cuando está dispuesto a comprar lo que sea. Pero cuando está deprimido, no le vayas a vender esas grandes empresas que tienes de calidad dentro de tu cartera de inversiones, esos fondos cotizados, los fondos mutuos, etcétera, etcétera. Por eso hoy

0: quiero analizar qué calificación merece Mr. Market esta semana, del lunes al jueves y el día de hoy. Por eso estoy adelantándome, porque mañana sábado tendremos el análisis también mucho más profundo y le vamos a dar seguimiento a esta información. O sea, la pregunta es, ¿quiénes fueron los grandes ganadores de esta semana? Con la euforia de SpaceX, ¿dónde está entrando el dinero institucional, el dinero inteligente, el dinero de las grandes gestoras de pensiones, inversiones en general, de fondos mutuos, fondos cotizados, etcétera, etcétera? ¿Y qué riesgos están comenzando a aparecer debajo de la superficie? Acuérdate de eso. Debajo de la superficie hay riesgos. Yo no sé si estabas escuchando las noticias antes de empezar el programa, pero se ha pospuesto la firma final de estos acuerdos entre Irán y en los Estados Unidos. Se ha propuesto por unos días. ¿Qué oportunidades podrían estar construyéndose para los inversionistas pacientes? Una de las grandes frases de Warren Buffett. El mercado financiero, Mr. Market, ¿sí?, transfiere el dinero de los impacientes hacia los pacientes. Y esta semana que termina, pues fue una de las más interesantes de los últimos meses. Oye, si me estás escuchando, si me estás viendo, mándame un sí, mándame en este día tan especial un saludo, caray, yo también quiero sentir el saludo de ustedes. Y yo les envío a ustedes también un gran saludo y que pongan mucha atención, porque el día de hoy necesitamos recordar el checklist para tener éxito en todo lo que emprendamos.
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0: Ya hemos visto el impacto histórico del IPO, Initial Public Offering, o la oferta inicial de SpaceX. Un evento que muchos ya comparan con alguna de las salidas a bolsa más importantes de la era moderna. Imagínate. Gracias a Dios que nos ha tocado el privilegio de estar en este evento y en los mercados financieros. Observamos una nueva rotación también sectorial en Wall Street. No sé si te has dado cuenta, si analizas la rotación de activos, donde el liderazgo comenzó, fíjate bien, a desplazarse más allá de las gigantes tecnológicas, o sea, mucho más allá de, ya sabemos, de las hyperscalers. Escuchamos el primer mensaje también de Kevin Warsh al frente de la Reserva Federal. Una señal que los mercados analizarán cuidadosamente durante los próximos meses. También analizamos una inflación que continúa por encima de la meta oficial y que continúa siendo uno de los principales desafíos para la economía estadounidense. Esto a mí, obviamente, me llama la atención, porque decía yo que por debajo de la superficie, ¿qué es lo que se está gestando en política monetaria, en geopolítica? Bueno, y también tenemos pendiente para este año, en el mes de noviembre, sí, las medianas, el riesgo político que no se puede diversificar. Por esta razón, hay que preguntarnos siempre qué se está gestando por debajo de la superficie. Y también, ¿saben qué? Presenciamos algo que suele ocurrir en las etapas maduras de los mercados alcistas. El dinero inteligente, el dinero de las grandes gestoras. ¿Quiénes son ellos? Bueno, digamos BlackRock, Vanguard, State Street y las grandes

0: gestoras, Fidelity Investments, ¿verdad? O sea, el dinero inteligente comenzó a buscar oportunidades en lugares donde pocos inversionistas están observando. No tienen el foco allí, solamente AI, la infraestructura, el ecosistema, la nueva revolución industrial que ha traído la inteligencia artificial y los semiconductores. Pero, ¿sabes? Más allá de los titulares, existe una pregunta mucho más importante. La pregunta no es solamente ¿quién ganó esta semana? No, créeme, lo que no es. La verdadera pregunta es para mí, y creo que si estás de acuerdo conmigo, dímelo. ¿Qué nos está diciendo el mercado acerca del futuro? Sí, porque el mercado, Mr. Market, siendo una máquina de votar, descuenta los eventos a futuro y los trae hacia el presente y se refleja en las correcciones de precios, en las contracciones en algunos casos, lo refleja en la volatilidad o el desajuste de precios. Me voy explicando, amigos y amigas. Sí, hoy día el mercado está descansando, fin de semana, feriado, ¿verdad? Y creo que es tiempo que le pongamos atención ya al cierre del segundo trimestre de este año 2026, en dónde estamos parados. Y qué bueno que tú tienes, y yo, si Dios lo permite, el día 27 de este mes, la oportunidad de reunirnos para que hablemos en una conferencia sobre estos temas, qué ocurrió del primer trimestre, a dónde estamos en el segundo trimestre, y la proyección hacia el futuro. Esa es la clave. ¿Qué nos está diciendo el mercado acerca del futuro? Mr. Market está eufórico, está esquizofrénico, está deprimido, está en equilibrio. ¿Qué es lo que está pasando dentro de esas emociones del cúmulo, el colectivo de las emociones humanas en Mr. Market, el mercado financiero? Porque detrás de cada movimiento, acuérdate, de cada compra, de cada venta, existe una historia y esa historia, pues obviamente, la queremos explicar para que este año 2026 sea uno de los mejores años en tu historia, en mi historia, la historia del que me escucha en Estados Unidos, en México, Centro Sudamérica, en España y en Canadá.
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Sí, fíjate que sí, detrás de cada compra que hacemos, cada venta, el consumo, el ahorro, la inversión, tiene una acción humana, tiene emociones, hay una historia. Detrás de cada ganador existe una tendencia, detrás de cada corrección de precios existe una lección, ¿cierto o no? O sea, cuando hay una corrección, ¿por qué te corrige el padre o la madre? ¿Por qué te corrige el profesor? Sí, ¿por qué los corregimos a sí mismos? Porque detrás de todo eso existe una lección y hay que tomarla como tal. Y detrás de cada oportunidad, pues existe una decisión que puede marcar una gran diferencia importantísima en tu patrimonio. Como dijo Benjamin Graham, el mercado es una máquina de votar en el corto plazo, sí, una máquina de

0: de votar en el corto plazo, pero una máquina de pesar en el largo plazo. Sí, así es. Hay que aprovechar el mercado. Así que hoy no vamos a limitarnos a revisar los resultados de la semana. Vamos a interpretar las señales, vamos a interpretar y a separar el ruido de la información útil. Y creo que vamos a descubrir qué enseñanzas podemos aplicar para invertir con mayor inteligencia y menor emoción. ¿Te parece? Así es que envíame tu pregunta, envíame tu comentario sobre el tema, porque la boleta de los grandes que han estado en este momento en la tela, ahora sí que en la antesala de los mercados o de Mr. Market. ¿Quiénes son los ganadores? ¿Quiénes son los perdedores de la semana? Que es corta. Pero hay una pregunta. Escucha esto. Wow. ¿Estás invirtiendo en tendencias duraderas o simplemente sigues los titulares del momento? ¿Cómo lo estás haciendo? Porque esta semana los mercados continuaron avanzando impulsados por una combinación que muchos estrategas llaman el escenario Goldilocks. Sí, como en la época de los años 90, en la época de Clinton. Sí, tuvimos una época, una etapa que a mí me tocó vivir, ¿verdad? En los 90, en lo cual esa era conocida como los Goldilocks, una economía, escucha, que sigue creciendo, una inflación elevada, pero todavía controlada, y una Reserva Federal que decidió mantener las tasas de interés sin cambios. ¡Qué interesante! Como dicen por ahí, ¡qué interesante! Se repite la historia, ¿verdad? O sea, al final sabemos que los actores somos diferentes, o las variables, ¿verdad? Es diferente, pero las emociones son las mismas. A mí lo que me llama la atención cuando te explico acerca de la era de los Goldilocks, te repito, una economía que continúa creciendo, es lo que tenemos ahora, confianza del consumidor, una inflación elevada, ¿no? Por encima del 4.3%, pero todavía controlada, y una Reserva Federal que decide mantener las tasas de interés sin cambios. Y según diversos analistas históricos, ahí te va, a mí me encanta la historia, mi maestra la historia, ahí está. Cuando coinciden crecimiento económico razonable, inflación contenida y una Fed predecible, el S&P 500 ha generado rendimientos promedios cercanos.
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a la ronda, que viene siendo la ronda de rondar la vuelta. Y la vuelta, cuando a veces las llantas están medio cuadradas, imagínate, cuando las cosas no salen bien, o triangulares, ¿no? Dice Rick Muñoz, ¿eh? ¡No me hagan rir! Pero bueno, así es. Vamos a ver a quién más tenemos por acá. Edisla, saludos a todos los nayaritas que están conectados con nosotros. Armando Bogarín, ahí está Armando, mira, buenos días, Manuel. Dice, gracias por aprender, dice, sí, aprendemos. Un saludo a todos nuestros hermanos allá en España, un saludo para todos, está activados con todos en finanzas, así es. Bueno, creo que sin duda, amigos, pues estamos teniendo un buen tiempo. A Meni Sepúlveda le mandamos un saludo y aprendemos cada día, ¿no? Cada día. Ahí está Alfredo, mira, Erazo, excelente. Oye, Alfredo, ahora con los goles, ¿no? Es un golazo, aso de Erazo, ¿eh? Ese Alfredo. Que, por cierto, hemos extrañado a algunos de los locutores que, bueno, más bien, deportistas, narradores del deporte, ¿no? Que ya no están aquí con nosotros y, bueno, ya saben la historia. ¡Feliz Día del Padre! Que se la pasen a toda máquina. Que se la pasen padre el Día del Padre, así como el Día de la Madre, que se la pasen a toda padre. Ese Mario. Bueno, hay una pregunta de reflexión. ¿Están observando, chicos y chicas, dónde estuvo el dinero o dónde probablemente estará mañana? Warren Buffett decía que los inversionistas exitosos observan hacia adelante, los especuladores observan hacia atrás, hacia atrás, pero el inversionista inteligente ve hacia adelante. Hay tres conceptos que ayudan a entender esta semana de decisiones. Mira, la primera... Hay una rotación de activos sectorial. El dinero institucional está saliendo parcialmente de las mega tecnológicas para buscar valor en industrias, bancos y materiales. Segundo, la diversificación geográfica. Algunos estrategas consideran que ciertos mercados emergentes y acciones europeas presentan mejores valoraciones relativas que las grandes tecnológicas estadounidenses. Sí, así es. Mercados emergentes, ¿como quiénes? Bueno, ya México es un mercado frontier, se le conoce, pero un mercado en desarrollo, me refiero al mercado financiero. Pero si hablamos de los BRICS, Brasil, China, la India, ¿sí? Bueno, Rusia, que ahorita está, pues obviamente, patas para arriba, dicen por ahí, otros dicen patas para atrás.

Pues no necesariamente, ahí está México, ¿verdad? Economías en desarrollo, sus mercados financieros y acciones europeas que presentan mejores valoraciones. O sea, cuando ya estamos viendo que el precio sobre las ganancias, el precio de un activo sobre la ganancia está por encima del mercado, se le considera que tiene mayor volatilidad, ¿verdad? Pero también mayor potencial de apreciación. Vamos a ver dónde está el Nasdaq y darle un vistazo. ¡Ah, caray! 26,517 puntos. Mira, tú que estás viendo esta terminal, el día de ayer tuvo un impacto al alza de 1.91%. En un año ha sido 35.67%. Interesante. Muy interesante, la verdad. En lo que va del año, el Nasdaq ha tenido un impacto del 14%. Veamos, un mes ha sido de 0.93. O sea, todavía le falta por recuperar, ¿verdad? Estuvo en 27,153. Todavía tiene camino. En 5 días ha estado 0,19 bases de un punto. Y en un día, el día de ayer, 1.91. Ah, pero vayamos a 5 años. Es 89% de crecimiento. Acuérdate que aquí está esta gráfica reflejada las emociones de la que hablábamos al principio del programa. Mr. Market, el cúmulo de sentimientos, emociones, la naturaleza humana.

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1: Relaciona a que si estas suben o se mantienen elevadas, pues nos cuesta más el crédito. Los déficits del gobierno, ¿verdad? La expansión del crédito, continúa inyectando dinero al sistema financiero, apoyado, sí, de activos de riesgo, o sea, de mayor volatilidad. La conclusión es sencilla, amigos y amigas. El dinero inteligente no está abandonando el mercado, simplemente está buscando nuevas oportunidades. Eso es lo que está haciendo. Hay que observar lo siguiente. Hay que observar esos flujos de capital de los que estamos hablando. Free cash flows. Con frecuencia, los grandes movimientos comienzan antes de aparecer en los titulares. ¿Y sabes qué? En el siguiente punto que quiero hablar contigo es la euforia de SpaceX. Y los riesgos que no debemos ignorar. Porque estoy hablando de free cash flows. Te tengo una noticia. SpaceX no tiene free cash flows. Dicho sea de paso, análisis fundamentales que hemos estado observando, trimestralmente está gastando más dinero que lo que está generando. Y eso pues obviamente lo vuelve una acción más volátil. Y actualmente, pues, el precio sobre ganancia, que ahorita no creo que lo tenga, porque pues tiene pérdidas, ¿verdad? Dije pérdidas, no perdidas. Esas pérdidas es otra cosa, acuérdense de eso, ¿ok? $185 la acción, 3.56% a la baja y continuó cayendo al cierre de la jornada. Y si te das cuenta, mira, no hay un P/E ratio. Y si te das cuenta también, dice aquí, negativo está en las ganancias por cada acción. Sí, es cierto. Market cap, 2.400, ¿qué? Sí, 2.400 trillones de dólares, o sea, casi 2.5. ¡Wow! Se intercambiaron más de 272 millones de acciones entre compradores y vendedores a través de Mr. Market. Pero independientemente de eso, tiene pérdidas, no tiene ganancias. Y es allí donde el famoso precio sobre ganancias, si tú lo ves en pantalla, está en cero. 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Te tengo un buen punto también. Nos acaban de aprobar ya la presentación precisamente de los huevos, ¿eh? Para que podamos hablar. Ya está aprobado. Mario, ¿recibiste ya este...? Sí, ya dice Mario. Cuando dice así, thumbs up, ya está. Entonces vas a poder ahora sí y vamos a poder expresar, ¿verdad? La presentación en vivo y en directo y aprobada por nuestro departamento de cumplimiento. Mario, ¿dónde está el aplauso? Se le olvidó. Se le olvidó otra vez. Ese Mario. ¿Estás comprando una empresa o una narrativa? Es la pregunta. 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Ahí está Ed Island, nos manda aplausos, hombre. ¡Ah! Eso es para ustedes, inversionistas que van a venir. 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Hoy a mitad.

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5: Realmente elevados. Y esto, pues obviamente, me lleva así como el día de ayer que se gritó en ese gol. ¿Cómo se gritó? ¡Golazo, aso, aso con Alfredo Erazo!
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5: Ay, ay, ay, qué emoción, ¿no? Realmente estamos viviendo con la euforia que se vive con el fútbol. En mis tiempos aquellos, cuando yo era un chiquillo, pecho amarillo, ¿no? Teníamos grandes narradores. Me acuerdo de uno de ellos, no sé ustedes. A ver, mándenme el que se acuerde de Ángel Fernández. Y luego, me acaban de mandar un mensaje. Dice, oiga, Manuel, dice, usted suena como que era locutor.

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2: Laguna. No. Laguna Beach, no, por favor. Es John. John, vamos a ver. Ay, Mario, no lo tengo aquí. ¿Qué? ¿Cómo va a ser? Ah, bueno, pero ¿qué tal mañana si lo saludamos? Sea buena idea, ¿no? Me gustaría conectarlo y mañana platicamos con él en el programa, porque me gustaría hablar un poquito sobre la economía del fútbol, ¿verdad? La economía del mundial. Sí, claro que sí. Oye, pero buenísima, ¿no? ¿Dónde habrá que, dónde estará este hermano? No recuerdo ahorita su nombre, ¿verdad? El que decía, golazo, aso, aso. Y yo ya alegré con Alfredo Erazo. Ay, ay, ay. Bueno. Ah, mira, ya está Alfredo. Hasta se está riendo Alfredo. Oye, Alfredo, ya te agarré de carrilla, ¿verdad? Saludos, señor Ramos. No, igualmente, Alfredo. Muchísimas gracias. José Olmo dice, buenos días, señor Ramos. Aprendiendo todos los días. Sí, hay un ratio que se le conoce como el ratio CAPE, CAPE, de Shiller. Sí, el profesor Robert Shiller de la Universidad de Yale. Continúa cerca de niveles observados únicamente en alguno de los momentos más optimistas de la historia moderna, ¿sí? Ah, ¿cómo se llama? Ah, Pablo Ramírez, sí, ahí está, Pablo Ramírez, claro, claro. ¿Dónde está Pablo, ¿En dónde anda? Que no lo he escuchado. Divertido, ¿no? Yo me acuerdo, les decía, de Ángel Fernández. A ese Mario le encanta el fútbol. Me acuerdo que empezaba los partidos. ¿Quieren que se lo diga? ¿Cómo empezaba el partido, Ángel? Los partidos del Mundial o Chivas, el América, etcétera, etcétera. Ustedes ya saben. ¿Quieren que se digan cómo empezaba? Nunca se me va a olvidar. ¿Quieren que se lo diga? ¿Y quieren que se lo diga como lo decía él? A ver, mándame decir que sí y sí lo hago. Así lo hago. ¿Cómo no? Pues, oye, yo también fui en mi momentum, ¿verdad? Anduve ahí pegándole de patadas a la bola. Y ahora le estoy pegando a la bola de años. Alicia Argueta, buenos días, maestro. Feliz fin de semana. Yo invité a muchas amigas para disfrutar la conferencia. Oh, sí. Ah, está en la MLS en español por Apple. Ahí está. Ah, Pablo Ramírez, hay que mandar un saludo muy especial. Y acuérdate, Mario, hay que hablarle a John Lagunas. Ah, ¿sabes a quién le puedes llamar que te dé el teléfono? Ese telefonito sí lo tengo yo. A la esposa de él. Ella sí sabe. Uy, uy, uy. Así es. Vamos a ver. Vamos a ver, vamos a ver, vamos a ver. Uy, uy, uy, uy. Uy, uy, uy, uy, uy, uy. Aquí está. Ah, pero Mario, hay que conectar aquí el teléfono en caso de... Mira, ¿tú lo conectas, Mario? Sí. Ahí está, mira. Llámala a ella y ¿sabes qué? Dile que te dé el teléfono de John. Y le vamos a decirle... A ver, Mario, saluda a nuestros amigos. Decía así, a todos los que aman y quieren al fútbol.
3: ¡Ah! Golazo, aso, aso.
2: Con Alfredo Erazo. Ay, ay, ay, amigos. Qué bonito. Bueno, ¿qué significa que el Cape Shiller Index, o el índice de Shiller, esté en ese punto? Esto no significa un colapso que sea inminente del mercado, está muy elevado. Pero sí significa que los inversionistas debemos de ser más selectivos. Eso es lo que significa. La historia nos enseña que las grandes revoluciones tecnológicas generan enormes fortunas, pero también generan excesos. Aquí hay una aplicación. Mira, hay que diferenciar entre una gran empresa y una gran inversión. No siempre son la misma cosa. Una gran empresa y una gran inversión no es lo mismo. Por eso, en esta parte de mi charla contigo, quiero hablarte de la diferencia entre una buena noticia y una buena inversión. ¿Te parece? Envíame tu pregunta, envíame tu comentario y si el programa te está gustando, así como dicen las grabaciones, y si este programa te está gustando, hazle like, hazle click, mándame un mensaje. Ese Mario está divertido él. Bueno, te pregunto, antes de ir a una pequeña pausa, ¿estás reaccionando a la emoción o analizando el valor? ¿De qué manera? Porque Peter Lynch, el gran maestro del fondo de Magellan Fund, decía, detrás de cada acción existe una empresa. Detrás de cada acción existe, dice, una empresa. Número uno. Y luego dice también, averigua qué está haciendo.

0: Viendo esa empresa, conócela, invierte tiempo. No solamente compres, sino debes de saber a qué se dedica y por qué la tienes en tu cartera de inversiones. Por eso, el checklist siempre va a ser muy importante.
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0: Te voy a dar tres principios fundamentales para todo esto. Primero, mira, estoy hablando ahora que no es lo mismo, ¿verdad? No es lo mismo una buena noticia o una noticia en general, porque debe de existir respaldo del mercado, respaldo fundamental de las compañías que tienes. Porque una buena noticia puede estar completamente descontada en el precio,

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1: Segundo, hay que observar las ganancias de esa empresa, flujos de efectivo, ventajas competitivas de esas compañías. Los titulares desaparecen, los fundamentos siempre van a permanecer. Acuérdate de Acapulco, los titulares desaparecen. Los fundamentos de una empresa van a permanecer. Y tercero, pregúntate siempre, ¿cuánto crecimiento futuro ya está reflejado en la valuación actual? El precio que usted paga sigue siendo uno de los factores más importantes de cualquier inversión. Claro, porque ya hemos dicho que precio es lo que pagamos, valor es lo que obtenemos. Así es. Por esta razón, amigos, creo que si aprendemos esto en nuestra conferencia, fundamentos, nuestra educación es importante, muy importante. Amigos, ¿qué les puedo decir? Nosotros hemos bregado por más de 3 décadas trayendo seminarios educativos en pro de nuestra comunidad hispanoparlante en temas relacionados a la planificación del patrimonio, las finanzas, el mercado, tu ahorro, tu inversión. Bueno, hemos ayudado a miles de familias a planificar su patrimonio familiar, testamentos, fideicomisos, poderes legales, etcétera, etcétera. 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Y antes de comprar cualquier compañía, pregúntate qué tendría que ocurrir para justificar ese precio. Y finalmente, ya entrando en esta recta, Mario, tráeme mi teléfono. La jubilación, inversión en valor y la construcción justamente de patrimonio. Ándale, están dormidos, ¿verdad, Mario? Es muy temprano. Y además, fin de semana feriado. Pero nos vamos a encargar de conectar a John, un gran amigo, un excelente narrador, uno de los mejores para mí. Por no decir, a lo mejor me está escuchando, John, eres el mejor. Sí, porque tú sí eres de los que dicen golazo. Pero no dices aso, eso es de Pablo Ramírez.
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1: Y estamos analizando la boleta semanal de Mr. Market, ganadores, riesgos y oportunidades. Dice Saúl, mira, ahí está Manny, dice que sí. Amado se acordó, dice Ángel, y me pongo de pie. Así, y a cada jugador le ponía su apodo. ¿Sí te acuerdas, Amador? ¿No? El Apache, ¿verdad? El cara de indio de palo. buenísimo. Pero nunca se me va a olvidar cómo abría, ¿no? A todos los que quieren y aman al fútbol y eso a reventar, ¿no? En los mundiales. No, sí. Y dice Saúl, dice, saludos, Manuel. Igualmente, Saúl, que tengas un bonito y excelente fin de semana con tu familia. Dice, es verdad, grandes narradores. Ahora los puros payasos, dice. Si no, mira, nomás hasta cómo se visten en traje, los tenis, dice, o trajes con playeras que se ven como payasos. Bueno, aquí es que, no sé, vamos a tener que hablar con Jan Lagunas. Sí, yo sé, vamos a tener que hablar con él, definitivamente. Dice Alfredo, le sacó pintura, le sacó saldadura. Hábleme, señor Ramos. Ay, ay, ay, qué interesante. Muy bien, no, es interesante, ¿no, Alfredo? ¿Cómo sale todo, no? Dice, le sacó pintura, le sacó saldura, háblame, señor. Es que narraban de una manera muy interesante, Mario, de veras, ¿eh?

0: El Apache se la tira, se la tira al payaso X, ¿no? Y el payaso se lamentó al otro, y así, se la acaba de amentar. Digo, la pelota. No, era todo un show. La verdad que yo y mis primos veíamos, y es bueno, porque el fútbol nos gustaba, pero la manera de cómo narraban un partido, o sea, una manera de entretenida que se te iban las 2 horas hasta cortito se te hacía. Y ahorita, no, hombre. Ay, no quiero dar mi opinión del partido de ayer con México porque mejor le voy a preguntar a John Laguna. Amigos, he llegado a la recta final. Muchísimas gracias. Que Dios les bendiga. Ya saben, Benjamin Graham le enseñó que invertir no consiste en predecir el futuro, consiste en comprar activos con margen de seguridad. 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Al final, el éxito financiero no depende de predecir el próximo movimiento del mercado, depende de construir un plan lo suficientemente sólido para prosperar independientemente de cuál sea el movimiento. 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Hasta la próxima y que Dios continúe bendiciendo este excelente fin de semana.
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2: 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Suiza despertó con todo en Los Ángeles. Una segunda parte demoledora bastó para vencer a Bosnia y Herzegovina 4-1. Manzambi anotó un doblete. Rubén Vargas firmó el segundo. Y Granit Xhaka puso la guinda. Los helvéticos lideran el grupo B del Mundial 2026. 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
1: Mi gente, seguimos con más chismecito, que esto se pone bueno. Gracias por seguir conmigo, soy Jimena Aguilar y hoy te tengo nuevas nuevas. A ver, ya les platicaba el otro día, ¿no? Sí dijimos que Taylor Swift va a ser parte de Toy Story 5, esta película tan esperada para este verano. Bueno, pues una de sus canciones va a estar sonando ahí, específicamente para Toy Story. Es una canción que no hemos escuchado antes. Y además de eso, no solo ella, Bad Bunny, que también le dimos ya el check de ok, vamos a escucharlo en la voz de uno de los personajes. Creo que va a ser una pizza o algo así, el personaje que le va a dar voz. No sabemos exactamente, no hay mucho detalle. Pero ahora, ¿qué crees? También se suma Bizarrap y dijo, soy la voz de Santa de Jardín. Es el nuevo personaje de Toy Story 5. Los lugares impensados a los que se puede llegar haciendo lo que te gusta. Capítulo 42. Esto es lo que publicó Bizarrap justo con Toy Story. Bueno, con la figurita de Woody y de Buzz Lightyear en sus hombros. Y él, pues obviamente, con su gorra de Bizarrap, ¿no? Y en su tenis, en la suela, pues al estilo de Woody, dice Bizarrap. Me encanta. Me encanta la manera en cómo da a conocer que es parte también de esta nueva película. Y por supuesto que estaremos muy de cerca ahora ya que se estrene, porque queremos escuchar estas voces, queremos ver sus participaciones. ¿Será que la música? No sé, también hubiera estado bien que incluyera algo de música, ¿no? No lo sé, igual y nos van a dar sorpresas, ya falta menos, pero qué buena onda. Y fíjate cómo hacen el marketing también, ¿no? O sea, usan a estos personajes que son muy conocidos, que son muy reconocidos, para que sean parte de una película muy esperada también. Que no es que en sí Toy Story necesitara esto, pero ¿por qué no? ¿Sabes? Es como estas collabs que no te esperas y que funcionan padrísimo. Siento que esto puede pasar ahora con esto. Estás además abarcando un mercado diferente, porque a ver, ¿quiénes son el target de Bizarrap? ¿Quiénes siguen a Bad Bunny, a Taylor Swift? Entonces toda esta generación seguramente querrá ir a ver esta peli. Pues además de por la nostalgia, porque casi siempre, fíjate, a mí me da risa que digo, vamos a ver una película de niños, ¿no? Y terminamos los adultos llorando, captando el mensaje cañón y así de, ¡ay, la nostalgia! Esto nos pasa con Toy Story, nos ha pasado, nos pasó con Barbie, o sea, con un chorro, Mario, con las películas de Mario. O sea, al final sí van mucho para los adultos y nosotros llevamos a nuestros niños. Pero en este caso creo que están tratando de abarcar también un público más joven que seguramente va a ir por estos personajes. Entonces, bueno, vamos a estar muy pendientes y seguro, pues, bueno, yo espero que las expectativas, así como las tenemos altas, se cumplan.

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1: Oigan, ¿y qué creen? Hablando de lo que está pasando aquí y en el mundo, ¿ya vieron que Florida demandó a OpenAI para alegar que ChatGPT no es seguro para los niños? Puede pasar cualquier cosa. Acuérdense qué pasó con la demanda de Meta y que todos decíamos, no, ¿cómo le van a ganar? Le ganaron. Le ganaron. Ahora, Florida está demandando a OpenAI y su CEO, Sam Altman, alegando que saben que ChatGPT no es seguro, especialmente para los menores. El estado se convierte en el primero en demandar a esta empresa por los presuntos peligros de su producto. Sam Altman y ChatGPT han elegido la carrera de la inteligencia artificial por encima de la seguridad y la protección de nuestros niños. Han elegido el beneficio por encima de la seguridad pública y no lo vamos a permitir aquí en Florida. Esto fue lo que dijo el fiscal general de Florida y fue pues nada más y nada menos que James Altmaier en una conferencia de prensa que dio esta declaración. La empresa no respondió de inmediato una solicitud de comentarios, pero bueno, el tema ya queda abierto. Y entonces la pregunta es, ¿no es seguro para los niños? Porque lo usan. O sea, la verdad es que ahora los chavitos, así como nosotros usábamos para todo Google de buscar ahí, ahora la gente, todos, de todas las generaciones, creo que ahora vamos al ChatGPT o a nuestra inteligencia artificial a preguntarle lo que queramos, investigar, dudas, estas recomendaciones. Hay gente que lo usa hasta de psicólogo, cero recomendable. Nada médico se recomienda ahí, ni de salud mental. Pero bueno, cada quien. Escuchamos y no juzgamos. El punto es que, ¿qué crees que vaya a pasar con esta demanda en Florida? Porque esa es la primera, entonces seguramente otros estados más empezarán a decir, a ver, vamos a ver, atención en esto, y pues claro, levanten también la mano, ¿no? Todo puede.

pasar en la Viña del Señor. Más ahora, que la verdad es que yo no dudo que esto sea cierto porque, a ver, cero regulaciones, pues. La inteligencia artificial ahorita todavía no tiene las regulaciones necesarias. Medio que empiezan algunos a protegerse de una u otra manera, pero no hay regulaciones como tal. Entonces, seguridad, nah, no creo que la tengan. Pero bueno, cuéntame tu experiencia con la IA. ¿Tus hijos la usan? Las leo y los leo en las redes sociales. Búscame en Instagram, Facebook y TikTok, @JimenaAguilarOficial. Jimena con J, no te equivoques.

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1: ¿Examen ha encontrado aún? ¡Qué fuerte, ¿no? Y esto no es intuición, ¿eh? Es química. Quédate aquí porque te voy a explicar de qué se trata esto. Y sobre todo, si tú también, como yo, eres pet lover. Y es que tu perrito conoce tu olor mejor que nadie. Esto es un hecho. Por eso cuando algo cambia dentro de tu cuerpo, a veces es él quien lo nota primero. Las células cancerosas liberan compuestos químicos. Estos son diferentes a los de las células sanas. No sé si esto lo sabías. Y el extraordinario olfato de los perros puede detectar esas diferencias mucho antes de que sean evidentes para nosotros. No significa que tu perro pueda reemplazar obviamente un médico ni hacer un diagnóstico, por supuesto, ¿verdad? Lo aclaro. Pero sí nos recuerda algo fascinante. Hay señales que existen mucho antes de que aparezcan los síntomas y nosotros las ignoramos porque a veces no las vemos, no olemos igual, ¿no? Entonces, quizá por eso es que algunos perros insisten en oler una zona específica. Yo he visto muchos videos en internet que no estoy como la tía que todo se cree en el internet, pero esto es real. En noticias también ha salido que el perrito, no sé, que le lamía siempre cierta parte de la panza o en la pierna o en tal lugar del cuerpo. Y entonces decías tú, bueno, ¿por qué trae como obsesión en ese lugar? Ya después se daban cuenta que tenían un cáncer ahí o alguna enfermedad ahí. Entonces, híjole,

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2: Detectado cáncer de pulmón, de mama, de piel y de próstata antes del diagnóstico médico. Obvio, no todos los perros están entrenados para esto, pero todos tienen la capacidad. Eso sí me queda claro, ¿eh? Hay casos documentados de perros que olfateaban obsesivamente esta zona del cuerpo de su dueño. No había una razón aparente. Y cuando el dueño consultó al médico, encontraron un tumor justo en ese lugar. Tu perro no te lo puede decir con palabras, pero a veces ya te lo está diciendo. Y si no nos esperamos tanto, o sea, capaz y sí nos lo dicen hasta con palabras. Ya ven que ahora ya hay un collar que el perro puede hablar y no sé qué. Híjole, eso, ahí estaría muy bien que nos dijeran, a ver, ve y checa. Pero bueno, ya si tú ves que tu perro está haciendo algún comportamiento extraño que antes no hacía y ahora sí, digo, más vale prevenir que lamentar. Nada pierdes con ir a checarte y que te digan no tienes nada, o capaz que te dicen, a ver, ahí está, pero qué bueno que lo detectaste, ¿no? Entonces, pongan la atención a lo que hacen sus perrijos. Ahí se los dejo de tarea. Vámonos con más. Cuéntame si tú tienes alguna historia similar a esta. Lo platicamos en redes y ya regresamos.

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1: Mira lo que son las cosas. Uno podría quejarse cuando le hacen un meme o que te están echando carrilla por algo en específico, pero de aquí a ser un actor premiado pasó a ser un icono viral. Es la segunda vida de Nicolas Cage. Sí, este gran actor, a mí se me hace que es uno de los mejores actores también. Pero ahora Nicolas Cage es el rey del internet. De You Don't Say a las abejas, sus memes lo conectan con nuevas generaciones mejor que cualquier premio. ¿Cuál es tu película o tu meme favorito del actor? A ver, piénsalo, mándalo a través de las redes, Instagram o Facebook, @ Jimena Aguilar Oficial. Jimena es con J. Nicolas Cage, a ver, hablamos de trayectoria, de un gran actor, de profesionalismo, de seriedad incluso. No me imagino, por ejemplo, a Nicolas Cage haciendo una película de comedia como tal, o sea, no, está en otros sectores, ¿no? Sin embargo, Nicolas Cage ha confesado que los memes le dieron una segunda vida y lo convirtieron en un referente cultural más allá de los premios. La viralidad le permitió a él conectar con nuevas generaciones y transformó sus interpretaciones en símbolos compartidos que hoy definen su legado actoral también. You Don't Say, esto nació en Vampire's Kiss, no sé si vieron esta peli. Este gesto es más famoso que la propia película, instalando al actor en el imaginario colectivo. Esa cara que tiene como de, vamos a decirlo, como si estuviera un poco psycho, ya sabes, con los ojos muy abiertos y con la cara así de, como no sé, como loco, pues, ¿sabes? Esa cara de You Don't Say, de Vampire's Kiss, es un meme súper viral. Luego, la escena viral de las abejas en The Wicker Man nació de un bizarro recuerdo infantil sobre trampas de moscas y, bueno, después lo convirtieron en meme también. En Face Off, su personaje Castor Troy circula masivamente. Ha creado una identidad mediática que trasciende la pantalla y los cines, así con la boca abierta. Ahorita les voy a compartir todas estas imágenes. O el icónico pelo al viento en Con Air, que captura el alivio real del personaje tras años de encierro injusto. Pero claro, el internet hace de las suyas y le pones cualquier otro mensaje menos el que realmente es. Finalmente, no se trata de quejarse o de decir o enojarse porque haces un meme mío. Al contrario, él está tomando esto como una oportunidad y justo lo ve así. Así yo puedo conectar con las nuevas generaciones y entonces, aunque tal vez los chavitos en la vida hayan visto esa película, saben de dónde viene, saben el proyecto, saben el trabajo que ha hecho Nicolas Cage y tal vez en una de esas si les da curiosidad y se ponen a ver la peli y entonces se dan cuenta que es un actorazo. Así las cosas con Nicolas Cage. Y ahora sí, cuéntame cuál es tu meme favorito y etiquétame en las redes como @ Jimena Aguilar Oficial.

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1: Estamos de regreso. Gracias por seguir en conexión conmigo. Síganme en las redes también para ponernos cara a nuestras voces, a nuestras palabras que nos mandamos también por todos los mensajitos y, por supuesto, para saber tú qué piensas, qué te gusta escuchar. Si quieres alguna canción, algún artista, bueno, pídela, o tal vez hoy estás tú celebrando algo especial y cosa que me encantaría es celebrar contigo. Entonces, bueno, pide eso. Si quieres hasta las mañanitas te canto, solo tienes que enviar un mensaje directamente y conectar conmigo. @ Jimena Aguilar Oficial. Recuerda que Jimena es con J. Y además, oye, si te has perdido algún show de este, no te preocupes, porque también lo puedes escuchar gracias a que lo tenemos colgado como podcast. Así que búscalo como Jimena Aguilar en vivo. Igual, Jimena es con J, no te equivoques. Jimena Aguilar en vivo en Spotify para que puedas escucharlo cualquier día, maratonear si te perdiste algunos otros shows, si quieres escuchar las controversias que traemos aquí Ariel y yo, la polémica, los invitados especiales, resolver dudas de sexualidad, porque aquí se habla de sexo, pero ahí sí con la experta, experta certificada. De todo lo demás, aviéntenmela a mí, porque como experta no certificada podemos hablar de un chorro de cosas, porque además lo hacemos sin filtro, y eso es lo bonito. Escuchamos y no juzgamos. Repeat after me. De eso se trata acá, de ponerte al día, de traerte, pues no solo chismecitos, sino un poco de lo que está pasando aquí y en el mundo. Así que sí, si tú también quieres saber de qué está hablando el internet, cuál es el tema más viral,

viral. ¿Qué está pasando en el mundo? Bueno, siempre regresa aquí conmigo. De lunes a viernes, misma hora, misma estación, conectando siempre contigo. Gracias por ser parte de esto y recuerda seguir también nuestras recomendaciones, ¿eh? Que yo tengo mucha información verificada, eso sí, cuando se trata de cosas así más profundas, claro que las busco en Nueva News, esta página que a mí me encanta para descargar información, para estar al día. Incluso yo me suscribí y entonces me llega mi newsletter todos los días para saber qué está pasando realmente, ¿no? Y eso es lo importante, ¿eh? Aprenden a buscar fuentes fidedignas, porque luego el internet nos regala tanta información, que es sobreinformación, y luego ahí andamos diciendo cosas que nada que ver. Me ha pasado también, pero Nueva News tiene lo mejor, así que descarga la app, síguela y conéctate para estar siempre al día. Y bueno, pues ahora sí, vamos a ir con más música, no le cambies, yo soy Jimena Aguilar, y al regreso hablaremos de la cosmeticorexia. ¿Sabes qué es esto? ¿Cómo las niñas están cayendo en la peligrosa obsesión de tener una piel perfecta? Atención, papás, todo es

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1: Ya estamos de vuelta, señoras y señores. Arely Insunza está en la casa. Y para todos aquellos que quieran conocerla y que quieran también opinar de lo que estamos hablando, Arely, ¿cómo te encuentran en redes?
2: Arely-Insunza en Instagram y también vayan a TikTok como Arely Insunza 8.
1: Síganla y conéctense aquí en esta estación para que nos digan, a ver, ¿qué creen ustedes? Vamos a hablar de la soltería también, porque igual, oye, mucha gente en Año Nuevo allá abajo de la mesa y no van a entender esa vibra.
2: Así es.
1: De las que se quedaron las 12 campanadas abajo de la mesa, sí. Pero dicen que así se consigue novio, marido.
2: No sabías, Jimena Aguilar.
1: Esa ya es viejísima, esa de que te pones abajo de la mesa y así, y que

0: mientras con las dos se campanan.
1: Con razón vino Reels y yo como señora no entendía qué significaba.
0: ¿Qué tendrán? Estaban en busca de marido,
1: te
0: querido.
1: Te juro, sí. Te juro. Y yo, ay, pero ¿por qué no fue la madre?
0: No sé qué tendrá que ver, pero sí sé que es como un ritual.
1: Ok.
0: Pero ¿tú crees que la soltería ya no es tanto una etapa, sino más bien un estilo de vida? Hablando de que ha cambiado mucho también estas cosas.
1: Sin duda.
0: Sí,
1: sin
0: ya duda. La gente dice, nada.
1: Han cambiado los roles femeninos, masculinos, los conceptos, los tipos de familia. En nuestros países un poco, en Estados Unidos un mucho. Acuérdate de la Mother Family, o sea, uh-huh. lo que antes considerábamos como la familia, digo, sigue siendo la familia tradicional, papá, mamá e hijos, pero dentro de esta sociedad moderna hay muchas maneras y modalidades de relacionarnos, desde la heterosexualidad, la bisexualidad, la homosexualidad, tener hijos, no tenerlos, tener mascotas, hay tantas cosas y una de ellas es la posibilidad de quedarte soltero o soltera y ser feliz, porque antes la soltería era igual a abandono, a rechazo, a soledad, a tristeza y a que algo no estaba bien. O sea, las personas que se quedaban solteras, repito, sobre todo en nuestros países.
0: Sí, pues de hecho decían la solterona como un adjetivo malo.
1: Completamente despectivo y además se quedaron para vestir santos, etcétera. Y hoy se ha abierto un gran número de información donde se habla de la autonomía y la posibilidad de quedarte solo como una elección y como algo incluso deseable.

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1: Yo quiero tener una familia tradicional, o es que yo, X, lo que cada quien decida, está bien. Eso es lo que me parece a mí muy interesante. Y sigue habiendo estas posibilidades. Entonces, incluso hoy hablábamos de una chica muy delgada, porque está muy de moda en la serie de Emily en París. Uh-huh. No sé si ya la viste. Pero al final, no se las voy a spoilear, tiene un mensaje muy padre.
2: ¿De eso?
1: De eso, que tiene que ver, para mí, me encantó, que tiene que ver con que yo puedo elegir no cualquier historia para mi vida, no necesariamente la historia tradicional de la Cenicienta, porque antes era, las mujeres eran afortunadas y el objetivo de la vida de una mujer era ser elegida por un hombre, o sea, un príncipe azul.
2: Que uh-huh. ya no existe ni siquiera de ese color.
1: Ya no existe. Sí, entonces sí. Es... tengo la posibilidad de ser feliz en pareja, pero tengo la posibilidad de ser feliz soltera, pero tengo la posibilidad de ser feliz trabajando, pero tengo la posibilidad de ser feliz criando hijos. Tú eliges, y eso está muy padre.
2: Eso está increíble. Vamos a hablar de esto también al regresar. Quédate aquí, no le cambies.

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este mundial hemos estado viendo cosas muy virales, cosas que se vuelven de verdad extraordinarias por un pequeño gran detalle. No sé si ustedes vieron hace unos días atrás un video que se hizo viral de varios mexicanos que estaban apoyando a la selección, estaban varios, entre ellos niños, y entonces, pues claro, o sea, tú te vistes de verde.

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2: Y entonces se hizo tan viral que después ya entrevistaron a la mamá y la mamá así de que no, es que él quiso elegir su outfit, él se quiso ir con esa chamarra. Y entonces, bueno, fue como meme pues que se empezó a armar por ese tema. El niño se llama Santi, de hecho, pero él demostró dos cosas: que la Navidad puede llegar en junio y que un aficionado de fútbol siempre se las ingenia. Y esto es justo por ese video viral con su suéter navideño para apoyar a la selección mexicana, donde por cierto ganó la selección mexicana también. Así que después del boom, Santi, como el menor de edad es llamado de cariño, fue contactado para recibir ya su playera personalizada oficial, ¿no? Fue una cortesía de Santi Jiménez, por cierto, el otro mexicano que está dentro de la selección. Y entonces, pues las buenas noticias no acabaron ahí, porque ahora le hicieron saber algo más. Está invitado al partido de la selección mexicana contra República Checa, que será el próximo 24 de junio en el Estadio Ciudad de México. Entonces imagínate, este niño va a cumplir el sueño que muchos queremos de poder estar en el partido, porque los boletos están carísimos, solo por haberse puesto eso, haber dicho, me vale, o sea, yo voy de verde. Qué bonito es eso, la inocencia de los niños, ¿no? O sea, que no te importa nada, porque cuando uno es grande, que ya empiezas tú solo a ver todas las etiquetas y todo, ay, no, muchos grandes, estoy segura que hubieran dicho, ay, no voy porque no tengo que ponerme. O sea, imagínate ese nivel. Y los niños, me vale, o sea, yo, pásame esa de santa. Y bueno, pues nunca supo en ese momento que le vendrían tantas sorpresas, tantos regalos. O sea, su playera oficial de la selección y además la entrada a uno de los partidos que pues todos quisieran estar ahí también viendo para apoyar a la selección. Así que enhorabuena, bien por Santi Jiménez también, que por cierto es uno de los guapos en acción, ¿eh? Ya luego se los voy a presentar acá. Por lo pronto, los temas virales los traemos a la mesa más calientita de la radio. Soy Jimena Aguilar, quédate conmigo y ya regreso. Vamos.

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1: Ya estamos de regreso y ya lo sabes, en esta casa si hay preguntas buscamos respuestas. Y claro, ha llegado el momento de buscar a la experta así certificada, porque don't worry, be happy, cuando ustedes me mandan sus historias y me cuentan todas sus cosas y así, o sea, no crean que yo les voy a dar consejo como buena amiga que no sabe ni qué onda, ¿no? No, al contrario, aquí busco a los que sí le saben y me encanta conectar con la sexóloga Fer de México para el mundo. Síganla, sexóloga Fer con Z, así está en Instagram. Ella es sexóloga, psicóloga, terapeuta de pareja y vocera también de varias marcas, así que nos acompaña acá todos los días en el show para resolver estas preguntitas que ustedes han enviado en las redes sociales. Claro, la consulta va directamente con ella, ¿no? Pero justo entre las pláticas entre amigas salió una pregunta: ¿por qué convivir tanto mata las ganas? Sexóloga, tengo una preguntita.
2: ¿Por qué convivir tanto mata las ganas? Hay parejas que se aman muchísimo, pero dejaron de desearse. No siempre es porque la relación esté mal, sino porque ya no existe espacio psicológico entre ambas partes. Si lo vemos así, duermen juntos, trabajan juntos, comen juntos, ven series juntos, resuelven pendientes juntos, y el cerebro deja de percibir a la otra persona como alguien por descubrir. Y en este caso, el erotismo necesita un poquito de distancia, no distancia emocional, sino distancia simbólica. Porque el deseo no solamente nace de la cercanía, nace de la curiosidad, de la novedad y de poder seguir viendo a tu pareja como alguien separado de ti. De hecho, cuando una relación entra en modo supervivencia, cuentas pendientes, rutina, logística, el cerebro cambia de sistema, pasa de erotizar a administrar. Y algo impactante aquí es que no puedes extrañar algo que no se separa de ti. Por eso muchas parejas recuperan las ganas cuando vuelven a tener espacios individuales, proyectos propios o momentos donde dejan de sentirse únicamente compañeros de vida. El amor necesita cercanía, pero el deseo también necesita oxígeno.
1: Ahí está la clave, señoras y señores. Pero mira, me encanta porque si aquí hay preguntas, buscamos respuestas. Si quieres una terapia pues más personalizada, sigue la sexóloga Fer. Fernanda Zárate, gracias, de México para el mundo. Conectamos con...

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7: La siguiente actualización de la Copa Mundial es presentada por Nature Valley. Suiza despertó con todo en Los Ángeles. Una segunda parte demoledora bastó para vencer a Bosnia y Herzegovina 4-1. Manzambi anotó un doblete. Rubén Vargas firmó el segundo. Y Granit Xhaka puso la guinda. Los helvéticos lideran el grupo B del Mundial 2026. 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
1: Te cuento una historia de esas locas del bendito internet. No, bueno, es que este burro, de burro no tenía absolutamente nada. Este burro desapareció por 5 años y ¿qué crees? Lo encontraron viviendo como todo un macho alfa en una manada de venados, además. Me encanta estas noticias que son a todo lo que da en internet, te las tengo que contar. Este burro muy listo y sobre todo autoconsciente porque nos enseña que nadie es profeta en su tierra y que el tamaño sí importa. Pasó en California, ¿eh? Esta increíble historia de un burro mascota llamado Diesel se convirtió en noticia viral 5 años después de que el burro había desaparecido, porque lo encontraron sanito, sano y salvo, viviendo como rey, integradísimo en una manada de alces. Nada que ver. Diesel pertenecía a Dave y a Terry. Se perdió en el 2019 en una caminata. Estaban por el área de Cache Creek en Wilderness. Y bueno, él asustado, pues se fue, ¿no? A pesar de que lo buscaron y todo, pues no lo habían encontrado entre tanta naturaleza en California, pues no. Hasta apenas que el reencuentro virtual fue en marzo del año pasado, cuando un triatleta profesional grabó y publicó un video en Instagram y entonces mostraron exactamente dónde estaba el burro, que era muy domesticado y iba hasta adelante, además a todo lo que da. Y obviamente los dueños lo reconocieron inmediatamente cuando vieron este video, así de no manches, ahí está el burro, el burro. Bueno, Diesel no solamente ha sido adoptado, se puede decir, por los alces, sino que también parece haber asumido un papel protector dentro de esa manada. Entonces, esto explica esto de decirle que es un macho alfa. Su dueña ha compartido que las autoridades locales sospechan que Diesel defendió a su nueva familia, incluso al punto de haber matado coyotes, potencialmente un puma, o sea, un burro, pues, ya sabes, tus capacidades las tienes ahí, o sea, es cosa de que creas que puedes hacerlas. Y este burro lo demuestra completamente. De burro no tenía nada. Contigo después.

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1: Ya estamos de regreso, gracias por seguir conmigo. Te saluda Ximena Aguilar y estamos felices de tenerte aquí con nosotros porque están pasando muchas cositas, oigan. Pero cosas buenas, fíjate que, bueno, de todo un poco en el mundo. Pero lo más importante es la recomendación que yo te tengo ahora a ti que me estás escuchando, tú que me sigues aquí en esta estación y tú que estás conectado también a través de las redes sociales. 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

todo, más dudamos de todo también, o por lo menos a mí me pasa, así que digo, híjole, ¿será? ¿No será? En cambio, cuando entras a un medio certificado, pues puedes tener justo eso, la certeza de lo que estás leyendo es real. 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No dejes de seguirlos y espero que compartas esta bonita recomendación, porque así seguimos con más música. Quédate conmigo y ya regreso, soy Jimena Aguilar.

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1: Ya estamos de regreso con mucho más. Arely Insunza, ¿cómo te siguen en las redes sociales?
2: Arely-Insunza, vayan a Instagram, a TikTok, también en YouTube. Hay muchísimo contenido.
1: Oigan, ahorita que ya estamos ahora sí a vísperas de la celebración del Día del Padre, Arely Insunza, ¿qué mensaje podríamos darle a todos los papás que nos están escuchando? ¿Qué es lo que más aprendiste tú de tu papá? Todos tenemos diferentes historias, diferentes heridas de la infancia, lo hemos hablado también, pero algo bueno debemos de haber agarrado de ahí, ¿no?
2: Fíjate que algo bueno a mi padre, muchas cosas maravillosas, la libertad, el disfrute por la vida, la alegría, la confianza. Yo viví cosas muy padres con mi padre, valga, pero fíjate que para los padres de hoy yo les recomendaría que no se pierdan la oportunidad de convivir con sus hijos y de disfrutarlos. El amor está en la convivencia y muchas veces en el día a día nos vamos como acelerando y dejamos que la madre, sobre todo hablando de culturas latinas, se encargue de cuidar a los hijos. La verdad es que en el cuidado diario, que acá en Estados Unidos la verdad es que es mucho más común que los hombres participen mucho en la crianza de los hijos, pero yo creo que ese es un gran regalo que hoy por hoy los padres están dando a sí mismos. Tener la ventaja de criar a sus hijos, se incrementa el amor tremendamente. Eso es lo que se me hace muy padre de esta etapa de la vida. Entonces, ese sería el consejo. No se pierdan la oportunidad de criar a sus hijos, porque con eso se incrementa el amor.
1: Claro, y a veces, por ejemplo, hacer viajes familiares creo que sirve mucho, porque esas son las experiencias que se van quedando en los recuerdos de nuestros hijos, también en los tuyos, obviamente, porque el tiempo pasa tan rápido que cuando abres y cierras los ojos ya tus hijos están grandes, ya están con sus amigos, ya no quieren viajar contigo. Entonces, ahora si los tienes chicos, pues aprovéchalos. Y si tú ya eres un papá y tienes a tu papá mayor también, o sea, igual consiéntelo, chiquéenlo, platiquen con ellos. A mí eso es lo que de repente trato de hacer yo con mi papá. Digo, no está tan abuelesco, pero pues quieras o no. Bueno, según yo, porque también estamos ya en una etapa de que nosotros estamos viendo crecer a nuestros hijos, pero también estamos viendo envejecer a nuestros padres. Y entonces esta combinación de emociones está cañón. Y piensa uno que el papá no es tan grande, ¿no? Yo hasta apenas que hice el viaje con él el año pasado, que mi papá tiene 70 y cúbole, que yo digo, pues no, como lo veo bien físicamente, gracias a Dios, pero de repente ya en ciertas cosas en el viaje, por ejemplo, yo decía, no, pues es que sí, ya está grande, pues no, o sea, no es lo mismo y yo lo quiero seguir viendo como antes y no. Entonces es como entenderlos, tenerles paciencia y darles mucho amor también, porque finalmente ellos nos dieron lo que pudieron con las herramientas que tuvieron y pues ahora nos toca celebrarlos a ellos con mucho amor, ¿no?
2: Fíjate que el mejor regalo que le podemos dar a nuestros padres es agradecerles por la vida que nos dieron. Ante el agradecimiento de un hijo, un padre se engrandece. Lo mejor que podemos hacer por nuestros padres es no juzgarlos, tomar el amor que viene de ellos tal como viene, sin querer cambiar absolutamente nada, y respetar su fuerza y su dignidad, tengan la edad que tengan, porque también a veces nos sucede que en este querer cuidarlos, sintiéndonos nosotros ahora más grandes que ellos, les quitamos un poquito la fuerza porque tú no puedes, yo lo hago por ti, etcétera. Yo creo que el darle la dignidad de adulto hasta el último de sus días a un ser humano, eso es engrandecerlo sí o sí. Yo creo que en la etapa de adultos, porque te digo, yo no tengo a mi papá, pero tengo a mi mamá, seguir viéndola como el ser humano y la adulta que es, no una niña, no una mujer que no puede, no una mujer que es incapaz y que casi que perdió sus facultades mentales. Claro, hay situaciones físicas que ella ya no puede, pero para mí está siendo un gran reto y algo maravilloso aprender a verla como la mujer adulta que sigue y seguirá siendo, tenga la edad que tenga.
1: Sin lugar a dudas. Pues un abrazo para todos los papás que nos escuchan, que nos siguen, que la pasen muy bonito. Desde hoy empiecen las celebraciones y todo el fin de semana. Vamos a seguir con más y ya volvemos. No.

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1: Oigan, a ver, siéntense porque hemos traído mucho chismecito y que J-Lo y que Sheeran y que el Mundial y que el Pato y que no sé qué, pero espérate, porque yo vi esto y dije, ¿me tengo que preocupar acaso? Le pregunto a los expertos, sí, certificados, ¿nos tenemos que preocupar acaso con lo que viene? ¿Vieron esta noticia que recién salió de la falla de San Andrés? A ver, siéntate para contarte. Te voy a dar contexto, o sea, yo no los quiero alterar ni nada, nomás yo creo que hay que estar pendientes, ¿no? Porque esta falla de San Andrés alcanzó su nivel de tensión más alto en 1000 años. ¿Qué significa esto? La falla de San Andrés vive su momento de mayor tensión en los últimos 1000 años. Hay una investigación reciente por parte de la Universidad de Hawái que está alertando sobre la acumulación crítica de energía en ese sistema. Lo que sería el resultado, pues aumentar el riesgo de una gran ruptura sísmica en California. Les dije que se sentaran, porque a ver, alcanza el nivel más alto, 1000 años ahorita. Esta investigación la hicieron y el estudio lo publicaron en el Journal of Geophysical Research, Salt Earth, y revela que la tensión que normalmente libera durante los sismos se ha acumulado durante los últimos 160 años. Entonces, hay una autora, la principal de este estudio, que se llama Lillian Burkhardt, que advierte que el sistema de falla se encuentra en un estado de carga crítica. Los resultados, pues, dejan ver ahí los niveles de tensión en varios segmentos que están en o por encima de los valores más altos observados en este último milenio, y esto sugiere que la región podría sufrir una gran rotura conjunta. La investigación también habla del papel del Cajón Paz en el sur de California como una puerta sísmica. O sea, este punto podría actuar como un freno o, por el contrario, facilitar una rotura simultánea entre la falla de San Andrés y la de San Jacinto, que esto sería mucho más devastador para las zonas pobladas. Entre ellas, Los Ángeles. Los Ángeles está San Bernardino, Riverside, el Valle de Coachella, que es como todo lo que está hacia a los alrededores, ¿no? Entonces, para llegar a esas conclusiones, los científicos usaron un modelo informático que integra el historial sísmico de los últimos 1000 años. Y esta información fue recopilada mediante la reconstrucción de pruebas geológicas, incluyendo la datación por radiocarbono de sedimentos y registros de anillos de árboles. O sea, todo muy bien. Es fundamental, es importante aclarar que este estudio no es una predicción de cuándo ocurrirá un terremoto, para que no empieces a decir que me voy, vámonos de aquí, no. Pero los expertos sí dicen que es una herramienta clave para mejorar la planificación de infraestructuras, las evaluaciones de riesgo y la preparación de los ciudadanos ante posibles emergencias futuras. ¿Qué hacer? ¿Tú sabes qué hacer con todo esto? Híjole, no predice terremoto inminente. Los resultados sí dicen de una necesidad urgente de fortalecer nuestra preparación ante desastres naturales. ¡Qué fuerte! Entonces hay que estar informados, más vale preparados, ¿no? Así las cosas, pero ¿habrá que preocuparnos? ¿Sí o no? Pues que alguien me explique. El mundo se va a acabar. Y luego ya ves que dicen que van a llegar los ovnis por los de Brasil. Ahorita te cuento esa es una predicción. Pero bueno, ahorita lo platicamos. Quédate conmigo. Y si quieres estar al día, escúchame de lunes a viernes. Tu alegría.

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1: Regresamos, la buena música, la buena vibra y el mejor lugar para enterarte de lo que está pasando aquí y en el mundo es este lugar. Así que guarda esta estación como tu favorita, no te pierdas para que todos los días puedas regresar conmigo y recuerda ponerle cara a mi voz en las redes sociales. Y mientras, yo te doy algunos datitos interesantes. Mira, quiero aprovechar porque traigo muy fresco ahorita que estuvimos dando el rondín aquí en Los Ángeles y conociendo gente y a todos los marketers que andaban por acá y a los CEOs de las empresas más importantes que van de la mano con nosotros, con Nueva Network y con todo el crecimiento digital que se está teniendo gracias a todos nuestros contenidos en Nueva News y, por supuesto, en la página Qué Onda TV, con los podcasts y estos radio shows que los van acompañando día a día. Me encanta, de verdad, que podamos ser una comunidad grande y que gracias también a la conexión directa con nuestras redes podamos saber quién eres tú, qué necesitas tú, desde dónde me escuchas, qué quieres escuchar tú también, y eso pues nos hace tener una mayor cercanía con ustedes. Lo estamos trabajando diariamente y no vamos a parar, ¿eh? Al contrario, vamos con toda la comunidad latina apoyándonos, impulsándonos, motivándonos, entreteniéndonos, pero también ahora sí que empoderándonos. Yo eso es lo que trato de hacer todos los días aquí en el show y en mis redes. Y bueno, ojalá que podamos algún día coincidir. Así que sigan marcando, llamen a cabina, manden mensajito para que esto pueda llegar hasta donde ustedes están con las conferencias, las pláticas y muy pronto cositas nuevas con el podcast. ¿Y tú qué onda? Te invito a que te suscribas. Onda es con doble N. ¿Y tú qué onda? Estamos en Spotify, estamos en Apple Podcast y en el canal de YouTube Qué Onda TV. Ahí te espero. Y saludos a mi gente aquí de Los Ángeles. Fíjate que justo ahora que estamos platicando con, entre todas estas las agencias de marketing y tal, y hablábamos de toda esta comunidad latina que tenemos tan grande con Nueva Network, y cómo está tan impresionante el condado aquí en Los Ángeles, que alberga a millones de personas mexicanas principalmente. ¿Tú sabías que hay más mexicanos viviendo en el condado de Los Ángeles que la mayoría de los estados de México? Sí, parece una locura, pero es una realidad. Es una población que supera la de la mayoría de los estados de México. Por décadas, aquí Los Ángeles ha sido uno de los principales destinos para comunidades mexicanas, mexicoamericanas también, y la influencia mexicana se refleja en todo. Me tocó sentirlo y vivirlo ahora que estuve turisteando, pues, ¿no? Que no, es que es diferente cuando estás chambeando todos los días a cuando vas a turistear. La comida, la música, el idioma, por supuesto, las tradiciones, los negocios de toda la región. Muchos investigadores consideran, de hecho, al área de Los Ángeles como una de las comunidades mexicanas más grandes fuera de México. Así que un abrazo para todos los mexicanos que hoy están conectados conmigo aquí y espero que me sigan y que, como buenos mexicanos, nos apoyemos todos los días. Vámonos con música y regreso. Soy Ximena Aguilar.

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1: Les traigo chismecito y todo el contexto de lo que se está compartiendo en las redes en los últimos días. ¿Quieres ponerte al día con esto? Entonces te recomiendo que también me sigas en TikTok.

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1: Les traigo chismecito y todo el contexto de lo que se está compartiendo en las redes en los últimos días. ¿Quieres ponerte al día con esto? Entonces te recomiendo que también me sigas en TikTok como Jimena Aguilar Navarro, Jimena con J. Ahí te comparto chismecito y más. Y vamos a hablar de Belly. La Belly que ya terminó de grabar la serie de Carlota que estaba grabando en España, estaba en Europa, que eso

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2: Haciendo colaboraciones muy interesantes. Y en este caso, tanto Danny Ocean como Belinda, al parecer están formando parte de estas colaboraciones musicales internacionales que van a acompañar varios contenidos audiovisuales ahora que estamos en esta fiesta deportiva. Y se sumarán entonces a una tendencia donde la música y el fútbol se cruzan como nunca antes. ¿Te imaginas un tema oficial de los dos juntos? Cuéntamelo en redes y ya regresamos con más chismecito.

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2: Es que me naguila.
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1: Y bueno, hablando de este tema de que han cambiado los tiempos y que cada quien toma su decisión para realizarse, Arely Insunza, acabo de leer algo que dije, a ver, esto a mí me pareció interesante, se lo mandé a mis amigas también y todas así de que ¿por qué incluye lo del divorcio? Que yo no, espérate. Es que leí que ahora, pues igual, toda la vida hemos creído que esta parte de estar en pareja es para que al final, cuando estemos más grandes, estemos acompañados y no sé qué y tal. Entonces ahora están cambiando los conceptos y en los grupos de amigas,
2: claro,
1: solteras, viudas, lo que tú quieras, sí, deciden reunirse y entonces entre todas estar viviendo tipo en una comunidad, pero yes, a lo mejor en una casa o algo así, sí, y todas compartir. Lo mismo que ibas a compartir con tu pareja, solo que con tus amigas,
2: sí,
1: en donde vas a tener compañía, comprensión, juegos, todo, y finalmente eso te va a ayudar a que llegues a una vejez feliz, ¿no? Y sana y todo. Entonces ya cambió también este concepto y he escuchado y he leído mucho acerca de esto, de que en muchos lugares lo están haciendo. Esto, pues grupos de amigas, ¿no? También podría ser a lo mejor grupos de parejas, tal vez, que se hacen en una misma comunidad como para acompañarnos en la vejez. Incluso en Japón, en el documental este que te decía el año pasado de que buscan a los puntos, sí, azules, ajá, sí, sí, sí, hay una parte donde hablan de que son, pues, todos los viejitos se juntan, pero ahí sí juntan su lana, todos, como que es un fondo para todos. Ajá. Y si alguien se enferma, de ahí se toma el dinero. Okay. Si alguien no se quede, ahí se toma el dinero. Pero es todo lo de todos para todos, pues.
2: Okay.
1: Me imagino que tendría que ser justo.
2: Sí, claro, habría que tener una buena administración y siempre está el riesgo y todo lo demás. Sin embargo, fíjate que eso es muy interesante porque parte de la salud física, parte de la salud emocional de los seres humanos y algo que se ha descubierto en estas zonas azules de las que mencionas, donde hay mucho centenario, es el hecho de que ellos tienen un propósito de vida y siguen teniendo una vida social, por así decirlo, uh-huh, o sea, siguen teniendo interacción con el pueblo. Cuando se queda un anciano o un adulto mayor relegado en un cuarto, abandonado, entonces pierde todo sentido de la vida. Y hoy sabemos que no tiene que ser necesariamente la familia, porque le hemos dado como este gran peso y obligación al mismo tiempo a las familias de sangre. Pero ¿qué va a pasar, Ximena Aguilar? Yo, la verdad, estoy preocupada y ocupada, uh-huh, lo confieso, en mi propia vejez. Tengo un solo hijo, mi reina. ¿Cómo está ahí el cotorreo? Porque digo, yo vengo de una familia donde nosotros somos 8 hermanos. Obviamente mi madre, que es una adulta mayor, ya lo es, está siendo cuidada y requete cuidada. Sí, pero somos 8. Uh-huh. Y 8 que a su vez, 7, bueno, tienen pareja y esa pareja, ellos tienen hijos, entonces somos un familión de aproximadamente 30 personas que todos estamos atentos de la salud y del bienestar de la abuela. Eso, uh-huh, es lo común, pero ese es el modelo antiguo.
1: Sí.
2: Yo vengo de un pueblo pequeño donde todavía es el modelo antiguo. A mi mamá todavía le tocó vivir al modelo antiguo, pero a mí ya no. ¿Qué onda? ¿Qué va a pasar conmigo?
1: ¿Y tú qué has pensado con eso?
2: Yo sí, fíjate que a lo largo de mi vida, como me ha tocado vivir varias etapas, por ejemplo, varias operaciones y varias cosas que ha tenido que ver con temas de salud, donde yo no he recurrido a mi familia, sino que he recurrido a las personas que han trabajado conmigo y que me han ayudado, y yo me he sentido feliz, contenta, agradecida y no menos querida. Uh-huh. O sea, cada vez que ellos les toca cuidarme, yo sí estoy, por eso te digo, estoy preocupada y ocupada. Yo sí ya soy de la generación que a mí sí metan una cita.
1: ¿De plano?
2: Sí.
1: A ver, hablemos de esto al regresar. Quédense con nosotros. ¿Ustedes qué piensan? Manden sus audios y ya volvemos.

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1: Y este es el momento de las Happy News, porque a nosotros nos gusta empezar con el pie derecho. Así que attention please, porque queremos que estén bien happy, que se vean todos los dientes, que pensemos positivo y que digamos hoy es un gran día, porque lo es, mi gente. Así que comparte pura buena vibra aquí, quédate conmigo y hay que te van los polvitos mágicos para que hoy pasen cosas lindas. Y esas son cosas buenas que pasaron en el mundo y tal vez no te enteraste, pero yo te pongo al día. ¿Sabías que científicos argentinos descubrieron una proteína que podría ayudar a regenerar el músculo cardíaco dañado después de un infarto? ¡Qué locura! Es que los avances médicos están llegando a tope y me encanta. Otra happy news. Finlandia desarrolló una cápsula de microbioma que podría ayudar a aliviar la depresión en 6 semanas, sin efectos secundarios reportados hasta ahorita. ¡Wow! Oye, hablando de que la depresión, ansiedad, estos temas han sido muy comunes de unos años para acá en todas las generaciones, esto me parece una super happy news. Otra más, mi gente. Ingenieros daneses crearon un páncreas biónico que podría ofrecer una solución duradera para la diabetes tipo 1 tras un solo implante. ¡Y! Oye, la diabetes siendo un problema gravísimo, sobre todo en México, lo he escuchado bastante, no sé acá cómo estén los niveles, pero está muy cañón. Es que ya cuando dices biónico, además es súper avanzado, ¿no? Y sí, estamos hablando de modernidades, de avances futurísticos que ya es una realidad. Otra happy news, mi gente. Ingenieros de la India desarrollaron un parche cutáneo como tipo un curitas de cuenta que podría ayudar a detectar tumores a través de la piel, pero sin necesidad de escáneres. O sea, esto es una locura. Estamos viendo en el futuro, ¿se dan cuenta? Ahí va otra. Los médicos malasios usaron ondas sonoras para destruir tumores cerebrales sin necesidad de una sola incisión. Es que está avanzando tan rápido la medicina que de verdad creemos que esto es como ciencia ficción, pero es una realidad. Mira, de hecho, científicos japoneses lograron cultivar un riñón completamente funcional dentro de un organismo vivo por

primera vez. ¿Será que ahora la donación de órganos ya no será necesaria? ¡Wow! ¡Qué locura, eh! Oye, y esta otra también. Un startup de Ghana creó un dispositivo de $1 que podría ayudar a detectar el cáncer en solo 90 segundos usando saliva. ¿Te imaginas detectarlo a tiempo? Esto sí es medicina preventiva. Y seguimos con las Happy News, mi gente, porque hoy queremos que se vayan bien happy. ¿Sabías que los investigadores brasileños descubrieron un compuesto de la selva que podría ayudar a revertir los síntomas de Alzheimer en pocas semanas? Oigan, es que se dan cuenta la época en la que estamos viviendo nosotros, que nos están tocando tantos avances tan cañones que podríamos pensar que ya no van a existir las enfermedades, ¿acaso? Híjole, no lo sé, pero sí está muy cañón todo lo que está pasando. Pero son Happy News, porque si tú ya estás cansado de escuchar solo noticias negativas, entonces regresa acá conmigo, siempre, de lunes a viernes. Soy Jimena Aguilar y estas son las Happy News.

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1: Mi gente, seguimos con más chismecito, que esto se pone bueno. Gracias por seguir conmigo, soy Jimena Aguilar y hoy te tengo nuevas nuevas. A ver, ya les platicaba el otro día, ¿no? Sí dijimos que Taylor Swift va a ser parte de Toy Story 5, esta película tan esperada para este verano. Bueno, pues una de sus canciones va a estar sonando ahí, específicamente para Toy Story. Es una canción que no hemos escuchado antes. Y además de eso, no solo ella, Bad Bunny, que también le dimos ya el check de ok, vamos a escucharlo en la voz de uno de los personajes. Creo que va a ser una pizza o algo así, el personaje que le va a dar voz. No sabemos exactamente, no hay mucho detalle. Pero ahora, ¿qué crees? También se suma Bizarrap y dijo, soy la voz de Santa de Jardín. Es el nuevo personaje de Toy Story 5. Los lugares impensados a los que se puede llegar haciendo lo que te gusta. Capítulo 42. Esto es lo que publicó Bizarrap justo con Toy Story. Bueno, con la figurita de Woody y de Buzz Lightyear en sus hombros. Y él, pues obviamente, con su gorra de Bizarrap, ¿no? Y en su tenis, en la suela, pues al estilo de Woody, dice Bizarrap. Me encanta. Me encanta la manera en cómo da a conocer que es parte también de esta nueva película. Y por supuesto que estaremos muy de cerca ahora ya que se estrene, porque queremos escuchar estas voces, queremos ver sus participaciones. ¿Será que la música? No sé, también hubiera estado bien que incluyera algo de música, ¿no? No lo sé, igual y nos van a dar sorpresas, ya falta menos, pero qué buena onda. Y fíjate cómo hacen el marketing también, ¿no? O sea, usan a estos personajes que son muy conocidos, que son muy reconocidos, para que sean parte de una película muy esperada también. Que no es que en sí Toy Story necesitara esto, pero ¿por qué no? ¿Sabes? Es como estas collabs que no te esperas y que funcionan padrísimo. Siento que esto puede pasar ahora con esto. Estás, además, abarcando un mercado diferente, porque a ver, ¿quiénes son el target de Bizarrap? ¿Quiénes siguen a Bad Bunny, a Taylor Swift? Entonces, toda esta generación seguramente querrá ir a ver esta peli. Pues además de por la nostalgia, porque casi siempre, fíjate, a mí me da risa que digo, vamos a ver una película de niños, ¿no? Y terminamos los adultos llorando, captando el mensaje cañón y así de, ¡ay, la nostalgia! Esto nos pasa con Toy Story, nos ha pasado, nos pasó con Barbie, o sea, con un chorro, Mario, con las películas de Mario. O sea, al final sí van mucho para los adultos y nosotros llevamos a nuestros niños. Pero en este caso creo que están tratando de abarcar también un público más joven que seguramente va a ir por estos personajes. Entonces, bueno, vamos a estar muy pendientes y seguro, pues, bueno, yo espero que las expectativas

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1: Oigan, ¿y qué creen? Hablando de lo que está pasando aquí y en el mundo, ¿ya vieron que Florida demandó a OpenAI para alegar que ChatGPT no es seguro para los niños? Puede pasar cualquier cosa. Acuérdense qué pasó con la demanda de Meta y que todos decíamos, no, ¿cómo le van a ganar? Le ganaron. Ahora, Florida está demandando a OpenAI y su CEO, Sam Altman, alegando que saben que ChatGPT no es seguro, especialmente para los menores. El estado se convierte en el primero en demandar a esta empresa por los presuntos peligros de su producto. Sam Altman y ChatGPT han elegido la carrera de la inteligencia artificial por encima de la seguridad y la protección de nuestros niños. Han elegido el beneficio por encima de la seguridad pública y no lo vamos a permitir aquí en Florida. Esto fue lo que dijo el fiscal general de Florida y fue pues nada más y nada menos que James Altmaier en una conferencia de prensa que dio esta declaración. La empresa no respondió de inmediato una solic-

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2: En la mano, ¿no? Todo puede pasar en la viña del Señor. Más ahora, que la verdad es que yo no dudo que esto sea cierto porque, a ver, cero regulaciones, pues. La inteligencia artificial ahorita todavía no tiene las regulaciones necesarias. Medio que empiezan algunos a protegerse de una u otra manera, pero no hay regulaciones como tal. Entonces, seguridad, nah, no creo que la tenga. Pero bueno, cuéntame tu experiencia con la IA. ¿Tus hijos la usan? Las leo y los leo en las redes sociales. Búscame en Instagram, Facebook y TikTok @JimenaAguilarOficial. Jimena con J, no te equivoques.

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6: Oigan, ¿ustedes están a favor o en contra de las indirectas? Porque, a ver, mi querido Sebastián Yatra, lo queremos, ¿verdad? Lo seguimos, está guapérrimo, hemos seguido sus relaciones, hemos llorado con cuando truena, y bueno, una de esas que lloramos también fue su relación con Aitana, ¿se acuerdan? Que andaban juntos y luego, pues que siempre no. Pero recientemente, ahora que ganó Colombia, pues todos los colombianos, que por cierto, hay mucho colombiano triunfando en el mundo y nos han puesto a bailar y a cantar y se juntaron incluso para ver ese partido que acaba de pasar de Colombia, que ganaron, por cierto. Y bueno, las redes están ardiendo porque resulta que Sebastián Yatra encendió la polémica porque sí, celebró el triunfo de Colombia en el Mundial, pero cantando una canción muy específica. Esta que se llama Superestrella es el nuevo éxito de su ex, de Aitana. Entonces la gente se quedó así como, ¿será esto una indirecta o fue X casualidad que cantó esa canción? No, señoras, las casualidades aquí no se dan, no entre famosos, pues no cuando sabes que somos el FBI no certificado, que te sigue 24/7. O sea, cualquier cosa que hagas puede ser usada en tu contra, ¿sabes? Que no tiene nada de malo, pues. Pero mientras estaban ahí sus amigos bromeando, pues los fans no han tardado en criticarlo porque el tema fue dedicado por la española a su novio, pero al actual, pues. Ella ahorita anda con Plex y esa canción se la dedicó a él, pues. Entonces, como que Sebastián Yatra, el ex, cantando esta canción, no lo sé, Rick, está medio rara la situación, ¿verdad? Pero entonces yo pregunto, ¿habrá sido esta una indirecta o solo fanatismo por la canción? ¿O casual? Salió en la radio.

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6: Regresamos con más, mi gente. Gracias por estar aquí conectados conmigo. Te saluda Jimena Aguilar y tengo recomendaciones para ti, como siempre, para que estés bien y de buenas y que además estés al día todos los días. 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También ahí tenemos todo de la Liga MX, del mundo.

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1: Seguimos con mucho más, mi gente, y ahí les va. Las mujeres en acción. Estas son las mujeres que están detrás de la organización de la fiesta deportiva del fútbol 2026 en México. Porque cuando pensamos en un mundial, solemos imaginar a los jugadores dentro de la cancha. Pero resulta que detrás de cada partido hay profesionales que coordinan todo, ¿no? Gobiernos, medios, patrocinadores, logística, movilidad, comunicación, para que millones de personas puedan vivir la experiencia. Y hoy vamos a reconocer justo a estas mujeres que son las que están trabajando

cámaras, las mujeres en acción y arriba México, señoras y señores, que son las que abren puertas, que nos inspiran también para poder hacer nosotros esto y más, que las niñas vean que también pueden estar ahí y que, pues sí, siempre tiene que haber este toque femenino, la neta, para que todo fluya bien. Jimena Suárez, mi tocaya. Jimena Suárez Corzo es una de ellas. Ella es directora ejecutiva de Relaciones Institucionales y su trabajo es conectar a FIFA con gobiernos, embajadas, organismos internacionales, con las autoridades, y la está haciendo bastante bien. Otra de las mujeres en acción, Sara Gandoin, que ella es directora de operaciones comerciales y lo que hace es supervisar toda la experiencia comercial de esta fiesta, como patrocinios, fan festivals, hospitalidad, productos oficiales. La está rompiendo también, ¿eh? Ana Barreda Luna, ella es líder de comunicación de FIFA México y es la encargada de coordinar los mensajes y la comunicación del torneo de México. Andrea Huerta, directora de los servicios operacionales, ella coordina todos los aspectos clave de logística, como el transporte, hospedaje, movilidad, operación de sedes, que no es nada fácil, ¿eh? Aunque pareciera que sí. Son mujeres en acción que la están rompiendo, que las vemos empoderadas, triunfando y haciéndolo en grande. Y sí, tú podrías ser una de ellas, chica, ¿eh? Así que hay que visualizarles, hay que aplaudirles, porque cuando las mujeres apoyamos a otras mujeres, crecemos más. Su trabajo demuestra que el liderazgo también transforma el deporte. Así que arriba las mujeres. Y hoy las reconocemos porque son mujeres que forman parte de un equipo que está construyendo justo ahora de la mano de la FIFA este 2026, pero desde México. Así que sí, hay que presumirlas. Ana, Sara, Jimena, mi tocaya, y por supuesto Andrea, son mujeres en acción. Última.

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6: Ya nos vamos, señoras y señores. Gracias por haberse conectado aquí en Jimena Aguilar en vivo en toda la Unión Americana, llegando cada vez a más y más rincones, conectando con más y más personas. Y gracias por eso, gracias totales a todos porque estamos haciendo de esto una familia súper bonita. Me encanta que cada vez nos tengamos más confianza y que podamos contar más cosas sin filtro, como lo hacemos todos los días. De lunes a viernes en esta estación, llega temprano, disfruta de la música, disfruta de la compañía, ponte al día con lo que pasa aquí y en el mundo y sobre todo saca tu foie porque aquí nos gusta el chismecito también. Así que los pongo al día con lo que está pasando en el mundo del entretenimiento, pero también en el deporte, que nos regala mucho escándalo también, y por supuesto en la política, que últimamente también ha dado mucho de qué hablar. Así que si quieres estar al día, ya sabes, este es el lugar. Recuerda que también puedes conectar en el mundo digital conmigo en las redes sociales, Instagram, Facebook y TikTok, así que búscame como arroba Jimena Aguilar Oficial. Jimena es con J, no te equivoques. Y recuerda que todo lo que platico aquí lo subo también en mis redes sociales, así que ahí puedes checarte las frases, las reflexiones, el chismecito, que si la foto, que si el video, que si viajamos en la cápsula del tiempo, bueno, pues allá te pongo todo también. Así que escríbeme y cuéntame tú quién eres y qué es lo que te pone de buenas, porque yo quiero que todos lleguen y se vayan bien happy, ¿eh? Así que a disfrutarse, dicho que ya lo decíamos, la vida es un ratito. Gracias por acompañarme, te quedas en buenas manos y mañana estaré de regreso contigo, solo aquí en Jimena Aguilar en vivo. Bye bye.

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0: mucho gusto que nos estén acompañando un día más de la semana a este par de dos, a estas tapatías importadas desde Guadalajara, Jalisco, México.
1: ¡Sí, señor! ¡Ay, qué bonito es lo bonito! Nosotras seguiremos el resto del mundial portando la playera tricolor, señoras y señores.
0: Bien orgullosas como debe de ser.
1: De nuestro México lindo y querido. Oigan, por cierto, caballeros, qué bueno que se suman porque el día de hoy en su sección vamos a platicar acerca de esas cosas que los hombres necesitan de sus mujeres para ver el mundial.
0: Sí, para disfrutar de un partido. Digo, ahorita estamos mencionando obviamente esta Copa de Mundial de la FIFA 2026. Sin embargo, estoy hablando o vamos a platicar como de los deportes en general, porque es una parte importante para ellos y a veces una no entiende qué existe detrás de.
1: Es más, hay mujeres que hasta se enojan porque el marido se pone a ver el partido de fútbol, la NFL, y dices, güey, no, mejor súmate, ponte la tricolor, llévale las botanitas, acércale las chelitas y agarramos la fiestecita.
0: A ver, hombres, ahorita es el momento y el espacio para que ustedes le digan, mujer, escucha esto, necesito esto para mí de tu parte, ¿verdad?
1: Sí, los vamos a sacar al aire todos aquellos comentarios de toda la banda que se comunique vía DM en @par.dereinas. Y en las tóxicas, ¿qué tenemos?
0: En las tóxicas vamos a platicar acerca de del lenguaje corporal que nosotras las mujeres tenemos. Y nosotros podemos hablar o podemos decir tantas cosas, lo que pasa es que ustedes tendrían que ser muy observadores. Es complicado quizá que el hombre sea como observador y detallista en este tipo de cosas, pero esto que les vamos a platicar va a ser una joya para que pongan mucha atención.
1: Sobre todo para ustedes, caballeros, así interpretan el lenguaje no verbal de nosotras las mujeres. Pues vamos así, arrancando el show de Miriam y Rocío.

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1: ¿Y qué es lo que se ha vuelto más viral, qué se ha vuelto tendencia, qué es lo que todo mundo comparte en sus historias y en redes sociales, que el día de hoy también nosotras vamos a subir en arroba miriamcaste30, arroba lachiquilla-oficial y arroba par.dereinas? ¡Ay, este hombre! A ver, fíjense que un oficial precisamente de Monterrey, la capital del estado de Nuevo León, allá en el norte de nuestro país, causó furor en redes sociales porque lo estaban grabando cuando hablaba inglés fluidamente con un aficionado, al parecer de Túnez, allá en el barrio antiguo. Bueno, las jóvenes de visita por el Mundial 2026 quedaron completamente sorprendidas por la excelente pronunciación de este policía regio que seguramente vivió antiguamente en los Estados Unidos.
2: O estudió inglés y luego yo me metí a los comentarios. Yo amo ver los comentarios y entonces decía la gente, bueno, aparte de preparado, es gentil, sonriente, amable, que de repente a veces nuestros, las personas de seguridad o los policías a veces no son así como tan amables con el turismo, ¿no? Y no quiere decir que todos sean de la misma forma. Esto sucedió, como bien lo dices, en Monterrey, que también es sede mundialista, en donde también se han hecho algunos partidos, así como Ciudad de México y Guadalajara, ¿no? Entonces, no en todos los lugares es así, por eso llamó la atención y también, pues, el aplauso de toda la gente, y decía, ojalá existieran más elementos de seguridad con esa cadencia que tenía este hombre, con esa sonrisa y con esa amabilidad, ¿no?
1: Y fíjate que lo grabaron en infraganti, porque él se ve que no se da cuenta.
2: Sí, que no se da cuenta.
1: Se ve que esta persona trae el celular abajo y él, como dice, mira muy amablemente, fíjate.

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5: De su físico de mantenerse
6: claro,
5: sanos, saludables,
6: cualquier cosita.
5: Que puedan correr, que puedan hacer, que no les dé el infarto a medio camino. Y bueno, pues ya es el inglés es parte importante, pues qué bueno, ¿no?
6: Bueno, continuamos aquí en el show de Miriam y Rocío. Ya les compartimos el video.

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1: Regresamos al show de Miriam y Rocío, caballeros. A ver, quédense con nosotras porque esto hicimos una encuesta con varios hombres y entonces en esta encuesta les preguntamos que qué necesitaban de sus mujeres o de sus parejas pues para poder disfrutar de este espacio que solamente ustedes saben hacerlo, ¿no? Porque ya hemos platicado y lo tocamos aquí el tema en el programa, esta psicología que existe detrás del fútbol, ¿no? O de los deportes. Ahora, pues, con todo este rollo del mundial, nos estamos enfocando a lo que es el deporte del balompié. Entonces, hay muchos hombres que dicen, a ver, yo necesito espacio. Mujeres, de verdad, es bien importante darles este espacio. Hay muchos hombres que de verdad buscan, es más, no se están en su casa, se van a otro lugar precisamente para con toda la tranquilidad del mundo y que no los estén molestando, ¿verdad? Puedan ver de una manera maravillosa. Entonces, espacio fue lo primero que nos dijeron muchos hombres en esta encuesta que se hizo.
2: Comprensión, yo creo que es otra cosa básica y fundamental porque no sé qué tenemos nosotras las mujeres, bueno, no me voy a incluir, pero las mujeres en general, que no entienden que es algo que les encanta, los mata, los apasiona. Aparte es un mundial, o sea, su equipo, su país está jugando en esta justa deportiva. Entonces, yo creo que esa comprensión, ese respeto, ese espacio, como dice Miriam, es básico y fundamental. Nosotras estamos subiendo por ahí la encuesta en arroba miriamcaste30, arroba la chiquilla guión bajo oficial y arroba par punto de reinas en nuestras historias para que ahí nos contesten qué es lo que les hace falta, qué necesitan. Continuamos aquí en el show de Miriam y Rocío. Caballeros, no se vayan.

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1: Seguimos en su sección platicando acerca de estas preguntas que hicimos a través de nuestras redes sociales, en nuestras historias, por cierto, para que nos platiquen qué necesitan ustedes, chiquitos de Dios, cositas divinas, para que sus mujeres... ¿Qué necesitan ustedes, cositas de Dios, chiquitos divinos, principalmente de sus parejas, de sus mujeres, para ver el mundial? A ver, ¿qué nos dice el público?
2: Mira, ahí te va. Normalmente las mujeres empezamos con los reclamos. Es que ya invertiste mucho tiempo, México ni siquiera está jugando dos países que ni siquiera te corresponden, ni sabes ni qué onda, así como
1: ya esa no es tu familia. A la tele.
2: Esa no es tu familia, porque estás viendo los partidos. Entonces, creo
1: pero es
2: esta...
1: un mundial, mujeres.
2: Claro, y yo creo que esta parte de buscar paz, muchos hombres nos dijeron, necesitamos paz precisamente para poder o evitar exactamente estos reclamos de este tiempo invertido, y pues se necesita también crear este ambiente a gusto y tranquilo, quizá en casa si se puede, porque es una clave para poder disfrutar. Creo que son pocas las cosas que los hombres llegan a disfrutar realmente, y creo que el deporte es una de esas. No creo que también hay gente que disfruta quizá de lavar su automóvil, de tenerlo todo impecable.
1: Pero estamos en el mundial.
2: Pero el deporte,
1: además, mujeres, son 90 minutos nada más, o sea, ¿qué tanto nos cuesta llegar con la botanita? ¿Qué tanto nos cuesta de repente llegar con la cervecita? Sí, a lo mejor vende todos. Por ejemplo, mi hijo, que tiene 12 años, como buen vato, no se pierde un partido. Bueno, en la mañana no, porque va a la escuela, pero los de la noche, todos los días está al pendiente de estarlos viendo. No tiene nada de malo. Yo lo que hago es acercarle su cenita, me siento con él a disfrutar del partido, porque es un mundial. Hagamos lo mismo, creo yo. Continuamos aquí en el show de Miriam y Rocío, no se vayan.

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1: Regresamos al show de Miriam y Rocío y estamos platicando en lo que callan los caballeros. ¿Qué necesitan ustedes o qué le pedirían a su pareja en esta justa mundialista? Y Rocío dijo algo antes de irnos a corte, dijo algo importante. Yo me siento con mi hijo a ver el partido. Si fuera tu pareja y a tu pareja le gustara mucho, creo que acompañar a la persona que amas, que disfrute eso, digo, que pero sin presión, sí. Oye, ¿a qué hora se va a acabar? Oye, estarlo como molestando, mejor agarra a tu chico, niña, dota. Y váyase, ¿verdad? A darse mejor una vuelta.
2: Dale su tiempo y espacio, sí, y que lo vea él solo o con tus hijos, o si invitó a los amigos, no pasa nada, porque luego pasa que... Porque luego

0: Vamos con los reclamos. Ay, ya invitaste a tus amigotes y son chorro y ya tengo que hacer más botanas y esto y lo otro. ¿Qué tiene? No pasa nada.
1: O si no quieres hacer botana o no te quieres involucrar, entonces si él busca esta paz y esta tranquilidad, te vas, digo, no pasa nada. ¿Sabes qué, mi amor? ¿Cuánto duran los partidos? ¿Cuántos partidos son? No, pues qué tres. Oye, invité a los amigos a la terraza, si es que tienes terraza o jardín. Ok, mi amor, agarro mi chivo, me voy con mi mamá y te quedas en lo que tu esposo, tu pareja, tu novio, lo que sea, realmente puede llegar a... Es que de veras
0: vete
1: son pocas
0: super,
1: las cosas.
0: Vete al shopping, haz algo pocas. De tu vida, respétalo, de verdad. Respeta sus emociones, a ellos les encanta. Por ejemplo, yo no soy futbolera, creo que Miriam tampoco, pero sí nos estamos sumando a la justa mundialista en este 2026. Yo porque tengo hijo, a lo mejor porque simple y sencillamente es una vez cada 4 años, es euforia, furor. Aquí somos la sede, también nuestro México es la sede. Entonces, pues todo eso hace que nos prendamos muchísimo más.
1: Una como mujer no entiende la pasión que ustedes sienten por su equipo. Porque luego, ahorita estamos hablando del mundial y estamos hablando de un país. Pero hay gente que dice, no, pues yo soy Chiva. Digo, hablando por ejemplo de México, ¿no? Yo soy Chiva, yo soy Atlas, yo soy América, yo soy Cruz Azul, Puma, Tigres. Y bueno, hay un montón de el Puebla, el Morelia, o sea que hay un montón de equipos. Y de verdad la gente...

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2: No. Sacar y lloras y dices, y hay una mujer dice, pues a ti ni te pagan y estás jugando, ¿qué te importa si pierden o ganen? ¿Por qué estás llorando, no?
3: Déjalos llora que cuando se me muera.
2: Lloras cuando me muera, mejor.
3: No los presiones, ay, respétalos de veras. Y esto va a generar un entorno de paz entre su relación. Continuamos aquí en el show de Mírame Rocío, no le cambies.
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1: ¡Vámonos con la chisma de escándala, la escándala! Vamos a platicar acerca de los próximos premios Grammys. Fíjate que van a reconocer ya ahora claro. Sí, oficialmente, a la música asiática a partir del próximo año.
2: Es que ha sido un furor impresionante.
1: Sí, el K-pop.
2: Y nosotros wow. Lo hemos visto a través de las redes sociales y también a través de nuestras familias. Uh-huh. A unos coreanos que estuvieron en Guadalajara uh-huh. Y hay una comunidad muy grande coreana. Sí. Sí. Y entonces México y Corea ahora, o bueno, lo que son latinos en general, uh-huh. Pero bueno, México porque que nos sentimos como más cercanos en este sentido, precisamente por todo esto del K-pop y todo lo que son los del K-dramas K-pop, y todas las
1: J-pop,
2: señales. Todo,
1: y el C-pop, esos tres géneros tan importantes. El K-pop.
2: Yo nada más conozco el K-pop

0: Porque es el más importante, pero dicen que, bueno, pues ha sido tan...
1: Ha sido tan significativo
0: en todo el mundo que a mí me parece muy bien que lo incluyan en los próximos Grammys. Porque
1: lo tiene que hacer, ha sido una gran influencia. La verdad estos géneros hoy en día han alcanzado, y sobre todo la música de la industria global y la moda también ha sido una influencia muy grande.
0: Sí, también.
1: La forma de pensar, las letras de las canciones, y probablemente hay muchos niños que a lo mejor, bueno, mi hija aprendido inglés, porque de repente la escucho y pronuncio y le digo, y ella obviamente por curiosidad se mete a las redes sociales y busca lo que dice o el significado de la letra, y de verdad que hay, no sé, un BTS por ejemplo, sus letras de las canciones son mensajes muy poderosos que ellos saben que llegan a la juventud. Las Hunters también, por ejemplo, que una de ellas, Enjai, ella es la vocalista del grupo de las Hunters, que bueno, las que tenemos niñas o que vimos precisamente esta película, ella es la voz de Romy, pero fue un mensaje bien poderoso lo que ella dio, bueno, esta película. Entonces creo que está muy bien que lo hayan incluido.
0: Hizo un dueto impactante con Andrea Bocelli. Está BTS, está Blackpink, está Stray Kids, está Twice, está EXO. Bueno, este es el J-Rock, que es de Japón, por ejemplo. Grupos como X Japan,

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1: Regresamos al show de Miriam y Rocío. Oigan, ya somos tendencia. Bueno, creo que en México desde hace mucho tiempo hemos sido tendencia. Siempre. A través de las redes sociales. No digo que, yo no digo que siempre, más bien creo que ha habido una época importante en donde México se ha colocado en el gusto, no solamente de la moda, porque creo que también ha sido la moda, la música también ha sido muy importante, y creo que de ahí empezó un parteaguas con toda esta parte del regional mexicano. Ahora, con esto del mundial, a claro. México nos aman y nos adoran, porque de veras que somos bien desmadrosos, esa es la realidad de las cosas, ¿verdad?
2: Fíjense que después de la victoria de México, que fue el primer partido precisamente del mundial, contra Sudáfrica, ¿se acuerdan? Pues después de este partido inaugural, las reproducciones de canciones asociadas a nuestro México lindo y querido registraron un crecimiento acá, por ejemplo, en Estados Unidos, según una de las plataformas digitales más importantes, la verde que ustedes ya conocen, por ejemplo, la de México lindo y querido de don Vicente Fernández, aumentó, ¿cuánto crees? Un 331%.
1: Fíjate nada más, si don Vicente viviera, no hombre, el señor se pondría más que feliz. Es más,
2: las regalías que le están llegando a don Vicente.
1: Yo he pensado, ya no está el señor Vicente Fernández entre nosotros, pero me atrevería yo a decir que este señor hubiera estado presente en la inauguración del Mundial de Ciudad de México.
2: Nos hubiera encantado.
1: Me hubiera estado hasta con Alejandro Fernández juntos, ahí. Porque son los representantes, bueno, ya no está el señor
2: más
1: Vicente
2: icónicos.
1: Fernández, más icónicos de la música mexicana.
2: Por lo menos Vicente, sí. Fíjate que también otra de las canciones más reproducidas fue la de México en la piel, que me encanta también, de Luis Miguel, con un 189%. Además, el himno nacional también lo estuvieron buscando.
1: Tan bonito nuestro himno, es maravilloso. La letra es preciosa, la verdad. Sí. Creo que la letra del himno nacional es preciosa y habrá algunos países que no tienen letra, han de ser pocos.
2: Sí, fíjate que España, nuestra madre patria, es uno de ellos. Bosnia-Herzegovina,

0: Kosovo y San Marino. Estos son los cuatro países del mundo que son los únicos que su himno nacional no tiene letra.
1: Bueno, pero estamos en tendencia, eso es importante.
0: Como siempre. Sí. Continuamos aquí en el show de Mira mi Rocío, no le cambies.

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1: Regresamos al show de Miriam y Rocío. Paren la imprenta. ¿Quién crees que se enfermó y lo hospitalizaron?
2: ¿Quién?
1: No me vas a creer a quién. Bueno, no había pasado, por lo menos no estábamos enterados. Ahorita acabamos de hablar de una de sus canciones, México en la piel. Luis Miguel.
2: ¿A poco?
1: Que me lo hospitalizan al Sol de México. No han dicho exactamente qué fue lo que le pasó, pero esto lo reportaron en Nueva York. Y se encuentra en observación médica. Está acompañada de su pareja Paloma. Pero esto lo reveló, pues una, fíjate, lo reveló una revista española. Yo no sé cómo se enteran. Bueno, sí sé cómo se enteran. Tienen de repente en los hospitales, ahí les pasan el pitazo. ¿A quién creen que tenemos aquí?
2: Tenemos la nota. ¿De a cómo no? Con mucho gusto.
1: Sí, claro.
2: Pues, ¿qué creen? El Sol de México aquí en Nueva York. Sí, la neta. Bueno, eso se dedican, güey. Pues de eso viven.
1: Y de eso
2: porque
1: viven.
2: Aparte les pagan una buena lana. Cuando tienen notas así, sí, claro, que nadie las tiene.
1: Sí. Pues que ingresó de emergencia.
2: Ándale.
1: Que eso es lo que no me gusta. Digo, también hay que saber que hay como información que de repente como muy amarillista, ¿verdad? Dicen que es de emergencia en un hospital acá en Nueva York. Así que todavía no se revela exactamente qué es lo que tiene.
2: Porque lo hospitalizaron,
1: ¿no?
2: ¿Verdad?
1: No, todavía.

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1: ¿Tú sabías que existe una historia desgarradora del delantero que acaba de marcar a Noruega? Fíjate que él precisamente tiene una de las historias más duras del Mundial. Bueno, resulta ser que a los 12 años, Ayman Hussein perdió a su padre.
2: Ok.
1: Que era, por cierto, oficial del ejército, después de ser asesinado a manos de Al-Qaeda. Bueno, unos años después, en el 2014, para ser exactos, su hermano fue secuestrado por el ISIS.
2: Ok.
1: Bueno, pues hasta el día de hoy no saben de su paradero.
2: Qué triste.
1: Y se dice que él, al llegar aquí a los Estados Unidos, pasó, escúchenlo bien, más de 7 horas retenido.
2: Sí, este
1: compa, siendo
2: pobre,
1: interrogado.
2: Sí, aquí por las autoridades.
1: Casi se llega a perder el mundial. O sea, obviamente, pues por la facha, la nacionalidad y por supuesto el nombre, dijeron: no, a ver, ¿cómo? ¿De dónde vienes? ¿Por qué? ¿Qué esto y qué el otro? Y no lo querían dejar pasar.
2: Bueno, ha sido una situación muy difícil. Creo que Irak e Irán han sido de los países, más bien Irán, creo que ha sido uno de los países que más le ha sufrido en este mundial. Y se lo dijo su director técnico, precisamente al director de la FIFA, y se lo dijo en una rueda de prensa, y le dijo: esta situación ha sido muy complicada para nosotras o para nosotros como equipo. Irak, ¿no? Como es el caso de este
1: jugador.
2: Y no nada más es una historia como él, o sea, hay miles de historias en las diferentes selecciones, y de verdad que a través de las redes sociales nos damos cuenta cómo los sueños se vuelven realidad, y que a pesar de todo lo que en este caso ha sufrido precisamente este jugador, pues también ha tenido que enfrentarse con muchos episodios de discriminación, de racismo. Esto ha sucedido a lo largo de su carrera. Sin embargo, creo que esto es una muestra bien importante de que nunca se tiene que rendir en la vida, y creo que esta es una historia, como muchas que hay, de un ejemplo de resiliencia, con un ejemplo de coraje. Creo que es un ejemplo de superación y es una de las historias que creo que ha trascendido en este mundial, ¿no? En el fútbol, y creo que recordarlo es un significado de lucha contra la adversidad, y eso es bien importante. Y así vamos a ir descubriendo, y estamos descubriendo historias de

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1: Regresamos al show de Miriam y Rocío. No lo pueden creer. Oigan, esto de verdad es inaudito. De repente algunas marcas importantes, de repente sacan como promociones, ¿no? Y probablemente saquen estas promociones en donde creen que nadie se lo va a ganar, porque quizá la posibilidad puede ser nula. Ajá, puede ser muy remota. Bueno, pues esto le sucedió precisamente a María de Jesús, porque resulta que una refresquera muy importante, ya saben, de las más importantes del refresco,

0: donde ella hizo, o bueno, hicieron esta promoción
1: en las tapitas del refresco.
0: Que antes existía. Sí. Entonces abrías las tapitas y había.
1: Esto fue en el 98.
0: Esto fue en el 98.
1: Ella es ecuatoriana. Exactamente. Entonces, como dice Miriam, en esa tapita del refresco en 1998 le cambió la vida. Porque fíjate que, ¿qué crees que se ganó?
0: ¿Qué se ganó?
1: Que esta refresquera tan importante, emblemática y conocida a nivel mundial la llevara a 7 mundiales seguidos con todos los gastos pagados.
0: Es que resulta que ella juntó 6 vasos coleccionables de una promoción que precisamente había hecho esta refresquera. Ella depositó su cupón en una, en una urna y ganó uno de los 2 únicos premios repartidos en toda Latinoamérica.
1: Wow.
0: Imagínate nada más, que era viajar de por vida a todos los mundiales habidos y por haber, con todos los gastos cubiertos, con un acompañante incluido. Es por eso que ella lleva hasta la fecha 7 mundiales.
1: Wow.
0: Y la verdad creo que esto es un detalle. Ya no existe eso, ¿estamos de acuerdo?
1: Sí.
0: Ya ninguna empresa, me imagino, que hace algo tan grande. Te invitará a lo mejor con todos los gastos pagados a un mundial, pero que de por vida lo haga. Digo, también sabemos que esta refresquera tiene la parte económica para solventar esos gastos.
1: Fíjate que estuvo en el Mundial de Francia, en el de Corea, Japón,

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1: Vámonos con la chisma y la escándala. Vamos a platicarles acerca de J Balvin y Rawayana, que están precisamente entre los artistas latinos en la lista de mejores álbumes 2026, según The Rolling Stone.
2: Oye, pues sí, la verdad, esta revista, fíjense que acaba de publicar precisamente esta de los mejores álbumes del año, y entre ellos pues están incluidos proyectos latinoamericanos, y dentro de la lista pues se resalta precisamente J Balvin, también Rawayana, también está Álvaro Díaz, está también por allá la catalana Bad Gyal, que a ella también le ha ido súper bien, Paco Amoroso, entre muchos, y la verdad que padre, ¿no? Porque The Rolling Stone ahora está incluyendo 40 publicaciones, y de los 5 discos en español que comparten protagonismo con otros grandes artistas como

0: Paul McCartney, BTS, o sea, están dentro de esta lista de estos famosos.
1: Imagínate estar con Harry Styles, sí, o padre, con Paul McCartney.
0: Que tomen en cuenta los latinos, o sea, qué padre que ya están volteando a ver que la música hoy en día ya es tan universal, tan grande, y ya no se deja de nada a ningún género ni a ningún país. Entonces, eso está fabuloso.
1: Continuamos aquí en el show de Miriam y Rocío, los latinos, los mexicanos, como siempre, brillando en todo el mundo. Continuamos con más, no se vayan.
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1: Regresamos al show de Miriam y Rocío. Mujeres hermosas, reinas, ¿cómo están?
2: ¡Holi!
1: Oigan, estamos muy contentas de, como siempre, recibirlas con los brazos abiertos. Y creo que siempre en este espacio donde nosotras les damos ese respiro, esa tranquilidad, donde se tocan temas de todo, ¿no?
2: Y
1: de la pareja,
2: también.
1: Claro. De la pareja, que sí, de la infidelidad, de repente a veces las cosas que nos pasan a nosotras las mujeres, física, emocionalmente, con los hijos, o sea, hay de todo. Y creo que esto es un
2: en la vida diaria,
1: padre, ¿no?
2: Sí, por supuesto. Y ya les dije que

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2: Inconsciente, sí, claro. ¿No? No lo hacemos,
3: pero tiene
2: así es.
3: Un significado.
2: Ah, o sea, un trasfondo de todo eso.
3: Es el famosísimo lenguaje no verbal. Por ejemplo, caballeros, miren, escuchen, paren oreja, tomen nota.
2: A ver.
3: Si ella rompe el contacto visual mientras está hablando contigo, pero lo hace repetidamente, está interesada.
2: Sí, porque o sea, te da como vergüenza.
3: La
2: como
3: tienes
2: que dices,
3: nerviosa.
2: Hijo de eso, lo tienes
3: exactamente.
2: Nerviosa. Y si es cierto, sí. A mí me ha pasado que cuando alguien me gusta mucho, no puedo sostener la mirada. Y mira que a mí me gusta ver de frente a la gente, a la cara, ¿no?
3: A los ojos.
2: A los ojos.
3: Fíjate que a mí me pasa que cuando alguien me gusta, digo puras dejadas.
2: Pero te das, pero eres consciente.
3: Me trabo, sí, güey, sí. Y me pongo, como soy muy blanca, me pongo súper roja y ya
2: no,
3: también.
2: No, tú eres muy evidente, entonces ya
3: sí,
2: valió.
3: Muy evidente.
2: No, yo sí,
3: ya
2: me
3: valí.
2: Yo sí, yo soy literal. De las que veo de frente, pero cuando alguien me gusta.
3: Agachas la mirada.
2: Sí, o volteo,
3: te agarras el cabello.
2: Yo digo, Dios mío, se está dando cuenta que me gusta y no estoy bien mensa yo, pero bueno.
3: A mí también me pasa eso. Ay, no. Bueno, y a estas alturas del partido,
2: por eso te digo.
3: Continuamos aquí en el show de Mira mi Rocío, no se vayan.

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1: Seguimos en nuestra sección Mis Tóxicas, hablando del lenguaje corporal, que principalmente ustedes, caballeros, miren, deberían de saber.
2: Esto no lo sé porque yo no me he dado cuenta, o sea, en mí no me he dado cuenta. Ustedes, caballeros, pongan atención, a lo mejor ustedes se dieron cuenta. Se dice que la dirección de los pies de nosotras las mujeres también habla mucho de nosotras. Dicen que si nuestros pies...
1: ¿Cuando vas caminando o qué?
2: O más bien, o a lo mejor cuando estás sentada, me imagino que cuando estás sentada con alguien de frente o en alguna cita, si apuntan, si nuestros pies apuntan hacia la persona o de pie que te gusta, ¿no? Entonces, ¿por qué? Porque a lo mejor tu cuerpo y todo está de como frente, queriendo atraerlo o buscándole la mirada, puede ser. Tiene una lógica, ¿no?
1: Oye, también dicen que nosotros cuando empezamos a jugar con las manos, significa que estamos nerviosas, que estamos distraídas, pero con nosotras mismas. Ya les dije, así nos ponen, así nos traen.
2: Sí, yo también soy de las que mucho me agarro las manos cuando estoy muy tensa, pero creo que eso sí es bien evidente.
1: Sí, yo creo que sí. Fíjate que si nosotras normalmente nos reímos de verdad a carcajadas de lo que tú dices, es porque hay una buena conexión.
2: Es que yo siempre hemos dicho, ¿no?, que el sentido del humor,
1: la carcajada,
2: risa y todo, híjole,
1: es magnífico.
2: Sí, porque creo que ahí existe una conexión, no con cualquier
1: persona.
2: Yo, por ejemplo, te voy a decir una cosa. Yo no soy de reírme mucho, la neta, pero siento que cuando yo estoy con alguien y me río a carcajadas, es porque
1: en confianza,
2: me siento
1: ¿no?
2: en confianza. Sí, o pues porque realmente estoy conectada con la persona, o realmente no me río por
1: compromiso. O te

0: cae muy bien.
1: O sea, no me rompo.
2: Pero en este caso, si es un vato que te gusta, sí, pues porque ya hay ese,
1: sí,
2: no,
1: ya
2: sé,
1: hay
2: que,
1: algo.
2: Que
1: sí, exactamente. Por supuesto. Ya hay una conexión.
0: Continuamos aquí en el show de Mírame Rocío, mis tóxicas. No se vayan.

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1: Regresamos al show de Miriam y Rocío. Vamos a hablar acerca del lenguaje corporal de nosotras las mujeres, ¿no? Y que ustedes tienen que poner atención. Se han dado cuenta, y creo que eso sí lo hacemos muchísimo las mujeres, si de repente nos acomodamos el cabello detrás de la oreja, esa es una señal de que hay seguridad y que hay confianza.
2: Ah, ok.
1: Fíjate, eso yo no lo sabía.
2: Que nos sentimos tranquilas a lo mejor
1: con la persona,
2: ¿no? que estamos, ¿sí?
1: Así como, dime, papacito, algo que te pueda servir o ayudar.
2: Y puede ser también el cabello parte del sex appeal de la mujer, ¿no? Un coqueteo.
1: Claro, creo que es, yo lo veo más como un coqueteo, ¿no? Como de, mira, aquí estoy yo, me estoy plantando, aquí hubo mi rey.
2: ¿Vas a querer?
1: ¿Vas a querer o qué?
2: Fíjate, también si te mira a los ojos mientras te escucha, significa que está interesada en ti. O sea, que todos sus sentidos están puestos en lo que estás diciendo porque le interesa.
1: Sí, también esta parte, por ejemplo, del celular, que creo que también podría ser una señal, no está aquí, pero yo le agregaría, creo que cuando el celular no se vuelve importante en ese momento que estás con esa persona, la neta, mi rey, ya fregaste, porque ya hay un interés aparte. O sea, si la persona con la que estás está viendo constantemente el celular, o lo está agarrando, lo voltea, lo pone, ay no, yo ahí sí me paro y me voy, porque no está padre, ¿no? Creo que ahí también, caballeros, pongan atención en esa onda.
2: Sí, sí, también ustedes se ven muy mal. Si le van a dar el tiempo y el espacio es, pues ponerlos en modo avión, así tal cual. Oye, si te dice que sí repentinamente mientras hablan, fíjate que esto es una señal de comodidad y de buena conexión.
1: Pues o no tienes nada que decir. ¡Ay! ¡No tienes conversación!
2: Tipo, ¿sí?
1: ¿No? ¿Sí? ¿Ah, sí? ¡Ah, ok! ¡Órale! Okay. Yo creo que, ¿sabes? También creo que es importante y es una buena conexión cuando escuchas. Digo, hay gente que sabe escuchar y es maravilloso escuchando. Sí. Y las mujeres, hay mujeres

0: que son maravillosas escuchando, y hay mujeres que también platican, pero dejan como esta parte de yo te escucho, tú me escuchas, uh-huh. este espacio de te estoy poniendo atención de lo que me estás diciendo, de lo que me dices, tomo, no algún detalle, te pregunto sobre lo que me estás platicando. Es que en una plática creo que se proyectan muchas cosas importantes.
1: Sí, es básica y fundamental para conocerse, principalmente para saber cómo piensa, qué le gusta, etcétera, etcétera. Continuamos aquí en

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1: Vámonos con esta notita que está en tendencia en la justa futbolera, en la justa mundialista. Bueno, pues hace unos días, ya sabemos que estuvo jugando Argentina contra Argelia. Exactamente. Entonces, bueno, pues ya vimos los tres golazazos emblemáticos de Messi. Pero, pues dentro de este partido, de hecho, estaban prácticamente hasta adelante. Bueno, pues resulta ser que una pareja, que por cierto estaba hasta adelante de este partido de Argentina contra Argelia, y trayendo incluso la playera albiceleste con estos tres golazos de Messi que fueron un deleite, pues así de la nada, él se le hinca

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2: Más jalado y cerrado.
3: Ok. Ajá. El coreano también, no tanto, ¿no?
2: No, tanto. Y el japonés también lo tiene jalado, pero es de las tres nacionalidades, según yo, es el ojo más grande.
3: Ah, ok.
2: Y los japoneses.
3: No, pues pero, para la próxima vez, a ver, enséñame los ojos para ver si eres chino o japonés, ver, no me la vaya a cajetear. Oye, pero a mí me llama la atención porque los comentarios a mí me encantan. Decían, si gana Argentina, nos casamos. Chale, ganó Argentina, te la superpelas, mijo. Ajá. O sea que,
2: aunque no seamos
3: vamos
2: argentinos,
3: haciendo una apuesta, ¿no? O sea, sí, vamos a ir a un partido. Porque luego pasa que uh-huh. hay gente que no es de la nacionalidad, uh-huh. pero con la justa mundialista, pues obviamente dicen, ah, pues yo la neta,
2: playera.
3: Yo le voy a Inglaterra, pero soy uh-huh. mexicana, por ejemplo. Sí. Entonces me pongo la playera porque le voy a Inglaterra. Esto seguramente nos gusta Argentina, uh-huh. vamos al partido, si gana nos casamos. Y mira, toma la cachetón. A mi amigo hasta los ojos se le jalaron de, ¡ay, hijo de su madre! En la torre.
2: Continuamos aquí en el show de Viri, a mi Rocío. ¡No te vayas!

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1: Regresamos al show de Miriam y Rocío. Y bueno, pues así como hace un momento estábamos platicando en el ¿Sabías qué? Lo que sucedía con una de las historias pues desgarradoras dentro del mundial, hablando de un seleccionado iraquí. Vamos a hablar ahora del Congo, de un corazón de héroe. ¿Tú sabías que este héroe del Congo casi se queda ciego para salvar a su hija? Esto lo vivió el futbolista congoleño que vivió una situación muy traumática en su vida. Esto sucedió, fíjate, hace muchísimos años. Y es que una mujer se hizo pasar por una admiradora, fíjate, nada más. Y entonces le roció a él un líquido corrosivo en los ojos que casi lo deja ciego. Wissa, ese es el congoleño, así se llama. La verdad, estuvo peleando y se convirtió en uno de los mejores delanteros de la Premier League. Y hoy ha conseguido marcar el primer gol de la historia del Congo en un mundial. Y la verdad es un verdadero héroe en el campo. O sea, te digo que hay muchísimas historias y esto sucedió precisamente en el 2021 cuando esta persona se acerca, pero va a su casa. O sea, imagínate que va esta persona a su casa, le toca la puerta, sale su hija, quiso secuestrarla, él obviamente la quiso proteger y en la protegida no pudo hacer nada esta mujer y fue cuando le roció este ácido corrosivo en los ojos. O sea, estuvo a nada de que su carrera futbolística se fuera, pero mira, al carajo, y hoy en día pues hizo obviamente pues un gol, ¿no? Entonces, son cosas que estamos conociendo precisamente de los diferentes seleccionados, ¿no?
2: Ajá, hablando de este seleccionado, su nombre completo es Joan Wissa, es del Congo, como dice Miriam, y fue el que consiguió el primer punto de su historia en el Mundial frente a Portugal. Para que lo ubiquen un poquito
1: a mejor. Cristiano Ronaldo le puso un uno.
2: Y ha sido un gran protagonista.
1: Exactamente.
2: Continuamos aquí en el show de Miriam y Rocío, no le cambies.

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1: Vámonos con más de la chisma, la escándala. Fíjate que este actor le gusta principalmente a muchos niños. También creo que a muchas mujeres porque tiene los hijitos,
2: no,
1: ¿verdad?
2: A mí no me gusta, fíjate.
1: Pero fíjate que a Amir, por ejemplo, mi hijo le encanta. Siempre está revisando cuántos millones de seguidores tiene en redes sociales. Estamos hablando de The Rock, la famosísima Roca. Fíjate que acabo de contar en una entrevista que podría tener cáncer en los testículos.
2: Híjole, y que no es nada sencillo decirlo a través de los medios de comunicación. Uh-huh. Y él platica que de repente un día notó así como un bultito, ya sabes, ¿no? En la zona de los testículos, y que le estaba provocando como incomodidad. Obviamente acude al médico y le dijo, bueno, podría ser como un síntoma de epididimitis, que es una inflamación del epididimo, que no descarta la posibilidad de que se trate de un cáncer. Uh-huh. Bueno, pues ahí en los... Ay. Y fíjate que hay muchos hombres que padecen precisamente de este cáncer de testículos, se los retiran, o hay muchos hombres que solamente tienen un testículo, sí, para evitar precisamente que el cáncer se propague o que se vaya al otro testículo.
1: Eso está muy bien. Fíjate que ya está por hacerse los estudios, que es lo que le van a hacer, una ecografía ya está programada, y el actor confiesa que pasó el resto del día con una tensión horrible al darse cuenta. Pero déjame decirte que para despejar las dudas se hizo una ecografía. Okay. La programaron y todo lo demás, y el actor confesó que pasó todo el resto del día con una tensión horrible, y al final, afortunadamente, se confirmó que sufría una epididimitis.
2: Epididimitis, nunca había escuchado yo eso.
1: Sí, una epididimitis.
2: Epididimitis, ok.
1: Y esto se los decimos porque esto le pasó a La Roca. De pronto no nos damos cuenta o no nos damos el tiempo de hacernos un autochequeo.
2: No, y los hombres mucho menos.
1: Exactamente.
2: No, entonces, agárrense, mijos, cosita, aparte sí, de a ver si no hay un bultillo por
1: o
2: ahí.
1: Mujeres se andan por ahí.
2: A ver,
1: dando la vuelta.
2: Exactamente, a ver, o sea, chéquenle, a ver, mijo, déjame darte una
1: un testeo.
2: Oscultada. Vas a amarte una oscultada, papá.
1: Sí, entonces más vale, porque ahorita el cáncer de próstata, de testículo, el cáncer de mama, sí, el cérvico uterino, pues son los principales cánceres, que están acabando con la población. Continuamos aquí en el show de Miriam y Rocío, no se vayan. 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
1: Regresamos al show de Miriam y Rocío, y la verdad hay muchos momentos que se han viralizado y que han sido importantes y que se van a inmortalizar para este Copa del Mundo de la FIFA del 2026. Entre ellos, que si la ola, ya sabes, la gente hace la ola. Que si los de Noruega hacen la onda esta vikinga, ahí están los de Noruega. Que si Colombia hace esto, que si los de México. Entonces, como que cada país tiene algo de significado. Y cuando tú vas a algún estadio de fútbol, aunque tú no seas del país, creo que la misma fiebre del deporte te contagia,
2: te
1: ¿no?
2: la piel también.
1: Sí, ¿cómo no?
2: Nosotros antes era
1: pero ya no se puede, porque
2: no se puede.
1: Entonces ya la FIFA ya
2: porque
1: nos mete
2: es una grosería. Entonces ahora cantamos a coro México lindo y querido.
1: Exactamente. Es que tenemos que escuchar, esto sucedió precisamente en un estadio. ¿Te acuerdas de la canción de Countdown? De Reina.
2: Countdown.
1: Exacto, espérate, deja, es que tenemos, tienen que escuchar. Fue con la gente, fue con el partido de Nigeria. Y entonces estuvo increíble porque como que en el, no sé si fue en el medio tiempo o a lo mejor al principio, cuando todavía no empieza, que tienes que llegar muy temprano porque son filas y filas y filas para poder ingresar a los estadios. Entonces, este...

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1: Pues vámonos con la frase del día de hoy. Son importantísimos los decretos. A ver, los decretos son básicamente lo que tú dices que va a ocurrir en un futuro. Ok. Pero que ya lo visualizaste, que ya te viste ahí, así.
2: Así como los futbolistas.
1: Que tú decidas.
2: Así yo decreto que algún día voy a estar pisando un pasto mundialista. Y mira, hay muchos que a lo mejor no se lo imaginaban, pero sí lo querían.
1: Sí.
2: Y lo decretaban.
1: Así es. Pero uno de los decretos que pudiéramos hacer es que todo lo que tengo hoy es más que suficiente para ser feliz, para reír, para amar. Todo lo que sale de mi corazón es puro y también amable. Tengo la mente y el corazón en paz. No necesito nada más. ¿Y para qué es este decreto? Pues para decirte a ti misma, a ti mismo, que eres una excelente persona, que eso es lo que le irradias a los demás, ¿no? El ser feliz, el reír, el que amas, el que eres una persona amable, etcétera, etcétera, etcétera. Y así es como te verán los demás.
2: Y hay que cuidar también de lo que sale de nuestra boca, ¿estamos de acuerdo? O sea, los decretos que te haces a ti mismo y lo que también hablas hacia los demás, o lo que le avientas al universo, porque literal, lo que le pides al universo, el universo dice, ¿sí quiere esto? Ándale pues.
1: Concedido.
2: Ahí le va, concedido. A lo mejor no te lo esperas de la forma en lo que tú lo pensabas, pero el universo te pone el momento, las cosas, la gente, todo, y ahí tú sabrás si agarras la oportunidad y realmente se hace realidad.
1: Sí, totalmente. Continuamos aquí en el show de Miriam y Rocío. No se vayan.

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1: Regresamos al show de Miriam y Rocío. Gracias por estar escuchándonos, sintonizándonos. Nos da mucho gusto que otro día más de la semana pues nos acompañen, ¿verdad? Y que esta comunidad latina crezca cada día más con estas dos tapatías importadas desde Guadalajara, Jalisco, México.
2: ¡Sí, señor! Y bueno, señoras y señores, ya nos despedimos, pero ya saben que mañana nos sumamos a través de esta frecuencia. La hora ya la conocen y les vamos a dar un tentempié de lo que estaremos hablando el día de mañana.
1: A ver,
2: en las tóxicas. Bueno, ya sabemos que el amor cambia con el tiempo, ajá, pero la conexión se puede seguir eligiendo todos los días.
1: Me gusta.
2: Por eso vamos a platicar acerca de esas formas de no perder la chispa y el amor en tu relación.
1: Vientos, o sea, como la sal y la pimienta de la situación.
2: Sí, sí, sí, como,
1: ándale, pues,
2: como el que tenemos que hacer para que siga existiendo ese amor incondicional.
1: ¡Ay!
2: Vámonos. Bueno, pues ya nos despedimos. Nosotras somos Miriam Castellanos.
1: Y Rocío Barragán. Esto fue el show
2: de Miriam y Rocío.
1: Cuídense, besos, abrazos a papachos.
2: Adiós. Bye.

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5: Los estamos saludando con mucho gusto en este viernes, aquí en la jugada final. Cari Zambrano, Jess de León y Heriberto Murrieta, con el gusto de acompañarles como cada día. Ya es viernes, Cari, qué gusto saludarte.
6: Hola, Beto, excelente, 1-0, pues felices de la vida porque los mexicanos ganamos ayer.
5: Exacto.
6: Y bueno, con todo esto del inicio del fin de semana también, y viviendo sobre todo el Mundial, y sobre todo también invitar a nuestro auditorio que nos acompañe porque tenemos toda la información y sobre todo también lo que acontece en el mundo, ¿no?
5: Correcto, Cari, un gol de Romo en la victoria del equipo mexicano en Guadalajara frente al conjunto de Corea del Sur, la segunda victoria del equipo de México en el Campeonato Mundial. Jess, mucho gusto en saludarte.
7: Y sí, es lo que está circulando a través de todas las plataformas y redes sociales. Chicos, ¿cómo están? Buenas a todos los que nos están sintonizando. Mucha actividad, pues sí, en la cancha, pero también mucha actividad para este fin de semana. Siento que ya después las calles, los trabajos se tornan fiesta todos los días, no importa que sea viernes o no. Este fin de semana también es el Día del Padre. Oiga, no me los dejen a un lado ni rezagados, por favor, porque después se van a sentir más. Hay que festejar a papá este fin de semana, y hay que también seguir con el Mundial, porque sabemos que mucho del festejo de papá va a ser, pues, déjenme ver el Mundial tranquilo, déjenme ver el fútbol a gusto. Ah, bueno, pues sus deseos son órdenes. Buenas a todos los que nos sintonizan, quédense porque tenemos buena información.
5: Por supuesto, se empalma el festejo de la selección mexicana con el festejo del Día del Padre este domingo, y ahora viene la disyuntiva para Javier Aguirre, el técnico de la selección, si pone a suplentes o pone a titulares en el partido el próximo miércoles contra la República.

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1: Estaremos platicando sobre los paseos de carruajes en Central Park tras la muerte de un turista de la India. Pues estaremos platicando acerca de esta suspensión aquí en la jugada final sobre todo.
2: Perfecto, Cari, vamos contigo con tus titulares. Y es el día de hoy.
3: Oigan, pues de este lado los famosos siguen dando de qué hablar y en esta ocasión vamos a hablar de nueva cuenta de Luis Miguel, porque ¿se acuerdan ustedes que ya habíamos platicado de esta hospitalización que había pues sufrido Luis Miguel? Se sigue dando de qué hablar, dicen que todavía está hospitalizado, que el cantante se recupera en una pues intervención cardíaca, entonces vamos a tener pues más detalles y más de lo que se está diciendo, ¿no? Y además, la Chiquis Rivera, la hija de Jenny Rivera, está cobrando a sus fanáticos por una experiencia espiritual. Hay muchos comentarios al respecto, pues en torno a esta situación, porque está cobrando, porque se cree ahora pues como experta en esta área, qué está pasando, ya saben, comentarios buenos y otros no tan buenos, pero ahorita vamos a platicar un poquito de todo esto para que pues se queden con nosotros en la jugada final.
2: Perfecto, Jess, te estaremos escuchando con mucho gusto y con mucho interés. Yo les voy a hablar de deportes el día de hoy, la victoria del equipo mexicano 1-0 ayer frente al conjunto de Corea del Sur en un partido no muy vistoso, pero la practicidad está poniéndose por delante de la vistosidad en este equipo mexicano. Un rebote del portero coreano y un gol conseguido por Romo, aprovechando el regalo del portero del equipo de Corea del Sur. Y hablando de porteros, excelente intervención del tal Arangel en la recta final del partido para salvar al equipo mexicano de lo que ya se cantaba como un empate asiático. Estaremos escuchando a Javier Aguirre, el técnico de la selección mexicana de fútbol, con respecto a las presiones y el contacto permanente que tienen sus jugadores con las redes sociales. Es algo que yo supongo que no está reglamentado. Los jugadores hacen uso de su teléfono durante el Mundial, pero están demasiado pendientes de lo que se dice de ellos. Yo no sé hasta qué punto esto perturba a los jugadores profesionales. Se necesita mucha solidez mental para no dejarse afectar, pero pues son muy jóvenes, como bien recalcará en esta declaración que vamos a presentar Javier Aguirre, y hasta qué punto son imperturbables los jugadores de la selección mexicana de fútbol. También estaremos escuchando al propio Vasco con respecto a las sensaciones que dejó el partido contra Corea. Escucharemos a Jorge Sánchez, que jugó ayer como lateral derecho y que destaca el ambiente en Guadalajara, aunque en algún momento, no sé qué les pareció, Cari, Jess, que el público abucheó al equipo mexicano cuando terminó el primer tiempo.
1: Híjole, pues es que a veces el público no perdona, ¿no?
2: Sí.
1: De repente. Es que,
3: pues sí, creo que tampoco, o sea, pues es que tampoco creo que fue su mejor partido, la verdad.
2: Sí.
3: O sea, la verdad, a mi parecer, pues tampoco era como que estaban jugando de una manera tan magnífica. Sin embargo, pues ahí, pues el error, por así decirlo, fue lo que, la oportunidad que hubo, ¿no? Pero de allá que los abuchen, siento que también el público, pues, en lugar de abucharlos, pues tiene que alentarlos, ¿no? Para que pues, eso se pueda permear en la cancha y puedan salir, pues, más motivados.
2: Exactamente, y siento que el aficionado, me queda claro que el aficionado o el espectador va al estadio a divertirse, a que gane su equipo, a que caigan goles, no repara tanto en esquemas tácticos que son un poco intrincados, complejos. Si el partido está trabado pero resulta interesante, pues no se siente satisfecho, no analiza la parte táctica ni tiene por qué hacerlo. Entonces llega este descontento y un abucheo para el equipo mexicano, que sin embargo creo que había jugado muy bien los primeros 25 minutos de este partido. Por su parte, Romo hace una aclaración sobre la declaración que había hecho en el sentido de la presión de ganar o no ganar, pero ya lo escucharemos un poquito más adelante, porque dice que somos familia. Eso destaco yo de la declaración de Romo, que es el autor. Un poco casualmente le cayó del cielo el gol de la victoria del equipo mexicano. También vamos a escuchar a Obed Vargas, el muchacho del Atlético de Madrid, que entró al campo de juego y sacó un disparo fortísimo, impresionante, con gran técnica, que logró desviar con un manotazo a Salvador, el portero del equipo de Corea del Sur, y al propio Raúl Rangel, el portero del equipo mexicano,

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1: Es parte de mi cargo, ¿no? El ser cuestionado. Yo no te puedes detener, porque no puedes controlar. Es la chamba de ustedes es esa, precisamente, cuestionar. ¿Por qué fue esto? ¿Por qué fue el otro? ¿Por qué fue de esta manera? ¿Por qué le entraba a esto? Esa es la chamba de ustedes. Yo tengo la mía, que no es otra más que intentar que mi equipo juegue mejor que el rival y gane, como decía su colega. Esto, sí, evidentemente estaban muy contentos, eufóricos, porque de repente son jóvenes, y ellos sí que tienen sus redes sociales, están todo el día viendo lo que se dice, todo el día escuchando los programas, y viendo por tele, y son chavos que con el tiempo entenderán que son cosas que no puedes manejar tú.
2: Es la voz de Javier Aguirre, el técnico de la selección mexicana, que está ante este dilema de mantener al mismo grupo para el partido contra Chequia del próximo miércoles o rotar jugadores, cambiar jugadores. La selección ya aseguró el primer lugar del grupo A, no va a dejar de ser local para los 16avos de final. Se va a medir con Chequia, pero aquí existe la posibilidad de que el equipo no gane el último partido. Y esto tampoco ayudaría mucho, que digamos, para el ambiente popular y para el ambiente periodístico. Pero puede ser que Guillermo Ochoa aparezca en la portería del equipo mexicano después de la actuación de tal Rangel. Yo quizá no le movería. No sé ustedes qué piensen con respecto a un posible cambio de portero para el tercer partido, Cari, Jess, ¿cómo la ven?
3: Pudiera ser, sí, claro. Darle la oportunidad para este cierre igual también en este... pues en su historia, ¿no? Ya en el fútbol, bueno, también el tema de cómo rinda también es fundamental, pero igual, a final de cuentas, va a tener la última palabra él, ¿no?
2: Sí, ¿cómo ves, Jess?
4: Sí, pues que esté presente, porque también es su último mundial, hombre, yo creo que sí, pues es justo también reconocer pues la labor que ha hecho durante tanto tiempo Memo Ochoa.
2: Fíjate que sí puede ser que, porque además es una garantía, no es que sea un portero que se equivoque, no que sea un portero principiante, es un portero con mucha veteranía, con mucha experiencia. Qué difícil para Javier Aguirre, porque por otra parte Rangel pues lo está haciendo bien, ha mantenido su puerta en cero. Ayer tuvo una intervención fantástica al final del partido, así que...
4: Uy, sí, fue muy bueno.
2: Muy buena, ¿verdad? Entonces, mucha gente diría, ¿cómo es posible que lo saques? Y
4: siento que haga lo que haga el Vasco, va a ser cuestionado. O sea, si deja a Rangel, va a ser cuestionado. Si no lo deja y pone a Memo, va a ser cuestionado. O sea, realmente, sí. Pues es que uno no sabe lo que pueda pasar, ¿no?
2: Tienes razón. Qué difícil, porque aparte habrá quien diga, ¿por qué le hacen un homenaje a Ochoa cuando el portero titular es Rangel? En fin, ya sabemos que hay miles de opiniones, pero lo importante es lo que dice Aguirre, que el equipo está impermeable, que el equipo está como estas casas que les ponen este impermeabilizante en el techo, pues que no acepten el paso de la lluvia, que no se filtre el agua adentro del equipo mexicano. Pero vamos a ver, a final de cuentas, qué decide el entrenador de la selección mexicana de fútbol, que tiene este dilema para el próximo partido. El ambiente en Guadalajara fue realmente bueno, a pesar de esta parte al final del primer tiempo, donde el público se queja, se inconforma, porque a lo mejor no está viendo lo que el público quiere ver. Pero Jorge Sánchez destaca el ambiente en términos generales y el apoyo durante todo el partido del público de Guadalajara.
5: Sumamente importante, porque sabíamos lo que conlleva el quedar en primer lugar, el cerrar en nuestra casa, en el estadio, en Ciudad de México. Así que, bueno, con nuestra gente, creo que somos más fuertes, estamos unidos con la gente y nos vamos muy contentos con el recibimiento que tuvimos aquí en Guadalajara, porque desde el primer minuto se hizo sentir. Es más, desde que llegamos, desde hace 2 días, nos recibieron de una manera única, y eso creo que es mucha unión y una familia que nosotros nos estamos partiendo el alma en cada minuto, en cada partido. Como te digo, fue muy complicado hoy, pero gracias a Dios y gracias a la gente, a nuestras familias y a nuestro trabajo, se logró dar un paso más, pero no hemos conseguido nada. Hay que seguir con los pies sobre la tierra, como te digo, y seguir sumando puntos.
2: Es la voz de Jorge Sánchez, el defensa lateral derecho, que ayer hizo su aparición, que tuvo incursiones al frente. Por el otro lado,

Por el lado izquierdo vimos el gran sacrificio que realizó Roberto Alvarado, que está haciendo funciones de ida y vuelta muy extenuantes, desgastantes, una labor no tan ofensiva o no tan determinante.

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17: Estamos de regreso en la jugada final y vamos contigo, Cari, con la información de este viernes.
18: Bueno, con más información y pues seguimos con toda esta fiebre futbolera de esta victoria de México y sobre todo, bueno, invitar a nuestra gente para que nos siga acompañando aquí en la jugada final porque tendremos, bueno, más información acerca de ello, pero también pues vámonos prácticamente a la información de hoy. Pues platicaba que detuvieron a un menor tras el tiroteo que ocurrió en Times Square, que desató pánico entre los visitantes. Este menor de edad fue detenido el jueves luego de este tiroteo registrado en esta área de Nueva York, pues una zona de las más concurridas. Lo dieron a conocer las mismas autoridades del Departamento de Policía de Nueva York, que este incidente, obviamente, imagínense, estás visitando esta icónica, este icónico lugar y que pase esto. Momentos de pánico que se vivieron en este lugar. Esto fue poco antes de las 4 de la tarde en la intersección de la calle 44 Oeste y la Séptima Avenida. Imagínense, esto es en el pleno corazón de Manhattan y de acuerdo con el Departamento

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1: Con este tiroteo. Y bueno, vámonos a la Casa Blanca, que afirmó el jueves que la delegación estadounidense encabezada por el vicepresidente J.D. Vance estaba lista para viajar a Suiza para reunirse con los negociadores de Teherán, pero que por problemas logísticos no partieron de anoche, y la Casa Blanca dio a conocer a la prensa que la logística de este tipo de negociaciones nunca ha sido sencilla y obviamente ni predecible, y pues evitaron informar o confirmar una nueva fecha de salida por temas de seguridad también, y bueno, al tiempo que aseguraron que informarán cuando haya ya actualizaciones concretas sobre los próximos pasos del proceso. Y bueno, en una comparecencia previa, J.D. Vance había indicado que existía la posibilidad de viajar este fin de semana a Suiza para participar en el inicio de las conversaciones técnicas con Irán, y bueno, en el proceso aún en fase de organización. Vance aseguró que también habrá personal sobre el terreno que impulse directamente las conversaciones técnicas, las conversaciones sobre el tema nuclear, y bueno, es como destruir el uranio, que es altamente enriquecido, y todos esos detalles prácticos que requieren obviamente un análisis a fondo. Y bueno, en el memorándum de entendimiento ya firmado por Estados Unidos e Irán, se da a partir ya de un plazo de 60 días para negociar un acuerdo de paz definitivo, obviamente que será ratificado mediante una resolución vinculante del Consejo de Seguridad de la ONU. Estaremos dándoles a conocer más detalles la siguiente semana, porque este fin de semana pueden ocurrir distintas cosas, ¿no? Y bueno, vámonos a otra información. Les platicaba que el expresidente Barack Obama inauguró su museo en Chicago, acompañado de su familia, sobre todo, que nunca lo deja. También hubo expresidentes, celebridades, ya lo comentaba al inicio del programa. Y bueno, en esta inauguración de su museo presidencial, en un evento extraordinario que ocurrió el día de ayer, reunió a estos líderes mundiales, celebridades de primer nivel, deportistas y figuras conocidas internacionalmente, entre ellos Stevie Wonder, también Marc Anthony, también estuvieron Bono. Y bueno, en esta ceremonia que estuvo también la ex primera dama Michelle Obama, acompañando a su esposo, sus hijas, que compartieron el escenario con los expresidentes Joe Biden, George W. Bush, Bill Clinton, junto a las ex primeras damas Jill Biden, Laura Bush, Hillary Clinton, y bueno, la ex vicepresidenta Kamala Harris, que también asistió al evento. Estuvo también el gobernador de California, Gavin Newsom, y es un posible candidato demócrata a la presidencia en 2028. Y bueno, líderes de derechos civiles, Andrew Young, Al Sharpton, Oprah Winfrey también, los comediantes David Letterman, Conan O'Brien. Y bueno, entre los ex líderes presentes mundiales estuvieron el ex canciller de Alemania, Angela Merkel, y el ex primer ministro de Canadá, Justin Trudeau, novio de Katy Perry, sobre todo, ¿no? Se espera, bueno, que el centro ubicado cerca de donde vivió Barack Obama y comenzó su carrera política atraiga más de 1 millón de visitantes al año. Y bueno, está junto al Museo Griffin de la Ciencia e Industria en el parque frente al lago y no lejos de la Universidad de Chicago, en este gran evento. Y bueno, también estábamos platicando también de lo que sucedió en Central Park. Se suspenden ya los paseos en carruajes tras la muerte de este turista originario de la India. Y bueno, estos paseos tan icónicos que se disfrutaban por parte de los turistas y residentes de Nueva York ya no van a poder lograrse, y esto se dio a conocer el día de ayer jueves, pues tras la muerte de ese turista de 18 años que usaba el servicio en Central Park junto a sus padres cuando hubo un accidente que el caballo se desboca. Y bueno, el sindicato de trabajadores del transporte que representa este sector tomó la decisión tras conocer la muerte de este joven que visitaba la ciudad junto a sus padres, y dijo, dieron a conocer tras un mensaje que estaban profundamente consternados, que nunca antes habían tenido un accidente mortal como este, que han optado por cerrar los establos y suspendido las operaciones mientras llevan a cabo extensas discusiones internas sobre lo sucedido y cómo se podría haber evitado. Y bueno, el sindicato también indicó que apoya la propuesta de ley presentada en el Consejo Municipal, denominada Ley Rider, para realizar reformas inmediatas en esta industria, y que según informó su presidenta, que llevarían una audiencia pública el próximo mes y llevarán a cabo unos cambios en esta ley para poder lograr algo a favor, obviamente, de la gente que también está en contra de estas.

0: estos usos y de esta tradición en Nueva York. Y bueno, esta es la información que tengo para todos ustedes aquí en la jugada final.
1: Oye, Cari, el tiroteo, el video es estremecedor, es escalofriante, porque me doy cuenta

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1: Y que el tiroteo y que hubo un atentado contra unas personas, que lo hemos estado dando a conocer recientemente, ¿no?
2: Correcto, correcto. Qué situación tan apremiante, qué susto tremendo. Y gracias, Cari, por esta información, como cada día. Y vamos contigo, Jess, para escucharte con los espectáculos.
3: Oigan, estamos de este lado con la información de los famosos y justamente vamos a hablar de nuestro querido Sol. Ya habíamos comentado, no sé si ustedes se acuerdan, pero hace unas semanas se había platicado justamente de esta hospitalización que tuvo de emergencia, que pues se llevó, de hecho, en Nueva York, hablando de Nueva York, se sometió a esta intervención quirúrgica y bueno, pues ahora justo dieron a conocer que sigue en el hospital, que esta revisión pues era un estricto protocolo de cuidados y después le encontraron ciertas situaciones que tuvo que ser pues como que pues sí se tuvieron que hacer cargo, ¿no?, de esta situación. Fue operado en el Hospital Monte Sinaí, uno de las referencias, bueno, en cardiología a nivel mundial, y que ahí ha estado acompañado en todo momento de su pareja, quien sabemos que es la diseñadora española Paloma Cuevas. No se ha despegado de él, se divide entre sus deberes de la familia, entre obviamente pues estar con el Sol después de esta cirugía que fue programada después de realizarse una serie de pues estudios previos. De todas maneras, pues sí ha llamado mucho la atención porque lo que se mencionaba como un rumor, pues ahora está cobrando muchísima más fuerza. Y cómo se encuentra ahorita es lo que todo el mundo se pregunta, ¿no? ¿Cómo está el estado de salud de Luis Miguel, que generó mucha preocupación? Bueno, pues diferentes también revistas españolas han dado diferentes detalles sobre el estado del cantante y ahorita cobran pues especial relevancia porque pues se dieron diferentes publicaciones donde pues empezó de nueva cuenta esta viralidad en cuanto al tema. Dicen que después de haberse sometido a esta cirugía, bueno, pues ahorita permanece hospitalizado, que está bajo observación médica. Sabemos que cualquier cirugía, sabemos que tiene que ser, bueno, pues con mucha cautela, mucha precaución y evidentemente tener el reposo adecuado para que pueda tener una recuperación favorable, para que esté avanzando bien, pero que básicamente pues continúa hospitalizado, dice Luis Miguel. Eso fue lo que dijo el periodista español. Dice Luis Miguel: ha sido operado, la operación y la recuperación está siendo muy favorable. De hecho, está supervisado por un equipo médico de alto nivel que está liderando por el cardiólogo Valentín Fuster, que es una eminencia a nivel mundial en este tema de la cardiología. Dice, y ahí, pues ahí continúa. Podría ser dado de alta en los próximos días, mientras Paloma Cuevas pues ha estado ahí a su lado, como les digo, pero evidentemente, bueno, pues todavía está la posibilidad de que abandone el hospital, dependiendo de cómo vaya avanzando o cómo vaya teniendo esta evolución. Si es buena, pues evidentemente la alta podría ser muy próximamente. Pero sí nos pues movió a todos porque decíamos, bueno, pues pensamos que ya ese tema había quedado hace unas semanas, como ya no se había escuchado nada y ya no había tenido información, bueno, pues ya no había pasado, ¿no? Pero pues no, resulta que todavía. Entonces estamos hablando que fue una operación complicada y también pues tiene que darse el descanso oportuno. ¿Cómo la ven?
2: Pues mira, Jess tiene 56 años. Yo creo que ha sido un hombre pues que tiene buena salud en términos generales, pero ya me imagino por lo que nos platicas que la operación sí fue delicada. Y Paloma, que es la compañera, la pareja, pues ha tenido que, como bien apuntas, dividirse para poder estar cerca del afamado cantante, que es pues el más grande ícono del canto en México, de la música mexicana, de la canción mexicana. Pero pues ojalá que se recupere muy pronto y que pues por lo visto está Jess en muy buenas manos médicas, ¿no?
3: Sí, totalmente. Eso es lo más importante. Yo creo que también tener la certeza de quien pues son tus doctores, están con el cuidado. Sabemos que la última palabra pues la tienen arriba de todas maneras. Sin embargo, bueno, pues el hecho de estar bien resguardado y respaldado, claro que te da pues un poco más de tranquilidad, ¿no? Sí preocupó mucho a sus fanáticos por

0: estas noticias porque les digo, hace unas 2-3 semanas, pues que habíamos mencionado esto, pero pues se calmaron, por así decirlo, las aguas, ¿no? Pero ahora que vuelve a retomar la información, pues sí llama mucho la atención, y más por lo que habíamos comentado, que pues se mantiene de una manera muy de bajo perfil, casi no hay información del cantante, trata pues cuando vemos que Luis Miguel comparte alguna foto o alguna historia, o sea, casi que no, él lo hizo durante su gira, pero pues fue meramente publicidad o agradecimiento de las personas que asistieron. Pero bueno, pues vamos a estar como quiera a la espera y al tanto de todo lo que está pasando. De hecho, los invitamos, porque si ustedes quieren estar al pendiente de lo que sucede en cuanto a las noticias de espectáculos, o no se quieren perder ahorita con todo lo del mundial, bueno, pues los deportes o el tema de las noticias también, todo eso lo pueden ver directamente desde la aplicación y de la página nueva.news. Es muy sencillo para toda la comunidad latina que nos está escuchando. Puedan visitar nueva.news, es de fácil acceso, es gratuito y van a estar bien informados con todos los temas, las tema de actualidad, obviamente, los breaking news, ahí los van a poder escuchar o poder ver, pues para que no se les pase nada. Entonces, les invito para que vayan, descarguen la aplicación o se metan a la página nueva.news y se mantengan informados. Y evidentemente lo de Luis Miguel, pues también ahí se va a actualizar y yo también les traeré más detalles en cuanto tengamos información.
1: Excelente, Jess, excelente, muy completa toda la información.

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9: De regreso en la jugada final. Romo fue el autor, Luis Romo fue el autor del gol de la victoria del equipo mexicano, jugador del Guadalajara. Luis Romo, este hombre que tiene mucho talento, que tiene mucha claridad ofensiva, pero que también tiene muy buen sentido para contener. Y Romo dice que no dijo lo que cree la gente que dijo. Hubo una situación ahí. ¿Es de Sinaloa, Cari?
10: Sí, es de los Mochis. Es de
9: ¡ándale!
10: Es Sinaloa.
9: Es tu paisano.
10: Sí, fíjate, él sí fue de papás pescadores. Muy chiquito empezó en el fútbol, lo apoyaron mucho sus familiares, y con todas las ganas, ¿no? Y muy orgulloso sinaloense.
9: Qué bonito el oficio de sus papás pescadores. Y qué mérito, ¿no? De salir de una cuna no boyante económicamente y convertirse en un jugador tan importante y ahora meter un gol en campeonato mundial. Cari, no cabe duda que es algo que no se le va a olvidar nunca a Luis Romo.
10: Exactamente, y bueno, gran experiencia, sobre todo qué historias, ¿no? Y enorgullece solamente, no solamente a los sinaloenses, ¿no? A los mexicanos, y son las historias bonitas que también nos deja el mundial, sobre todo, ¿no? Cómo fue y buscaba a la esposa, ¿no?
9: Exactamente. Ah, sí, sí, al final del partido. Oye, baja, venme para acá y en medio de la multitud.
10: Sí, siempre.
9: Exacto. Dice en su declaración anterior que el equipo no siente presión. No es que nos dé igual, pero no estamos con que tenemos que ganar. Tenemos que vivir el partido bien, tenemos que mejorar nuestro desempeño. Y esto fue criticado. Yo creo que ahí dejaba entrever la posibilidad o la idea de que el partido se podía empatar, de que posiblemente la idea de Javier Aguirre era empatar el partido, pero le cae del cielo un regalito a Romo. Y esta situación fue muy criticada porque lo tildaron de conformista a Luis Romo, que hace esta aclaración sobre lo que quiso decir, como que no está muy claro sobre lo que quiso decir. A veces también es verdad que a los futbolistas les falta un poquito más de vocabulario para decir exactamente lo que quieren decir y luego vienen este tipo de confusiones, pero esta es la aclaración que hace Romo, el autor del gol de la victoria del equipo mexicano.
11: Sí, la verdad fueron muchas emociones.
1: significa que tu mentalidad te saca adelante, siempre tienes que estar fuerte. O sea, a lo mejor las palabras no fueron las mejores, yo creía, no sé si confundí presión con obligación, la analizaba, o sea, ¿por qué respondí eso? Pero al final de cuentas sé que estoy fuerte mentalmente, tengo un grupo espectacular de compañeros que me respalda, tenemos los objetivos muy claros, tenemos entrega, tenemos

0: todo muy claro, o sea, somos una familia, no nos toca nada lo de afuera y estamos muy fuertes y vamos a seguir. Lo que yo en esta entrevista después decía, vamos a ir partido a partido, minuto a minuto, paso a paso, y ese es el objetivo. No hablar de más, no querer decir de más, simplemente en la cancha partirnos el alma, dejar todo por el de un lado y así ir paso a paso.
1: Por otra parte, Obed Vargas, el joven jugador del Atlético de Madrid, tuvo una excelente participación porque fue muy participativo, muy dinámico, entró muy enchufado al terreno de juego y sacó un disparo con mucha fuerza que desvía el portero coreano. Y Obed Vargas, yo creo que podría aparecer en el partido contra Chequia la próxima semana. Por lo pronto, esto dice sobre el disparo potentísimo que sacó Obed Vargas ayer por la noche en Guadalajara.
2: Sí, algo muy especial. Todo el grupo hemos trabajado muy fuerte para poder tener 6 puntos después de 2 partidos. Creo que a lo mejor no hicimos el partido perfecto, pero ganamos y es lo más importante y la gente será feliz. Bueno, me quedó el balón ahí botando y no me lo pensé 2 veces. Creo que el portero hizo una gran atajada, la verdad. Sí, el objetivo es ganar los 3 partidos. Queremos ganar, sentirnos bien y irnos con 9 puntos.
1: Es la voz de Obed Vargas y por su parte el tal Arangel fue el héroe del equipo mexicano porque le remata un jugador coreano en el área chica. Claro que en automático ese tipo de remates tienen que ser de gol, simplemente cambiarle el recorrido al portero, tomarlo a contrapié, pero el remate fue al cuerpo de Rangel. Esto no le quita mérito, obviamente, porque los reflejos son impresionantes del Tala, que después con la mano santa, dramáticamente salva al equipo mexicano, pero dice el Tala Rangel que no se acuerda cómo fue la jugada.
3: Es la verdad, si te lo platico ahorita me creerás que no me acuerdo, nomás fue una reacción y lo único que recuerdo es que tenía el balón y ahí pues hay que bajar el ánimo del partido, ¿no? Es un gran rival, la verdad que tenía mucha calidad, son muy intensos, yo creo que lo manejamos de buena manera y gracias a Dios se dio el resultado. Hay que darle rápido vuelta a la página.

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1: Cuando lo entrevistaron minutos después, lo acabamos de escuchar, es impresionante cómo es el cerebro, Jess, que dice aquí el Tala, que no se acordaba cómo fue la jugada, aunque había ocurrido minutos antes.
2: Sí, pues de repente tenemos esos bloqueos, ¿no? Yo creo que también por la adrenalina, esto, el otro, ¿qué está pasando? Y sí, como que dices, ay, ¿qué sucedió? No sé, pero...
1: Ándale.
2: Pero bueno, qué bueno que pasó, ¿no? Yo creo que también el cuerpo reacciona, ahí tiene esa reacción y tiene memoria de ciertos entrenamientos y ciertas cosas que han pasado y pues qué bueno que pudo resolver.
1: Exacto, y luego ya cuando vea la repetición, que seguro ya la vio anoche varias veces, pues ya recordará y rearmará mentalmente la acción en la cual se convierte en el héroe del equipo mexicano. Muy buena reacción de Rangel en este campeonato mundial. Y vamos contigo, Cari, con la última nota del día.
3: Claro que sí. Bueno, hoy pues se festeja una

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5: En las calles, sobre todo ciudades como Chicago, Nueva York o Houston, se llenan de desfiles, festivales de arte, mucha música, desde jazz hasta hip hop, y sobre todo también es un día para consumir lo local, apoyar negocios de la comunidad y la comunidad afroamericana, sobre todo. Y en resumen, bueno, es un día libre que la gente aprovecha, Beto Yes, para reunirse en familia, comer rico y celebrar la libertad por todo lo alto. Imagínense, hay que celebrar hoy.
6: Por supuesto. Buena idea. Y vamos contigo, Jess, con tu última nota también de espectáculos.
7: Oigan, sí, vamos a cerrar esto con algo bien, pues bien raro, porque ahora la Chiquis Rivera pues está encontrando nuevas formas para conectar con su público. O sea, básicamente yo creo que necesita facturar, porque dicen por ahí que Dios no cobra, ¿verdad? Escuchen esto. Yo no sé qué se siente Chiquis Rivera, están diciendo muchos en redes sociales, porque ahora está vendiendo a todos sus seguidores una nueva experiencia espiritual que es llamada The Prosperity Experience. Es un programa pues enfocado en crecimiento personal, en motivación, pero además en una conexión espiritual. Ella está cobrando $444 por persona. Ella tiene algo con el número 444. De hecho, dice, van a ser solamente 44 personas por grupo. Dice que el número 444 no fue elegido al azar, que ella ha compartido en diferentes ocasiones que tiene una conexión especial con ese número y que lo relaciona con la abundancia, con la protección, con la manifestación. Dice que van a incluir diferentes sesiones virtuales, ejercicios de reflexión, herramientas de desarrollo personal, contenido exclusivo. Y bueno, pues las redes sociales explotaron, claro, porque algunos seguidores dicen que invertir en uno mismo pues no tiene precio y apoyan totalmente la iniciativa, pero otros consideran que el costo es demasiado elevado, que si le naciera realmente ayudar, como ella dice, como ella planea apoyar a sus seguidores, pues lo haría sin cobrar, o al menos algo simbólico, algo mínimo, como la entrada, pero ella pues dice que quiere sacar como básicamente la mensualidad de su casa, es lo que están diciendo muchos a través de las redes sociales. Entonces, pues ojo ahí también a quién le invertimos dinero, a quién le confiamos, ¿verdad?, nuestra mente, porque son cosas que aparte pues permean y se quedan también en el subconsciente, o vayan ustedes a saber también la preparación de cada persona. Yo creo que antes de poder accesar a ese tipo de cosas, tenemos que informarnos un poquito más de lo que vamos a consumir. Pero por lo pronto me andan funando a mis Chiquis Rivera. Ya ustedes sabrán, también en redes sociales, pues ahí lo que anda compartiendo. Pero pues hasta aquí con la información, chicos. Muchísimas gracias. Cerramos semana. Feliz Día del Padre, Beto. Feliz Día del Padre.
6: Muchas gracias.
7: Al Chiquillo también. Feliz Día del Padre. Que lo disfruten y que los consientan mucho.
6: Muchísimas gracias, Jess. Muchas gracias por la felicitación. Ya les platicaré el lunes qué tal la pasé por acá. También para, obviamente, el esposo de Cari, como ya dice Jess. Cari, pues por acá estaremos el próximo lunes.
5: Gracias, Beto. Gracias a todo el auditorio que nos acompaña a lo largo de la semana. Hay que seguir disfrutando Mundial, Día del Padre, Juneteenth. Bueno, en fin, hay que unirnos, hay que celebrar. Abrazo grande a toda nuestra comunidad.
6: Muchas gracias. Buen fin de semana para todos y hasta el próximo lunes en la jugada final.